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1: Ah.
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2: No acompaña.
0: Y no acompaña mucho. Pero bueno, vamos yendo, aunque sea al interior, ¿verdad? 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
1: A ver,
0: facturas calientes,
1: rico,
0: saladas y las dulces hirviendo.
1: Membrillo te quema el pico.
0: No, hacía mucho no comía.
2: Gimnasio,
0: Juan Mario. Yo no soy mucho de...
1: No, más lejos.
0: Estaba paseando.
1: ¿Ah?
0: No soy mucho de comer facturas dulces, no me gustan, tanto siempre voy por la salada. Salada caliente siempre me toca ahí justo llegar, pero facturas dulces calientes...
1: ¡Rico, nah, Juan Mario!
0: Una cosa de locos, andaba hasta pipa comiendo, mirate.
1: ¿En serio?
0: ¡Qué lindo! 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
2: A mí me gustan los de crema calientitos.
1: A mí me gustan también, chicos, Las empanadas también. Pero me quemo el pico igual, ¿no, chicos?
2: Ay, ayer comí unas empanaditas de copetín de la Don Diego que llevaron el catering. ¡Qué delicia, por
1: delicia.
2: Dios! No.
1: Señoras y señores, 3 pasaron de las 9 de la noche en la radio. ¿Qué tiene García que me
3: bueno,
1: mira?
3: Bueno, chicos, escuchen. Una mujer de 50 años asegura que no sonríe desde niña y lleva más de 40 años evitando hacerlo para prevenir arrugas.
2: ¿En serio?
3: Incluso en su boda o tras el nacimiento de su hija tampoco sonrió.
1: Qué amarga.
3: Una mujer de 50
1: Elvira.
3: Años llevó el cuidado facial a un límite insólito al decidir no sonreír ni reír jamás desde su infancia. Durante más de 40 años mantuvo una disciplina estricta e inquebrantable, renunciando a expresar su alegría incluso en los momentos más conmovedores, como la llegada de su hija o en su casamiento. Con el único propósito de conservar una piel firme y desafiar el paso del tiempo.
1: Qué ridícula, ¿no?
0: Sí, la verdad que sí.
2: No es feliz esa señora.
3: Bueno,
2: no
3: y tengo algo más, chico, para leerles.
1: A ver.
3: Cortito, ¿eh? Un hombre intentó comer el... Vieron que el plátano es más grande que la banana, ¿no?
1: Sí.
3: ¿Conocen el plátano?
1: Sí.
3: Bueno, un hombre intentó comer un plátano más grande del mundo y su boca casi lo resistió.
1: ¿Cómo?
3: Bueno.
1: ¿Qué tan grande tenía que era Tinelli? ¿Se acuerda que Tinelli se clavaba 3
0: alfajores?
1: Alfajores.
3: Sí, sí. Era un plátano.
2: Yo vi un sticker, alguien comiendo así.
1: Yo bajé el micrófono.
3: Bueno, era un plátano más grande del mundo y era más grande que su cabeza y aún así lo intentó. Dice, porque, dijo él, porque un fruto tan especial y llamativo como ese no se ve ni se disfruta mucho más veces en la vida.
1: Claro, ¿no? Era raro igual, ¿no?
0: Califa, apellido.
1: ¿Cómo, perdón?
0: Califa.
1: Sí. Salió. Ah, pará, qué grosero también. Pará, déjame hacerte un primer plano de ahí, de eso. Qué cochinada, chicos.
2: Se la trago.
1: Ojalá que no.
2: Bueno, se igual, la trago.
0: Igual eso no ingresó todo, ¿no? Me imagino que no. Igual.
2: Solo la puntita.
1: Igual, es verdad.
0: Bueno, chicos, le había prometido, amigo, así lo saco de esto. ¿Cuánto debería durar una relación íntima en promedio?
1: Contame.
0: Según la ciencia.
1: ¿Según qué universidad?
0: La Universidad de Tlapuncois, te la saco el lunes.
1: ¡Ah, qué linda universidad esa, Juan Mario!
2: La relación íntima.
1: A ver, ¿cuánto?
2: Una hora.
1: Pará. ¿Qué es una hora? Desde que, por ejemplo, arranca el primer beso, las caricias, los mimos. Todo el juego.
0: Sí, con comida incluida. Con cena incluida. Che, bueno. La pregunta que muchos se hacen.
1: Y fuimos a pie encima.
0: A ver. La pregunta que muchos se hacen durante años ha sido objeto de estudio por parte de especialistas en sexología y psicología.
1: Sí.
0: Lo que dicen los estudios. Un grupo de investigadores de la Universidad de Queensland, Australia.
1: Bien, me gustan los australianos.
0: Un estudio con 500 parejas de diferentes países. El resultado arrojó que la duración promedio de una relación íntima desde la entrada hasta el clímax masculino es de entre 5 y 7 minutos.
1: Muy bien. No, bueno, para un poquito. Respetá un poquito a los que respetamos la ciencia.
0: Otros estudios realizados por la Universidad de Penn State.
1: Penn State, justo.
0: Sí, justo.
1: Mirá.
0: Como el publicado en una revista, el Journal Sexual Medicine, señala que las relaciones sexuales satisfactorias entre parejas duran entre 3 y 13 minutos.
1: 13 ando bien.
0: 3 y 13 minutos.
1: 13 respondo a mí.
0: En esta investigación fueron encuestados 50 miembros de la Sociedad de Terapia Sexual e Investigación, entre médicos, enfermeras, psicólogos, familiares y terapeutas matrimoniales. Las respuestas promedio definieron los rangos de tiempo de actividad sexual adecuados de 3 a 7 minutos deseable.
1: Deseable.
0: De 7 a 13.
1: Coqueto.
0: Sí, coqueto. Después tenés de 1 a 2 minutos. Después, no, eso es insatisfactorio.
1: Y de 1 minuto, no.
0: Y demasiado largo, de 10 a 30 minutos.
1: ¡Ah, qué aburridor, loco!
0: ¡Qué abusador, grosero!
1: Odio el abusamiento, chico.
0: ¡Qué feo,
2: chico! Dice, bueno, que, bien. Dice que el hombre que presta mucha atención se da cuenta cuando la pareja está ovulando debido a la alta temperatura que se eleva. Emana.
1: ¿Qué emana? Porque eso es un termómetro humano. No, ¿sabes?
2: Bueno, debería ser un termómetro si prestas atención en ese momento de ovulación.
1: No sé, ¿cómo va a prestar atención si la temperatura del otro humano es más alta?
2: Bueno, pero, o sea, son años de estar con esa misma persona y hay un momento en el mes que sentís como que la temperatura
1: para
2: está más
1: un poquito,
2: alta.
1: Pero si es usted está diciendo eso, quiere decir que todos los días hay que tener algo para que justo en boca
2: no,
1: en el momento del
2: pero
1: mes.
2: Si estás con una persona que está asiduamente es tu pareja y siempre tenés con ella, si prestás atención, empezá a prestar atención. Así como prestan atención que la hora son 20 y 20, 11, 11. Bueno, presta atención en esos momentos puntuales. Si prestas atención, te vas a dar cuenta que hay un momento en el mes que cuando vayas a hacer ese juego, esa gimnasia, vas a notar que se eleva un poco más la temperatura de lo habitual.
0: Igual no era de lo que estamos hablando, ¿no?
2: Ella quería
0: tirarlo igual.
2: No, pero
0: es un mensaje subliminal.
2: No, bro,
0: es un mensaje. Ojalá te escuchando, Piru. Sí. Ojalá te escuchando, Piru. Yo sé que Piru no pega una.
1: Eso.
0: Piru no pega una.
1: Si. Le erraste el día de la ovulación, tarado.
0: Atento, Piru, cambio.
1: Tenés que andar con un termómetro bajo el brazo, así, disimuladamente.
2: No, en el acto, ahí te vas a
1: hacer. Pero Leti, en el acto, por ejemplo, hola, disculpa, levantá los bracitos, o sea, vamos a jugar que somos policías, levantá los bracitos y ¡pac! Clavó el termómetro.
2: No, pero nada que ver, Emma, no es ahí.
4: En el acto.
2: No, claro, no. O sea, es ahí donde cambia la temperatura.
1: No
2: claro.
1: Podés disimular. O
4: sea, hay días que está más
2: claro, o sea,
4: fría.
2: Cuando vos pongas, vamos a decir así,
1: hola.
2: Cuando vos pongas el pájaro en la jaula, bueno, lo voy a decir de otra manera. Cuando
1: la cerradura. Ay, la cerradura, sí.
2: Claro,
1: voy a verte llegar.
2: Sutil.
1: Sí.
2: Sutil, más sutil.
4: La llave en la cerradura.
2: Y das vuelta. Vas a notar que ahí se siente un poquito más de temperatura.
4: ¿Viste cuando das la vuelta de la llave?
1: Sí.
4: Y se tranca.
1: Sí, me pasó una vez.
0: Ahí le arrastré de cerradura. Y ahí tiene que ir al médico, gordo. Los dos juntos. Los dos juntos al médico. Escuchá, no, lo bueno, te tenés que andar con un pedazo de manteca, gordo.
1: Claro.
0: Y ahí, si ves que se queda pomada enseguida.
1: Ah, claro. Qué obvio. Práctico eso, claro. Juan Mario. Claro. Lo voy a tener en cuenta. Te agradezco mucho.
3: Bueno, igual busqué palabras.
1: Y se entendió.
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1: El pájaro en.

0: Volvimos a los 11 en YouTube, ¿eh?
1: Qué bueno. Un beso enorme para Moni, que nos elige todos los días. Está escuchando el programa, está viendo. Dice, estoy llorando de risa, chicos. Bueno, es la idea, Moni. Salir un poco de la misma rutina de todos los días con nosotros, te reís seguro.
0: ¿Qué?
2: Quiero mandar un saludo a Bella Unión, a las chicas de Bella Unión, a Débora Silva, que también estaban conectadas. A todas las chicas de Bella Unión, un beso grande. Felicidades. Y bueno, nada, si han conectado todos los días, le voy a mandar saludos. ¡Vamos arriba, Bella Unión!
3: ¿De dónde las conoce?
2: Del certamen. Ah.

0: La de que le ganó.
1: ¿Algún
0: la de Chayanne la que te ganó?
2: No sea peleador, Juan Mario.
3: Qué malo.
0: Ay, Dios.
2: Un beso a Débora que está escribiendo en el vivo de YouTube. Está escribiendo de bonita querida por ahí.
0: No me van a acordar del certamen.
3: Diosa. Mira qué lindo lo que nos dice. Dice, tuve un día complicado y ustedes me hicieron la noche. Bueno,

0: Y anotate.
1: Deja, joder.
2: Anota el equipo.
0: ¿A vos por lo menos para probar?
2: Yo voy.
0: Para probar.
1: Sí, ya sé que vos no tenías ninguna duda. ¿Usted va?
0: Voy.
1: ¿Usted va?
0: Sí.
1: Tiene que ir, Juan María.
2: Vamos, Juan. Dale.
1: Vamos, Juan. Aparte.
2: Sumate.
1: Imagínese.
2: Juanchi. Vamos, sí.
1: Juanchi le dice qué le pasa.
3: Lo bueno es que hay, es lindo donde lo hacen.
2: Ahora
3: lo
2: prometo ese día luquearme como una bella dama.
3: Lo estaban haciendo en
2: y yo también.
3: En la bodega, en la Robinson, estaba bueno. Y ahí está bueno, qué sé yo. Hay linda movida. Ahí van las comparsas, llevan las chicas a bailar, todos.
1: Yo las comparsas no me copan.
3: Chicas y chicos.
1: No me copan mucho la última vez que vi una comparsa.
2: Estaría bueno que fuéramos los cuatro.
0: Le decimos a Dani que nos lleve y nos traiga.
1: No, ja.
2: Somos el mejor programa.
1: Vemos otra forma.
3: Nada. De última que nos lleve Andrés.
1: Hola Mario, ¿cómo? Y que espera fuera. Hola Mario, ¿cómo estás? ¿Me pasás de vuelta el formulario para los pájaros pintados? Le agradezco, un beso. Ahí está.
2: Ya, beso, ya, Mario.
0: Aparte está bueno, porque viste que si vos pagás y ganás, nosotros queremos. La idea es ganar.
1: Sí, sí,
0: no importa.
1: Si pegamos y pierdo, me quiero morir. Aparte me lo imagino Mario el lunes siguiente diciendo, somos unos fracasos.
3: Rompo todo, rompo
2: todo. Porquería. No rompemos todo. El lunes siguiente, esa misma noche va a ser piquete.
1: ¿Piquete?
2: Ah, sí.
3: Bueno, es una porquería.
1: No digas así. Mirá los bigotes.
3: Pará,
1: que venimos con horóscopo parte 2, ¿o no?
3: Sí, ya estamos en hora de horóscopo, ¿no? Hoy 21 a 14, gordo, dale.
1: Horóscopo parte 2, García, ¿le parece bien?
2: ¿Cómo no?
1: Es momento.
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4: 1.
1: Somos 13, chicos. Somos una comunidad casi ya.
3: Saludá a las cámaras.
2: Bueno, chicos, vamos con Libra.
3: Ahí está.
1: Vamos con Libra nomás.
2: Vamos con Libra. Trabajo y negocio. Llegará una oportunidad que será un error ignorarla o dejarla pasar.
1: Qué feo, Libra.
2: Amor, no estará bien dejar de discutir para evitar conflictos. Todo merece hablar. Es que siempre hay que hablar.
0: Hablemos.
1: Lucas, saludó y bajó dos.
2: Dialogamos. Vamos con Escorpio. Trabajo y negocio. Dará las indicaciones precisas para retomar el camino del éxito. Amor, se renovarán las dulces vivencias en la intimidad y conduce a un nuevo comienzo. Vamos con Sagitario. Trabajo y negocio. Su capacidad para organizar un trabajo será el modelo a seguir.
1: Bien.
2: Amor, las discusiones reiteradas comenzarán a crear una sensación de desencanto.
1: Bien eso, ¿eh?
2: Vamos con Capricornio.
1: A ver.
2: Trabajo y negocios. Un resultado negativo no lo detendrá, sino que lo revertirá.
1: ¡Apa!
2: Amor, surgirá un encuentro fortuito con alguien que le despertará el interés romántico.
1: Mirá.
2: Vamos con Acuario. Trabajo y negocio. Se ocupará por la excelencia de los productos o servicios y le irá muy bien. Amor, su fuerte encanto impactará en el entorno y si está en pareja, podría haber confusiones. Llegamos a Piscis.
1: Piscis, mi signo.
2: Trabajo y negocios. Tomará actividades nuevas que acabarán con la rutina y resolverá errores. Amor, un pedido parecerá una exigencia, pero viéndolo bien será una muestra de afecto.
1: Toma. Señoras y señores, Abelito Pintos haciendo la llave, hablando de jaula, hablando de llave.
2: De pájaro.
1: Venimos y hablamos de clima para empezar a cerrar la jornada del lunes.
3: Che, abrazo a la gente que está en YouTube mirando el programa.
1: Bellos,
3: también.
2: Saludos,
3: pila
2: chicos.
3: De gente. Pila de gente.
2: Qué bueno.
1: ¿Vos pueden empezar a compartir eso también? Hoy no, sí, pero ya mañana capaz ya empezamos a pedir a la barra, a usted y a la gente que está mirando.
2: Compartan nuestros trabajos.
1: Y entramos a generar algunos regalos a la gente de que compartan la publicación de YouTube
2: estaría
1: también.
2: Estaría muy bueno, sí. Bueno, para que jueguen un poco y interactuemos.
1: ¿En qué?
2: Interactuemos.
1: Ya venimos.
3: 9 grados, chicos, 9 grados. No ganó, por eso no ganó.
1: No sea así, Juan Mario.
3: No ganó nada.
1: Vamos los pájaros pintados, Juan Mario.
2: Vamos.
3: No, si va Leti no ganamos.
1: Ni hola, perdón.
2: No.
1: Ni hola, dijo Goldman, me lo tiró así, me lo escupió como croqueta envenenada. ¿Qué le pasa?
2: Porque te quise decir anotate ya.
1: Está malo. Sabe, le ganamos, chicos.
3: Está malo.
1: Uy, no, ya venimos.

0: ¿Qué qué?
1: Ir.
0: Bueno, cuando te empiecen a pedir el número de tarjeta y cosas ahí, ahí si te van las ganas, no te
2: se meter la tarjeta, ¿no? Juan Mario, la tarjeta no se da.
0: Empiece a transferir.
2: Ah, bueno, transferir. Mañana voy a empezar a ver cómo es todo el negocio, Juan Mario.
0: Claro,
2: estar atentos, ¿eh?
0: Sí.
2: Dame clima, Rey, cómo va a venir lo que resta de la jornada. Ya el miércoles hay lluvia,
0: bueno,
2: creo, ¿no?
0: Si algo nos faltaba, que falta Santa Rosa todavía, ¿no?
2: Uy, Dios me libre.
1: No, ¿en serio?
0: Capaz para variar, como ya hemos tenido tanto tole-tole, Santa Rosa viene light, ¿no? Como para cambiar un poco.
2: Ojalá que sí, pero...
0: Bueno, aviso con tiempo, meteorólogo advierte a 5 departamentos por fuerte temporal de Santa Rosa. ¿Dónde y cuándo? El experto precisó en qué día se dará la peor parte de la inclemencia climática este año. Puede provocar varios desastres, dijo. ¿En serio se va a reforzar Santa Rosa?
2: ¿En serio, boludo?
0: Bueno, Mario...
1: Se junta con el niño...
0: Mario Videgain se refirió a cómo evolucionará el tiempo durante agosto y adelantó que se concretará un año más, un nuevo temporal de Santa Rosa sobre finales de mes. Esto es, por lo general, entre el 30-31 hasta los primeros días de septiembre, ¿no? Precisamente, dialogó con Montevideo Portal, el experto dijo que este año la conocida inclemencia del tiempo será fuerte.
2: ¡Fuerte!
0: El motivo es que el fenómeno del Niño golpea en la región y agravará las consecuencias de las tormentas. Explicó que, si bien el temporal alcanzará a todo el país, sostuvo que 5 departamentos serán los más afectados. Ay, ¿sabes que no estamos?
2: Gracias al cielo.
0: Rivera, 33, Cerro Largos, Artigas, Tacuarembó,
2: bueno, igual.
0: Y Saladero.
2: Igual, Saladero no. Igual estamos metidos ahí, Artigas, Rivera, Tacuarembó, estamos ahí.
0: Ante la pregunta de cuándo será, indicó que las tendencias indican que la peor parte del temporal será del 31 de agosto hasta el 1 de septiembre. O sea, esos 2 días ahí.
2: Sí, bueno.
0: Bueno, así que bueno, nada, esperemos que no pase nada. En este momento hay 9 de temperatura. Hoy tuvimos 13 de máxima. Mañana martes 5 la mínima, 15 la máxima, un poquito más arriba.
2: Bien.
0: Las nubes pasan, el azul queda. Las nubes van a andar en la vuelta. El sol también va a estar tímido y a partir del miércoles comienza a descomponerse. Aprovechen para lavar ropa, sí, si quieren. A hacer cosas mañana martes, porque el miércoles arranca y después tenemos miércoles, jueves, viernes inestable.
2: La madre,
0: el
2: loco.
0: Sábado parece que nos da un respirito ahí medio nublado, domingo inestable, lunes inestable, martes inestable, miércoles inestable, viernes inestable.
1: ¿En serio?
2: Siempre.
0: Tengo un audio de un gran amigo acá como para despedirnos.
2: Le mando un beso grande a mi amigo Walter Campo, que está escuchando la radio por ahí, que tengo una linda jornada. Después tengo un mensaje de otra gente, me dice: saca los temas velosos, se me va a escapar el pájaro, dice por acá.
0: Y ojo que ese pájaro anda buscando jaula.
2: Ah, a ver.
0: A ver qué dice mi amigo.
3: Mario, si hay tormenta, guarda las gallinas y la bicicleta, no te olvides.
0: Sí, por favor, la gente nacional, que se guarde.
2: ¡No!
0: ¡Abrazo, Cachito! Y a yo voy a
1: ir. Beso, Cachito,
0: fría.
1: Giovanna.
2: ¿Quién es, perdón?
0: Cachito, mi amigo. De Juventus. Para el mundo.
2: ¿Qué es Juventus?
1: Juventus,
0: el cuadro de la zona este, la capilla, le decimos.
2: ¿La capilla?
0: Sí, señor.
2: Para que tengo un amigo acá que me manda un mensaje y dice: ¿puede ser un saludito antes de terminar el programa para el señor Carnicero Manco?
1: ¿Cuál sería ese?
2: ¿Por qué? ¿Carnicero? Porque otro le serrucha la carne.
4: Vergüenza.
2: No nos da vergüenza. 22 pasaron de las 9 de la noche. Nicki Nicole marca el último tema y venimos a decir goodbye. ¿Les parece, mis valientes?
1: Perfecto.

0: cara a cara, señoras y señores. El reencuentro va a ser mañana, cuando termina el licenciado Orlando Pettinati, acá en la frecuencia más escuchada del condado. Ha sido un gusto estar con todos ustedes. Es realmente un placer estar con todos ustedes y que tanta
1: hora gente...
0: No, es de México.
1: 3 de la tarde.
0: No,
1: hora de México.
0: Más tarde, vamos, pero en México.
1: Viernes.
0: Salimos en México.
2: En México se debe escuchar esa hora.
0: Hay mucha gente que nos escucha en México.
3: Qué lindo. Me gustaría a mí.
0: ¿Te gustaría?
3: Me gustaría.
0: Bueno, nos escuchan los ganadores de Bello
3: Gustavo. Me gustaría las playas de México.
0: Ah, la playa de México. Hermoso debe ser eso, Juan Mario. Me gustaría.
1: No me hago el duque. Mañana.
0: Mañana.
1: En este mismo horario.
0: Mañana
1: en
0: este mismo horario, pastor.
1: ¿Bien? Isaías.
0: Isaías. Isaías medio. Yo lo conozco, Isaías. Es medio violín.
1: Cierre sus ojos.
0: No voy a cerrar los ojos. Te dije en la vida fuera de acá.
2: ¿Te gusta cerrar los ojos?
0: Con Isaías no. Tengo miedo.
1: Usted verá el poder de Dios.
0: Él me quiere tocar. ¿Sabe?
2: No.
0: Desde hace como 2 años que Isaías.
2: Tira la agüita bendita.
0: Agüita no es.
1: Jugo de uva.
0: No me quiere tirar jugo de uva. Vamos a tomar la copa. Bueno, si vamos a tomar la copa, vemos. Yo me, igual me
1: angustiado.
0: Estoy angustiado.
2: Te ve angustiado.
1: No estoy
2: angustiado.
1: Está desesperado.
2: Desesperado.
0: No estoy muy desesperado.
1: Está sufriendo.
0: ¿Por qué estoy sufriendo?
1: Usted está con su vida hecha pedazos.
0: No, no, eso no es el hígado.
1: Jesús.
0: ¿Jesús?
1: Él quita nuestros dolores.
0: Pues yo no me duele nada, mira cómo estoy. Uno.
2: Amén. Dos, Jesús te va a quitar tres. Los dolores.
0: Pero, ¿Jesús 10? Él no me puede ver.
2: No.
0: Amigas y amigos, el reencuentro mañana, si Dios quiser, acá en la frecuencia más escuchada.
1: 3 de la tarde.
0: Esta 3 de la tarde. Ah, se enojar que hay gente escuchando la radio.
2: A las 3 de la tarde se trae la junta.
0: A las 3 de la tarde estoy con mala
1: junta. Todos ustedes son mis invitados.
2: Mirá, todos vamos.
0: ¿A dónde vamos a ir todos? Ah, a los premios.
1: Que Dios les bendiga a todos.
0: Gracias.
2: Gracias.
0: Gracias, pastor. Che, que termine bien la noche. Nos encontramos mañana cuando termine el licenciado Orlando Pettinati acá en la frecuencia más escuchada. El Depto se despide. El Dream Team de la radiofonía salteña, que hoy está completito.
2: Qué bueno.
0: Chao.
4: Bueno, que pasen bien. Buen final de lunes para todos. Hasta mañana. Aprovechen mañana a lavar, a coso, trapear, juntar esto, aquello, porque
0: trapear.
4: El miércoles arranca de vuelta.
2: ¿De nuevo?
4: A la lluvia.
2: ¿Hasta cuándo?
0: Lluvia.
2: Hasta que Dios diga. Bueno, que pasen bien, chicos, que disfruten lo que queda. Nos vemos mañana. Gracias a todos. Chau. Gracias a todos por estar del otro lado. Nos encontramos mañana a esta misma hora en el mismo emisora.
4: La abuela Lala lo dijo.
0: ¿Qué dijo la abuela Lala?
4: Si llueve el primer martes del mes, todo el mes llueve.
2: No.
4: Y llovió el primer martes del mes.
0: No me digas así, que tengo 2 calzoncillos menos.
4: Beso a la abuela Lala.

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1: ¿Aló?
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0: Amigas, amigos, muy buenos días. Bienvenidos a compartir esta mañana de martes 11 de agosto, 7 de la mañana con 11 minutos. Hasta las 8 estamos por aquí compartiendo contigo las noticias en La Siglo, como todas las mañanas en la 101.5, contándote que a esta hora tenemos 5 grados de temperatura, 4 de sensación térmica, nublado, con humedad al 89%, vientos del suroeste a 9 kilómetros en la hora, presión arterial, presión atmosférica, 1031 milibares, la visibilidad 15 kilómetros, la arterial si estuviera en 1031 estaría complicado. 14 la máxima prevista para hoy, 12 la sensación térmica, estará principalmente nublado y fresco, mientras que la mínima por la noche será de 9, 6 la sensación térmica y vuelve aquella que todos estaban extrañando, la lluvia. Sí, cubierto con algunos chubascos más tarde, poca cosa igual, ¿eh? 1,5 milímetros aproximadamente, a 2 milímetros sería lo previsto para esta noche, al menos hasta la medianoche. Después, a partir de la madrugada, bueno, en el pronóstico extendido ya tendremos más detalles al final de esta edición, que como siempre será hasta que comience Pablo Silva con todo su power y sus 25 años al frente de este proyecto.
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Dos personas resultaron procesadas en las últimas horas. En primera instancia, BMGO condenado a una persona de 30 años como autor penalmente responsable de un delito de hurto especialmente agravado a 18 meses de prisión de cumplimiento efectivo, mientras JCLF, de 22 años, fue condenado como autor penalmente responsable de un delito de abigeato en reiteración real con un delito de hurto especialmente agravado a 18 meses de prisión a cumplirse en régimen de libertad a prueba. JEMR fue también condenado como autor penalmente responsable de dos delitos de hurto especialmente agravados en régimen de reiteración real a 15 meses de prisión, con descuento del tiempo de privación sufrido y de su cargo las accesorias legales de rigor. A la 1:30 de la madrugada del pasado 9 de agosto, efectivos de la Republicana fueron a Marosa Di Giorgio al 2100 porque había una persona lesionada. Una mujer de 42 años dijo que momentos antes, al regresar a su vivienda, vio un grupo de personas en dos motos, quienes sin mediar palabras realizaron varios disparos de arma de fuego y ella resultó lesionada. Se la trasladó al hospital, vista por el médico de guardia, la diagnosticó herida de arma de fuego en mano izquierda. Se puso en conocimiento de fiscalía y trabaja investigaciones. A la 1:05 de la tarde del pasado domingo, en Paraguay y Santa Rosa, hubo un siniestro de tránsito. El conductor de la moto, un joven de 24 años, y su acompañante de 23, circulaban por Paraguay al este y resultaron lesionados al colisionar con una camioneta Renault Express que era conducida por un hombre de 59 años, con diagnóstico para ambos, politraumatizados, trasladados al hospital. Otro siniestro ocurrió 10 minutos más tarde, en 19 de abril, y Héctor Gutiérrez Ruiz, el conductor de una moto, un joven de 21 años, circulaba por Gutiérrez Ruiz al sur y resultó lesionado al colisionar con una camioneta que era conducida por un hombre de 53 años, con diagnóstico para él, politraumatismo de miembros inferiores leves, alta en el lugar. A las 10:10 de la noche se presentó en dependencias policiales un joven de 19 años, informando que momentos que transitaba por Avenida Concordia y Calle 1, fue interceptado por una moto con dos ocupantes. El acompañante le exhibió el cañón con un arma tipo revólver y le exigió que entregue sus pertenencias, haciendo entrega de su teléfono celular, una cadena de plata y un perfume. Posteriormente, los autores se dieron a la fuga por Avenida Concordia hacia Apolón de Mirbeck, no resultando la persona lesionada. Cerca de la medianoche del domingo, en intersección de Magallanes y Arenal Grande, hubo otro siniestro. Por calle Magallanes, un auto estaba sobre la franja vegetal, lado izquierdo de la calzada, apoyado sobre su lateral, la conductora inconsciente. Acudió una ambulancia, vista la joven por un médico a cargo, diagnosticó politraumatizada grave, trasladada al hospital. A las 5 de la madrugada de ayer, efectivos policiales concurrieron a un comercio en Agraciada del 2100, donde se entrevistaron a una persona de 68 años que dijo que constató el daño de la reja y la puerta de ingreso, el hurto de una botella de licor y la suma de 200 pesos uruguayos. Concurrió personal de Científica.

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0: El gobierno de Salto continúa avanzando con el proceso de realojo de las familias del asentamiento La Amarilla en el marco de una intervención que permitirá completar el traslado de 42 familias al complejo habitacional Oribe. El proceso comenzó este viernes, continuó el sábado y finalizará hoy lunes, completando el traslado de 42 familias. Finalizó ayer lunes en realidad, completando el traslado de 42 familias. La intervención también contempla la demolición de las viviendas precarias ubicadas en espacios públicos. La encargada de vivienda del gobierno de Salto, escribana María Eugenia Almirón, brindó el pasado viernes los detalles del trabajo.
1: Este es el procedimiento de los realojos de La Amarilla. En esta jornada de hoy viernes, mañana sábado y el día lunes completamos las 42 familias que van al complejo Oribe. Y bueno, paralelamente a eso el procedimiento es, cuando las personas dieron el consentimiento de realojo, también consienten que se les demuela las viviendas precarias que están en la acera pública y bueno, que es propiedad de la Intendencia. Ha sido una jornada larga, estaban todos muy ansiosos, además tuvimos que suspender a las mudanzas por el tema del clima, y así que hoy y mañana y el lunes terminaremos con estas familias que bueno, están muy felices de lograr su vivienda propia. Los vecinos que están en predios privados van a tener su vista despejada y bueno, creo que eso es fundamental para la mejora del barrio La Amarilla, que no es solamente el asentamiento. El barrio La Amarilla es un barrio muy, muy grande de la ciudad de Salto y que bueno, que todos los vecinos están favorecidos con la regularización de este asentamiento. Las familias de La Esperanza son 6 que en este momento se les adjudicaron, pero son correspondientes al complejo Gaboto, que se mudarán cuando se terminen las obras que fueron a consecuencia de la turbonada del 18 de julio. Se van a mudar todos los que corresponden al complejo Oribe. Van a quedar 46 familias más, 44 familias más de acá de La Amarilla, y más las 6 de La Esperanza, que son las que van a ir al complejo Gaboto. Es un trabajo muy coordinado que lo estamos haciendo a través con el ejército, con la dirección de obras de la Intendencia de Salto, que bueno, que eso implica la maquinaria, la parte de recolección, sanitario, electricista, el ejército que colaboró con los camiones. O sea, es un complejo la coordinación, pero bueno, estamos viendo que esta coordinación misma ha sido efectiva y bueno, y podemos ir solucionando de a poco esta situación.
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7 de la mañana con 24 minutos, repasamos los títulos del pueblo. Gobierno pide a la Junta licitar gestión de residuos por hasta 12 años. La propuesta elevada a la Junta Departamental prevé modernizar la recolección mediante unos 12.000 contenedores con tecnología de seguimiento, clausurar y sellar el actual vertedero y construir un nuevo relleno sanitario, además de incorporar un sistema de monitoreo permanente y redistribuir parte del equipamiento sustituido entre los municipios del interior. En esta edición, Salto prepara un amplio operativo para la Noche de la Nostalgia. Marcela Dacol, el paro busca poner en el centro la discusión presupuestal y las necesidades de la clase trabajadora. La UDELAR entregó títulos a nuevos profesionales de la sede Salto. Evangelina Holguín, crear mundos nuevos también es una forma de transformar la realidad. Niveles del Río, Puerto 934, Lago 3505. Deportes, la triple jornada al Dickinson y Ceibal el sábado en Florida. Un total de 3 partidos se jugarán en el Parque Dickinson el próximo domingo, en el marco de la segunda fecha en la División A, con cierre especial, y no es para menos, Universitario Nacional. Los 2 restantes juegos en el Parque Carlos Ambrosoni. Un total de 1.533 entradas vendidas en el domingo que pasó, a falta de Ceibal y River Plate, que jugarán mañana. Ceibal se va a Florida y el sábado a las 15 horas, el juego de esquite profi, ayer a la noche, complemento en el clausura rentado, Deportivo Maldonado 2, Racing 2, titulares de El Pueblo de esta mañana.

La Dirección de Gestión de Tránsito del Gobierno mantuvo una reunión de trabajo con integrantes del Comando de Jefatura de Policía de Salto con el objetivo de fortalecer la coordinación interinstitucional y definir acciones conjuntas en materia de prevención, seguridad vial y control. Del encuentro participaron el jefe de policía, Ernesto Cosio, y el director de Coordinación Ejecutiva, Mario César Dos Santos. Por su parte, de la Dirección de Gestión de Tránsito, estuvieron presentes su encargado, Alberto Subí, junto a los integrantes del equipo, Robert Holguín y Miguel Da Costa. Subí calificó la reunión como muy positiva y destacó la disposición de Jefatura para profundizar el trabajo conjunto con los inspectores de tránsito. Uno de los aspectos acordados refiere a la presencia de efectivos policiales durante determinados procedimientos de fiscalización, acompañando inspectores y fortaleciendo la prevención y el respaldo institucional durante los operativos. La medida apunta a generar mejores condiciones para el desarrollo de controles y contribuir a una mayor seguridad para los funcionarios y la ciudadanía. Otro de los principales temas fue la situación que se registra en Barrio Dos Naciones, donde se vienen recibiendo planteos de vecinos vinculados a maniobras peligrosas realizadas principalmente por motociclistas. Subí explicó que se trata de una zona donde estas conductas generan riesgo tanto para quienes realizan las maniobras como para peatones y vecinos, además de provocar ruidos molestos y otras situaciones que afectan la tranquilidad del barrio durante la noche. En este sentido, se acordó fortalecer la presencia policial en la zona durante las 24 horas. Durante la reunión, también se avanzó en la planificación de los operativos previstos para el 24 y 25 de agosto en el marco de la Noche de la Nostalgia. Subí recordó que el año pasado Salto se destacó a nivel nacional por la cantidad de espirometrías realizadas, superando las 1.000, con solamente una prueba positiva. En ese sentido, señaló que el objetivo es mantener y reforzar ese trabajo preventivo durante este año.

Y hablemos del plan que tiene el gobierno de Salto, porque la intendencia resolvió solicitar a la Junta Departamental autorización para realizar un llamado a licitación pública con un plazo de hasta 12 años para poner en marcha el Plan Departamental de Gestión de Residuos para Salto. La iniciativa, que se inscribe en el Plan Nacional de Gestión de Residuos, busca complementar el Plan Vale, en etapa de implementación, que entre otros objetivos apunta a mejorar la gestión ambiental del departamento y promover una mayor responsabilidad ciudadana en el destino de los residuos. Para complementar, integrar y fortalecer las acciones iniciadas en tal sentido, informes técnicos recabados por el gobierno de Salto dejaron en claro que es impostergable la reorganización de los servicios de recolección, transporte y logística de descarga de residuos sólidos urbanos de la ciudad y sus áreas de influencia. Para ello, se considera imperioso realizar un llamado a licitación para la modernización del sistema de recolección, la ejecución de las obras de sellado del actual vertedero, la construcción de un nuevo relleno sanitario y la gestión de la operación del lugar que se destinará de disposición final de residuos. El plazo de 12 años solicitado para el llamado responde a la necesidad de que la gestión sea sostenible en el tiempo, dándole previsibilidad y estabilidad al servicio. Facilitará a su vez que quienes se presenten a la licitación puedan realizar inversiones significativas en equipamiento, tecnología y logística. El lapso propuesto, además de transmitir el compromiso institucional, habilitará la planificación a largo plazo y una inversión en infraestructura esencial para actualizar y fortalecer el sistema de recolección a través de la incorporación de equipamiento moderno, tecnología de monitoreo remoto y pautas de higiene. Todo ello permitirá que los salteños accedan a un servicio notoriamente mejor y más eficiente. Jerarcas del gobierno de Salto, en los meses anteriores, visitaron, observaron y evaluaron los trabajos que en el mismo sentido vienen realizando otros departamentos. Un mecanismo similar al elegido ya ha sido implementado por intendencias como las de Canelones, Rocha, Río Negro y Montevideo, entre otras. Si bien los pliegos de condiciones para la licitación se redactarán una vez que la Junta otorgue su aval para realizar este llamado, existen buenas expectativas sobre los beneficios que podrá generar para Salto encarar esta nueva etapa. Entre otras ideas, se maneja la posibilidad de contar con 12.000 contenedores de 1.200 metros cúbicos de capacidad para cubrir toda la ciudad, con un mecanismo electrónico de chips incorporado que permitirá monitorearlos y conocer en tiempo real el porcentaje de capacidad de almacenamiento ocupado. Los municipios, a su vez, se beneficiarán con los contenedores que sean dejados de lado por el futuro sistema, lo que les brindará más herramientas para mejorar los servicios de limpieza e higiene de cada localidad. El gobierno de Salto controlará la calidad de los servicios, garantizando buenos niveles de prestación a través de un centro de monitoreo que tendrá a su disposición.

0: A las 12 y 10 del mediodía de ayer, un siniestro de tránsito en Orestes Lanza y Solari. Una mujer de 26 años dijo que circulaba en su vehículo, su auto, por Solari al norte, y al doblar por Intendente Orestes Lanza al oeste, fue impactada en la parte trasera por una moto marca Jincheng, conducida por una mujer de 26 años. La conductora fue asistida, presentó diagnóstico primario, traumatismo encéfalo-craneano, sin pérdida de conocimiento, trasladada al CAM. Cerca de las 13:30 de ayer, otro siniestro en Yacuí y La Rañaga. Un joven de 17 años circulaba en moto por La Rañaga del Sur y al llegar a intersección con Yacuí, colisionó con un camión conducido por un hombre de 48 años. Concurrió a una unidad de emergencia, asistiendo al conductor de la moto, con diagnóstico primario politraumatizado, traumatismo de tórax, trasladado al Hospital Regional Salto.
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7 de la mañana con 40 minutos. El presidente Yamandú Orsi reúne hoy al Consejo de Ministros en Torre Ejecutiva. Uno de los temas centrales será rendición de cuentas. Tengamos en cuenta que se prevé iniciar la votación del proyecto de ley en la Comisión de Presupuesto Integrada con Hacienda, convocada a partir de la hora 10. Orsi adelantó ayer que la agenda de la reunión será muy abierta. Estamos juntando mucha información porque hay mucha cosa que ha pasado. Hemos dejado pasar unos cuantos días y creo que nos hemos nutrido de mucha agenda como para que mañana martes la trabajemos por lo menos en un par de horas y media, indicó. El mandatario fue consultado sobre las propuestas de Cabildo Abierto, entre ellas un impuesto transitorio a las ganancias de los bancos comerciales y las administradoras de crédito. Orsi sostuvo que todavía no hay una respuesta, pero se está trabajando en el análisis de la iniciativa junto al ministro de Economía y Finanzas, Gabriel O'Donnell. La directora general de

manera le estaría quitando el cupo a otro niño o adolescente. Entonces, instamos a que las personas agenden una sola vez. Si ya tienen fecha, capaz que no es necesario que vayan a la jornada del 20, que puede llegar a ser en la Antel Arena en Montevideo, remarcó. Jambi indicó que se eligió Montevideo por ser donde se concentra la mayoría de la población y la mayor demanda de la vacuna, donde los cupos se han agotado varias veces en pocas horas desde que se habilitó la agenda. Habrá varios vacunatorios con horario extendido, de manera de poder dar respuesta a miles y miles de cupos ese mismo día. El Ministerio solicitó la colaboración de la Facultad de Medicina para el apoyo de vacunadores capacitados.

El Ministerio de Ambiente concedió ayer la autorización ambiental previa a OCE para el proyecto Neptuno, según confirmaron fuentes de la cartera. Con este aval, está previsto que la primera etapa de las obras comience el mes próximo. El proyecto incluye la construcción de una nueva planta potabilizadora en aguas corrientes, junto a la actual instalación de OCE. Tendrá capacidad para producir 200.000 metros cúbicos de agua por día, aproximadamente una tercera parte del consumo diario actual del área metropolitana. También está prevista la instalación de una séptima línea de bombeo, entre otras obras destinadas a reforzar el abastecimiento de agua potable hacia Montevideo y Canelones. La iniciativa, originalmente propuesta en el gobierno de Luis Lacalle Pou, fue alterada y renegociada en 2025 por Yamandú Orsi, quien modificó varios puntos del proyecto aprobado durante la administración anterior. Uno de los principales cambios fue trasladar la planta que inicialmente iba a construirse en Arasatí, San José, hacia Aguas Corrientes. De esta forma, la nueva instalación dejará de tomar agua del Río de la Plata y pasará a abastecerse del Río Santa Lucía, la misma fuente que utiliza actualmente OCE. El nuevo esquema prevé que la capacidad del sistema pase de unos 600.000 metros cúbicos diarios a 845.000 hacia 2045. Además, el pago anual de OCE al consorcio Aguas de Montevideo será 40 millones de dólares, unos 10 millones de dólares menos que el proyecto original. El nuevo contrato había sido observado en febrero por el Tribunal de Cuentas, pero el Poder Ejecutivo resolvió posteriormente reiterar el gasto y continuar con el proceso.

Cancillería informó ayer que no se ha registrado por el momento ninguna persona uruguaya herida o fallecida por el terremoto 7.4 que sacudió el oeste de Colombia, con epicentro cerca de San José de Palmar y dejó ya más de 100 muertos. Desde la Dirección de Comunicación del Ministerio de Relaciones Exteriores, sí se confirma la afectación de uruguayos de turismo en Colombia con pérdida de hoteles o vuelos. La Embajada de Uruguay en Bogotá monitorea la información y puso a disposición teléfonos de contacto ante situaciones de emergencia. El presidente de la República, Yamandú Orsi, manifestó su solidaridad con el gobierno de Colombia la noche de este lunes tras el terremoto magnitud 7.4 que sacudió varias ciudades del país sudamericano en la mañana. El gobierno uruguayo manifiesta la solidaridad con el pueblo y el gobierno colombiano. Los desastres naturales no reconocen fronteras ni banderas. Estamos alertas y listos para colaborar con lo que las autoridades del país hermano soliciten, escribió Orsi en X. Los hechos se produjeron apenas 2 días después de la asunción del nuevo presidente colombiano, Abelardo de la Espirella, quien canceló toda su agenda para atender la emergencia nacional. El Sindicato de Trabajadores de Terminal Cuenca del Plata volvió con normalidad a las actividades ayer desde las 3 de la tarde, luego de haber realizado un paro en el puerto de Montevideo. La actividad se mantiene así hasta el viernes, día en que se realizará una asamblea para informar sobre los avances de la semana. El gremio espera la convocatoria al Ministerio de Trabajo y Seguridad Social para abordar los temas del convenio. Los trabajadores denuncian que la empresa no negocia en buenos términos el convenio colectivo y calificaron de insuficiente una propuesta presentada. El presidente del sindicato,

0: Pero Reinaldo dijo que cada vez que hay una medida de este tipo afecta la actividad y no descartó nuevos paros. Por su parte, la empresa apunta al sindicato y afirma que tras varias reuniones en las que se había avanzado, los trabajadores volvieron a plantear la reducción de la jornada laboral sin pérdida salarial y el incremento sustancial de la cantidad de jornales asegurados. Considera que no es posible trasladar el acuerdo logrado en la construcción a este sector. La reiteración de estos planteos en las actuales condiciones vuelve a constituir un obstáculo significativo a una negociación de buena fe para alcanzar un acuerdo viable y sostenible, afirmó. Mientras tanto, el conflicto en ANCAP comenzó a generar problemas en el abastecimiento de combustibles en el sur del país. La UNVENU aseguró que una de cada cinco estaciones de esa zona ya se quedó sin algún tipo de nafta o gasoil y advirtió que la situación podría empeorar hoy. El problema se da en medio de un paro de 24 horas de FANCAP en la planta de La Tablada, donde ayer no salió combustible. La medida también afectó el envío de gas hacia empresas que envasan garrafas y la carga de supergas a granel. Desde La Tablada se distribuyen normalmente unos 8 millones de litros de combustible por día. El sindicato reclama por falta de personal en áreas operativas y sostiene que algunos turnos funcionan con menos trabajadores de los necesarios. Según FANCAP, hay empleados que deben realizar 5 o 6 tareas al mismo tiempo y que la falta de una sola persona puede impedir que parte del trabajo se complete. El gremio también cuestionó la marcha de las negociaciones con ANCAP. Una reunión prevista para este lunes fue postergada para el 19 de agosto, algo que los trabajadores consideraron una falta de respeto. De todos modos, desde FANCAP relativizaron el impacto del paro y señalaron que las plantas del interior continúan funcionando con normalidad. El sindicato reconoció que la medida afecta a la distribución, aunque sostuvo que durante este lunes el impacto será muy menor. La evaluación de los estacioneros es distinta. UNVENU aseguró que actualmente el 20% de las estaciones del sur no tiene algún tipo de combustible disponible, ya sea nafta o gasoil. Y las ventas de vehículos cero kilómetros sumaron casi 7.000 unidades en julio, 6.889. Un aumento interanual de 13% respecto a igual mes del año pasado. En el acumulado del año, el aumento es 17% respecto a igual periodo de 2025. La categoría de mayores ventas fue SUV con 2.630 unidades vendidas en julio. En la categoría de vehículos de pasajeros, las ventas sumaron 2.338 unidades, de las cuales 57 fueron vehículos eléctricos. Si se suman ambas categorías, SUV y automóviles de pasajeros, que son las dos categorías donde hay una oferta amplia de vehículos eléctricos, el porcentaje de estos en total alcanzó el 52, reafirmando la tendencia a una venta cada vez mayor en número y proporción de vehículos a batería. 7 de la mañana, 50 minutos.
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0: Un joven de 23 años fue asesinado de dos disparos sobre las 10 de la noche del domingo cuando estaba en un descampado en Boiso Lanza y Achar, barrio Manga. Una persona llegaba a su casa cuando vio que desde una camioneta le dispararon a un joven y se fueron del lugar a alta velocidad. Cuando la policía llegó, encontró a la víctima ya sin vida, con un disparo en la cabeza y otro en el pecho. El caso lo asumió el departamento de homicidios, que ahora trabaja para dar con los responsables del asesinato. En el descampado, la policía encontró 4 casquillos de bala calibre 9 milímetros, que son objetos de pericias. La policía está buscando a una auxiliar de enfermería, una joven de 27 años, investigada por el retiro irregular de medicamentos controlados de la farmacia del Hospital Evangélico. La persona involucrada es Florencia Agustina Morín Lima, quien no se encuentra detenida y figura denunciada por ausente. El Ministerio del Interior difundió la denuncia y solicitó información para establecer su paradero. El caso salió a la luz tras detectarse inconsistencias en los registros de la farmacia del hospital. A partir de ese hallazgo, el Evangélico activó el protocolo correspondiente, realizó la denuncia ante la policía y entregó las grabaciones de las cámaras de videovigilancia que permitieron observar los movimientos de la funcionaria dentro de la farmacia. De acuerdo con lo informado por Eduardo Preve, entre los medicamentos sustraídos se contabilizan 4 ampollas de morfina, una de fentanilo y una ampolla de diazepam, todas sustancias de uso controlado. Según los últimos datos incorporados a la búsqueda, un vehículo vinculado a la mujer fue encontrado abandonado en la Rambla y se registraron otros movimientos en la zona. Ante esta situación, la prefectura de Trubil activó el protocolo de búsqueda y coordinó las actuaciones con la policía y los familiares de Morín Lima. La investigación continúa para determinar las circunstancias exactas en que fueron retirados los medicamentos y establecer el paradero de la funcionaria. Una niña de apenas 2 años convalece de las lesiones sufridas al ser atacada por un perro de gran porte. El hecho ocurrió en la tarde del domingo en barrio La Coronilla de Minas. En el momento del hecho, la menor estaba junto a su padre en la vía pública e intentó tocar al animal, que reaccionó de manera violenta. La pequeña sufrió heridas de consideración en el rostro, cráneo y brazo derecho. Fue trasladada de inmediato al hospital Alfredo Vidal y Fuentes, donde recibió la primera asistencia médica y se le constataron importantes lesiones, razón por la cual se decidió trasladarla al Pereira Rosell. Tras recibir múltiples suturas, quedó ingresada en observación y su vida no corre peligro. En redes sociales, la madre de la niña rechazó especulaciones acerca de que la niña estaría sola en la calle y aclaró que estaba acompañada. Mi niña es criada entre animales, tiene 5 perros y 2 gatos. Los perros de mi casa la aman al igual que sus gatos y ella ama a sus animalitos. Y todo lo que ella quiso fue abrazar al perro y el perro la agredió, contó la mujer. Esto va para todos aquellos que opinaron sin saber, diciendo dónde estábamos los padres de la bebé, añadió. En la misma publicación, la mujer manifestó su voluntad de que el animal agresor sea muerto. Ese perro, después de que mi hija se recupere, la va a pagar con su vida porque así me la voy a cobrar con ese animal, escribió. Animal en cuestión, el informe señala que es un perro cruza con pitbull y no consta información acerca de los propietarios. Una maquilladora presentó hace algunos meses una demanda laboral en contra del Hemocentro de Maldonado, de la administración de ACE, la Fundación Emovida y la empresa Leader Point, sociedad anónima. Precisamente, la mujer reclamaba aguinaldo, licencias no gozadas, salario, vacaciones y una indemnización por despido indirecto, además de costos por daños y perjuicios. La demandante ingresó a trabajar al Hemocentro el 1 de septiembre de 2013, tras ser entrevistada por el exdirector Jorge Curbelo, quien fue denunciado hace algunos meses por haber cometido presuntas irregularidades. Desde 2013 a 2015, maquillaba al personal en 2 turnos por día y cobraba 20.000 pesos que recibía por arreglos internos, hasta 2019, cuando amplió su horario y participaba en eventos de la Fundación Emovida a través de las salidas del Emobús. Del 20 al 23 figuró como empleada en la plantilla de la empresa Leader Point, sociedad anónima, que tercerizaba funciones para ACE, La demandante formalmente aparecía como auxiliar de salud, pero seguía siendo en los hechos maquilladora. La mujer que fue encontrada muerta en un desalojo en Maldonado, en Punta del Este, se conoció que la causa de muerte fue un paro cardiorrespiratorio certificado por un equipo de emergencia médica que concurrió al lugar. Y un menor de 16 años está grave tras ser embestido por un ómnibus interdepartamental en la noche de este lunes en Las Acacias. Información primaria indica que el adolescente fue derivado de un centro de salud en estado grave, sufrió traumatismo de cráneo. El accidente ocurrió en Carreras Nacionales y General Flores. La policía trabaja en el lugar y analiza cámaras de la zona. 7:59 a.m. El dólar cotiza en la compra 39.05, en la venta 41.45, el euro 44.16, 49.02, argentino 0.02, 0.20, compra-venta respectivamente, el real se compra 6.95, se vende a 8.65. Cinco grados tenemos ahora, 4 de sensación térmica, soleado, con vientos del sur-sureste a 9 kilómetros en la hora. Humedad 93%, presión atmosférica 1030 milibares, visibilidad 16 kilómetros. Esperamos una máxima de 14 grados, 12 de sensación térmica, principalmente nublado y fresco, 9 la mínima, 6 la sensación térmica, cubierto con algunos chubascos más tarde. Mañana, algo de lluvia en la mañana, nublado, fresco, 12 de máxima, 10 de mínima. Jueves, nublado y fresco, posibilidad de lluvia en la tarde, 12 de máxima, 10 de mínima. Viernes, nublado y más cálido, 17 de máxima, 11 de mínima. Sábado, espesa cobertura de nubosidad, probabilidad de algún chubasco en la mañana, luego unos pocos chubascos en la tarde, 21 de máxima, 15 de mínima. Domingo, con chubascos fuertes en la mañana, nublado, 18 de máxima, 13 de mínima. El lunes, nublado con chubascos breves, 18 de máxima, 10 de mínima. El martes, lluvia y una tormenta, 17 de máxima, 10 grados de mínima. Información con la que cerramos esta entrega. Hasta mañana a las 7. Para más de las noticias en la Siglo, ya viene Pablo Silva con todo el power hasta el mediodía.
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Venimos nosotros para compartir 4 horas de radio en vivo. 4

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0: Y ponemos primera y arrancamos con Camila, Todo Cambio. Aquel corazón.

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0: 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Muy bien, novedades en pocas palabras. Sin una ley, sin uno. Presenta acá Acción Uruguay 1072. Gobierno pide a la Junta licitar gestión de residuos por hasta 12 años.
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0: Intendencia pide autorización a la Junta para licitar la gestión de residuos. Por 12 años la iniciativa busca complementar el Plan Vale y apunta a mejorar la gestión ambiental del departamento y promover una mayor responsabilidad ciudadana en el destino de...

golpe al empleo y al turismo de lujo, la postergación de Cipriani abre fuerte preocupación en Maldonado. Uruguay busca mejor estrategia para resistir presión de Estados Unidos. Sobre deportados, observa postura de Argentina.

Revisión de todas las cámaras, botones de pánico y una auditoría a las medidas tras lo sucedido con el ómnibus 306 en Montevideo. Paro general parcial del PIC CNT hoy, horario y qué servicios se verán afectados. Tres informes rechazan la ubicación elegida para el aeropuerto de Rocha por daños ambientales. Más de 100 y pico de muertos, edificios colapsados y desastre nacional, el sismo 7.4 que paralizó a Colombia. Topolansky destacó serenidad del discurso de la calle Pou y coincidió en el arreto con altura al Parlamento. Sindicalista argentino Moyano habló tras polémico video que involucra a influencer. No soy yo el que está corriendo.

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6: 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Ay, me quedé sin agua para el termo. ¿Me traes el termito de agua, mijo? Muchas gracias, hermano.
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0: Ya con un buen amargo, un buen matungo a esta hora de la mañana. Ahora te presentamos en un ratito el estado del tiempo, ¿te parece? A ver el solcito cómo está, la temperatura, humedad, vientos.

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0: Ah, me hiciste una magia, ok, dale. Sabes qué
1: va pasando. Subile, mami.
0: Oh, yeah. ¿Cómo se llama? Le pregunté su nombre.

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0: sensación térmica.
1: Porque no es fácil, no.
0: No salí para afuera, pero está chiflete. Sensación térmica.
1: Mira bien, hermano.
0: De 4 grados puede ser. 4 grados de sensación térmica.
1: Y en septiembre se vendimiará. Para cada
0: 10 grados la actual marca. Sensación térmica de 4. La máxima de 14 grados tendremos.
1: Porque el
0: kilo parió. Atención. Se viene la lluvia, ¿no? Viene lluvia. Al menos para hoy pronostican, pero el solcito está ahí, no sé, ¿eh? Bueno, no han, por ahora no han errado en todo este tiempo. Hoy lluvia, mañana lluvia, viernes lluvia, sábado lluvia, domingo lluvia, lunes lluvia, martes lluvia, miércoles de la semana lluvia y la puta madre que lo parió. Chao. Mira, loco, tanto día de lluvia. No puede ser, no puede ser. Del este sureste a 19 kilómetros en la hora sopla el chiflete, chifla el viento. Sí, 68 el porcentual de la humedad, 1030 hectopascales la presión atmosférica, 10 grados la actual marca, 14 grados de máxima. 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

Se viene la cuarta edición de La Señora de las Cuatro Décadas, ¿eh? 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

Mandale saludo a mi hermana Luli que te escucha desde Maldonado. Y yo desde Montevideo. Muy bien. Para Luli y Noé. Noé está en Montevideo y Luli en Maldonado. Escuchan a través de la web.

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Hola, hola, hola, ¿qué tal? Amigas, amigos de Uruguay, amigas, amigos en Argentina, amigas, amigos en muchos. En muchos lugares, allí en New Jersey, Radio Charrúa, Mallorca, Málaga. Allí en Federación también el saludo grande, como siempre. A toda la gente que nos sigue a través de 102.7. A toda la gente que está en 101.5, Cablevisión Salto. A la gente del cable también allí en Bella Unión y también en Argentina. Y aquellos que están

Enorme, el placer enorme de estar en vivo otra vez por aquí por la radio, señores. Martes 11, camino al Paseo Alemán. Bueno, ya saben, ¿no? Porque mucha gente está llamando, negro, fui a Himalaya, no hay pendrive, era hasta el 10, hasta el 10. La promo decía hasta el lunes 10, levantás tu entrada con pendrive, bueno, se terminaron. La promo ahora también es que solamente 200. Y ya van sacando, van a participar de los regalos. Tenemos muchos, pero esas 200 ahora tienen los cupones para Raza Negra y No Te Va a Gustar, que vamos a hacer y vamos a invitarte a estar en los recitales de noviembre y diciembre en nuestra ciudad de nivel internacional, ¿eh? Así que vas a tener un número extra aparte de todos los regalos que tenemos, que son muchísimos. Quiero ver y quiero repasar y quiero mostrarte a toda la gente que está oficiando y presentando, señores, nuestra gran noche soñada, la generación dorada que vuelve a reencontrarse, Paseo Alemán, 21 horas, regalos de Heineken, Nativa, Bordená, de Pepsi, de Roal, de Servicios Himalaya, de Tucu Tucu, el dulce leche, con todos los productos, ¿eh?

a Carola. 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Don Diego con las masitas, con la dulzura, y un vale también para luego festejar tu cumple ahí, para 10, 12 personas. 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

siglo XXI, invencible, con regalos para nosotros, los caballeros, y también para ellas. 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El otro día en el teatro, ¿no? Impresionante. 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

vivo, señores. Mediodía de la ciudad, como siempre, sonando a todos lados, ¿eh? 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Nuestro carrito hasta las 24.

Estamos acompañándote a mediodía, la radio es compañía, ¿no? Es estar, si estás trabajando, si estás preparando el almuerzo, si estás en alguna estación de servicio, en algún kiosco, si andás en un taller de mecánica, si andás en la construcción, o si andás simplemente haciendo un poquito de gimnasia en alguno de los tantos locales, en Salto, caminando. El día lindo se presta, ¿no? Mañana se descompone un poco, jueves por ahí dan algo de lluvia. Pero disfrutar hasta que no pase un avión de eso, viste, que pasa siempre. Y al rato, si no has prestado atención, ayer uno me decía en la tele: negro, mirá, está celeste el cielo. Mirá, pasaron tres aviones, dejaron la... Al rato, tenía razón. Al rato, nubes por todos lados. Quedó gris.

Hay que seguir, hay que seguir, hay que seguir. Por eso el 24, disfruta de la vida de los amigos, de los que estamos por acá. Disfruta de esta música. Paseo Alemán. 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Y más para mirar fútbol, alguna peli. Néstor Acedo, Mario Goldman, señores. 21 horas para disfrutar de esta música. 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Ya sé, Darío, que no van a estar, que se van todos. Se van todos, son 16:20. Y cada año se van al 24 y se reúnen los chicos. Vengan a bailar una vez. Como le dije a la barra de Miguel, dejen de asado, reúnen las mismas anécdotas, se borrachan temprano, algunos se acuestan, otros. Vengan a bailar, vengan a disfrutar, vengan a reencontrarse con otra gente. ¿Qué parte no entendieron que es hoy? Que es hoy.

entendieron que hay que disfrutar de los amigos, del reencuentro, de la buena música. Y hay que salir a bailar como en los 80. Si hacen 5 años que se van todos juntos, es la misma anécdota. Lo único que es claro, le podés cambiar, dar un poquito de color. Venía a reencontrarte con otra gente. Para eso se hizo la noche de la nostalgia. Para eso se creó la noche de la nostalgia. 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No se van a vivir con nosotros la cuarta fecha, ¿no? Yo quiero ya que adelantemos la cuarta fecha de ahora. 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Le vamos a poner dulzura en la noche del 24 en el Paseo Alemán. 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El saludo grande a Marina, que va a dejar salir a las chicas a las 12. Recibimos de las 7 de la tarde, enviamos. Y a las 12 salen, a la 1 están en el baile con los esposos, con los maridos, con los novios, con los... con la barra. 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Y además las masitas del 24, más el cupón para que alguien se va a ganar, así lo vamos a entregar, Y Héctor y Patricia vienen a estar con nosotros, Es como la cábala de cada 24, como la cábala para iniciar el año a full. 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

Bueno, para actualizarnos también con Diario Cambio, lo que sucede a nivel país, reunión de consejos de ministros en Torre Ejecutiva, analizando, bueno, la situación de paros, de seguridad, actualizando todo, ¿no? Los chinos volvieron para atrás no sé cuántos barcos de carne y corre peligro de algunos pueden ir a seguro de paro también, ¿no? Fábrica Nacional de Cerveza que levantó

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Una noche inolvidable, ¿no? Con mucho rock también, 2:08 PM en la República Oriental del Uruguay, señores. Anticipadas en Himalaya, 24 horas. 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Noviembre y diciembre cerrando el año de la mejor manera, señores, con recitales de altísimo nivel internacionales. Raza Negra que llega por primera vez al interior del país con 40 personas en escena. No Te Va a Gustar festejando su aniversario. Al otro día cierra la gira, ¿no? 4 de diciembre en Salto y al otro día cierran la gira nacional. Estamos en vivo. Somos la radio y la compañía. Salud grande a todos los pisteros de Himalaya. A todos los pisteros de Silveira, allí en Agraciada de Viera, pistero de Ancap, en Plaza, en Parque Solari, pistero de Parada 19, allí, pegadito, Casariego Automóviles, pistero camino a Termas del Daimán, Ancap camino allí a Barrio Artigas, El Palacio, Garage Uruguay, Giel en Concordia, YPF, también allí en Federación. Termas de Larapey, Belén, Constitución. Saludo grande a todos aquellos que nos escuchan en Bella Unión. Y aquellos que están un poquito más lejos. La noche del 24, la fiesta más importante, la fiesta oficial de la nostalgia. Vívila con Ernesto Racedo, Mario Goldman, Víctor Hugo Solís y todo nuestro equipo. Vivi Salto, Vivi Ever.

me comunican los chicos que van a hacer este espectáculo solidario, evento solidario, con bandas de rock and roll. Han cambiado de lugar, ¿eh? Va a ser el 15 de agosto, el evento el 15 de agosto en Plaza Roosevelt. Evento solidario. Con tu ayuda hacemos la diferencia. Rock por Salto, para ayudar a muchas familias que están reconstruyendo sus hogares. Los chicos del rock and roll se unen. Acá tengo la lista. 3 de la tarde inició el evento. Sebas K, 3 y media a las 4 Limón. 4:30 tocando alto. A las 5 Piscina son los nombres de las bandas que van a estar, ¿no? 5:30 Botijamón. 6 Hipopótamo del Sótano. De Sótano. A las 6 y media Dionisios. A las 7 Los Queta. 7:30 Sinvergüenzas. 8 Nada Que Ver John. 8:30 Massachusetts. Cómo me gusta este nombre, me hace acordar a PGC. Y a las 9 Octubre. Cada aporte, donaciones de la que puedas, ¿eh? Allí está JBR también. Ropa en buen estado, juguetes en buen estado, en el Día del Niño, ¿no? Alimentos no perecederos, materiales de construcción, donaciones en efectivo. Cada aporte, por pequeño que sea, ayuda a quienes más lo necesitan. El Rock and Roll Solidario.

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Mando lindos recuerdos, ¿eh? La guerra es estúpida. Cartel Club, Boyor. Estamos en vivo, señores. Camino al 24 de agosto. Martes 11. Un día menos. 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

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La puesta en escena realmente espectacular para una banda que viernes, sábado y domingo está recorriendo Brasil con más de 20, 25 mil personas en cada presentación y que llega a Uruguay por única vez. Y en el interior del país por única vez.

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muy amable, como siempre. Ya se viene el licenciado Orlando Pettinati. 7 de la tarde, La Marca. Y la noche, Diego Catani musicaliza con lo mejor de todos los tiempos para la nostalgia. Nostalgia oficial, señores, 2027. Paseo Alemán. Allí nos vamos a encontrar, ¿eh?

0: antes, arrancamos con Malos Pensamientos por la Siglo XXI. Un abrazo, nos escuchamos.
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3: 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Ay, me quedé sin agua para el termo. ¿Me traes el termito de agua, mijo? Muchas gracias, hermano.
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0: Los uruguayos.
1: ¡Amalo! Pensamientos. 35 años, 36 temporadas. 11 grados la temperatura.
2: Hace frío.

0: Este es mi equipo.
1: No. Este
0: es mi equipo.
1: No, este es mi equipo.
0: Este es mi equipo.
1: No. Su equipo está en la torre ejecutiva.

0: ¿cuál crees vos que va a ser la frase de la semana en la remera de Martes Ilustrados? Hay para todos los gustos.
1: 45.
0: Tenemos para elegir entre 45 frases, más o menos. Desde la normal de los robots. Pasando por el Papa es peruano. Hoy en Martes Ilustrados tendremos una frase que sin lugar a dudas es la frase de la semana. Ahora bien, no te pierdas el portarretrato de la semana.
2: ¡Ay, Dios mío!

0: Oyentes ilustrados, tendremos la frase de la semana. El portarretratos de la semana. Pero además, una batería de frases.
1: Atención.
0: Una batería de frases que nos van a acompañar las diferentes Atención. Temáticas. Es más, hablando de temáticas, no puedo adelantar nada. Porque si Lust está escuchando, se va a avivar de los temas que vamos a plantear hoy.
2: Silencio.
0: Porque es algo que no hacemos con Lust.
2: Silencio.
0: Vení, sentate acá y habla. Hoy, en Martes Ilustrados, cuatro temas al menos serán... serán de... polémicos. El único tema que le pedí a Lust que prepare, porque habitualmente no hablamos de los temas de actualidad, pero sí de los temas que a mí me gustaría tratar con la audiencia. El 6 de agosto se conmemoró un año más de la bomba en Hiroshima. El 9 de agosto, la bomba de Nagasaki. Entonces le dije, Lust, ¿podemos hablar de Hiroshima y Nagasaki y del fin de la Segunda Guerra Mundial?
3: ¡Hola!
4: Podemos hacer un programa divertido.
2: Es divertido.
4: Podemos hacer un programa emotivo. Podemos hacer un programa polémico. Pero también podemos hacer un programa ilustrado.
5: ¿Lo qué?
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0: Al 101.9 recibimos varias frases
9: no.
0: de la audiencia. Quiero contarle a la audiencia que algunas de esas estarán impresas.
1: Atención.
0: Pero ninguna de esas será no. la remera de hoy. No te pierdas hoy temprano,
10: Sí.
0: Hoy, Lust.
1: Atención.
0: A las 5 de la tarde.
11: 17.

0: Piti, perdí mi billetera con todos los documentos, dice Luis. Bueno, Luis, te mando un abrazo.
1: ¿Qué? Jodete.
0: Piti, secuestraron un bus.
2: ¿Qué?
0: Bueno, sí. Alguien que se acaba de despertar.
3: Crear una forma de entrar en tu mente.
0: Después del fin de semana.
3: Decidiendo.
0: Hola, Piti. Hoy es el cumpleaños de Luis Lacalle Pou. Llámalo para saludarlo, dice Andrea.
4: ¡Ay, la pucha!
0: Es cierto.

0: Luis La Calle Pou.
1: Muchas gracias.
0: Hola, Luis. ¿Qué hace, Luis?
1: Es muy difícil.
0: Sí, es muy difícil tocar el violín.
1: Vergüenza.
0: Sí. Es lo que conseguimos. No conseguimos otra cosa. Para que se renunció. Renunció el violinista.
2: Que los cumpla feliz.
0: ¿Uno
2: solo? Que los cumpla feliz.
0: ¿Uno

0: Ok, muy bien. Felicidades. Uno solo.
1: Muchas gracias.
0: De nada. Es también hoy el cumpleaños de Pablo Londinsky.
2: ¡Hola, pucha!
3: Felicidades.
0: ¿Quién más cumple hoy años? Alguien de nuestro país también cumple hoy años. Alguien público y no lo recuerdo. Le mandamos un abrazo a Pablo Londinsky. ¡Feliz cumpleaños!
4: Es raro,
0: ¿eh? Es raro, siempre fue raro. Y también a Luis Lacalle Pou.
4: Sí.
3: Un regalo.
0: No, qué regalo.
5: Júgatela.
0: Luego tendrás que decir. Hoy, 11 de agosto, cumpliría 67 años.
5: Atención.
0: Gustavo.

de los grandes referentes del rock en español. ¿Podemos poner varios temas de Cerati? Así celebramos el cumpleaños de uno de los grandes artistas de la música. ¿Cómo hay que celebrarlo? Con música.

Hasta mañana solamente, pero no te duermas. 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

0: hoy también es el cumpleaños de Cristian Morel, el intendente de Cerro Largo. Un abrazo para Cristian, feliz cumpleaños.
1: Felicidades.
0: Peti, ¿viste el tiroteo en el hospital Maciel? Ya no se puede trabajar, así estamos mal de verdad. ¿Pero fue un tiroteo o fue por un cumpleaños? Fuegos artificiales. Balacera en la Ciudad Vieja. Y seguramente cuando le pregunten al presidente de la República sobre una balacera en la Ciudad Vieja, un día cualquiera al mediodía, con al menos 14 disparos a quemarropa, el presidente puede llegar a decir...
2: Déjeme analizar un poco mejor los detalles. Gracias.
0: O puede decir... Estas cosas pueden pasar.
2: Sabemos que a veces pueden pasar esas cosas.
0: ¡Qué pelotudo!
3: Yo venía caminando y se baja una persona robusta de un auto Kikwit color azul y saca una 9 milímetros y empieza a efectuar disparos a dos personas que venían caminando delante mío.
4: ¿Dos hombres eran?
3: Eran dos hombres, sí.
4: ¿Estas qué hacen estas personas?
3: Estas personas se tiran al piso, yo me tiro al piso también, y cuando el hombre vuelve al auto, ahí yo aprovecho y salgo corriendo para acá, para la emergencia. Había una enfermera en el medio que pensábamos que había recibido impactos de bala, pero no, por suerte, gracias a Dios, porque venían los dos muchachos caminando, atrás la enfermera y atrás venía yo caminando. Y está, y...
4: ¿El que tira llega a decir algo antes de tirar o tirar?
3: No, se bajó del auto, el auto venía circulando, frena. El hombre se baja, saca una 9 milímetros y le tira.
4: ¿A poca distancia?
3: 11 tiros tiró.
4: ¿A poca distancia?
3: A quemarropa.
4: ¿Y no hay heridos? ¿Las otras personas que hicieron corrieron, los otros dos hombres?
3: Sí, corrieron, sí. No hay herido. Por suerte salió con mala puntería el muchacho.
0: En este país estamos viviendo. En el país de las balaceras. Un día cualquiera, al mediodía, dispararon a dos personas a metros del hospital Maciel. 14 disparos a quemarropa. No se habrían registrado heridos. O sea, es una locura, ¿no? Hoy, al mediodía, en Guaraní y 25 de mayo, Ciudad Vieja, a pocos metros de la emergencia del hospital Maciel.
3: Salió con mala puntería el muchacho.
0: No da ni siquiera para hacer comentarios. Pero esto es producto de todo lo que han dejado hacer en un año y medio. Si vos en un año y medio, antes de arrancar, decís lo que decís.
5: La lucha contra el narcotráfico está perdida.
0: No es solo una frase. Vamos a hablar de esto con Lust luego en Martes Ilustrados. Pero además, esto ya no se sostiene. Y lo increíble es que este país, que la gente, nosotros, vivimos aletargados. O sea, con una tibieza tan absoluta que cada uno sigue su vida tranquilamente y no nos unimos para pelear contra esto. Y cuando hablo de contra esto, estamos hablando del poder, estamos hablando del gobierno que no hace nada para cuidarnos. Tremendo. Esto pasó al mediodía, a metros del hospital Maciel. Yo le mando un abrazo a toda la gente que trabaja en el hospital Maciel, a toda la gente de la salud. Yo imagino lo que debe ser trabajar allí, trabajar en la zona, en cualquier lado, Pero después de esto, esto pasó al mediodía. ¿Querés saber qué pasó dos horas después? Un joven de 23 años murió y otro resultó baleado en un ataque a tiros ocurrido en el barrio La Valleja.
1: ¡Ay, Dios mío!
0: Esto pasó hace dos horas en la avenida Valle y Ordóñez y la avenida de las Instrucciones. O sea, ¿quién no agarra propios e instrucciones alguna vez en su vida? Agarras propios, todo de derechito. Voy a doblar en instrucciones. Imagínate que estás en ese semáforo y de repente aparece otra balacera. Este silencio es para que entiendas que ese silencio podés haber sido vos. O todos nosotros. Las víctimas iban en una camioneta gris que fue atacada a balazos desde una moto en las inmediaciones de propios e instrucciones. La avenida José Valle y Ordóñez e instrucciones. ¿Por qué no hacemos unas jornadas? Unas jornadas de...

0: éxito se podría definir con una palabra. Solo
1: una palabra.
0: Una palabra.
1: Una palabra.
0: Pasaporte. Pasaporte.
2: ¡Hola, pucha!
0: Pasaporte para tus hijos, el pasaporte en regla, siempre el pasaporte vigente, el pasaporte a mano. Siempre el pasaporte vigente.

0: insólito. ¿Un país de 3 millones?
1: Sí.
0: ¿Qué digo 3 millones? 1,5 millones, Montevideo. De los cuales 800,000 son jubilados.
1: Sí.
0: O sea, no podés con 500,000 personas. De los cuales 400,000 somos honestos.
2: Esa es la nueva forma de hacer seguridad en el país.

0: elecciones anticipadas?
1: No.
2: ¿Cuántos meses lleva de gobierno esta actual administración?
0: No sé, no

Le estoy tramitando el pasaporte español a mis hijos, pero viste cómo está España hoy por hoy, ¿eh? ¿Para dónde disparamos? ¿Para dónde disparamos? Es una buena pregunta.

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esto ya no lo arregla nadie, todos miran para el costado, no les interesa el laburante. Buenas tardes, Peti, tenés razón, el pasaporte, ayer pasé por ese lugar, esto es inaguantable, ya estoy grande, jamás había visto esto en mi vida en Uruguay. Estoy totalmente de acuerdo. Peti, coincido con tu pensamiento, pero jamás abandonaría mi país a no ser por fuerza muy mayor. Acá se pelea hasta lo último. Entiendo lo que decís, lo comprendo y hasta estoy de acuerdo. Pero cuando tu país es gobernado, entre comillas gobernado, ¿no? O se ha la delincuencia y el narcotráfico se ha apoderado de tu país, ya no es tu país. Dejen de romantizar la tierra. Cuando vivís en un país que no sentís que tiene tus mismos principios, que no tiene tus mismos valores, cuando vivís en un país donde te pueden matar a tu familia sin tener nada que ver o no importa, ya no es tu país. No es tu país. Es otro país. Lo hicieron mierda. Lo están haciendo mierda. No es tu país. No estoy tan equivocado, ¿no? Peti, hay que hacer la purga en Montevideo, dice Marcos. La purga es una...

0: Titi, la solución no es irnos de nuestro país. La solución es que al momento de votar la gente no se olvide. Ni mire cómo acomodarse políticamente. Si lo lees bien, si no, gracias. Bien, bien y gracias.
1: Que no nos moverán.
0: No nos moverán.
2: La gente no es guampuda.
0: La gente es guampuda, sí, obvio que sí. Peti, soy Marcelo de Queguay, un pueblo de Paysandú.
3: Hola, Marcelo.
0: ¿Conoce Queguay, Tempone? ¿Qué tal? ¿Cómo le va? Bienvenido.
4: ¿Cómo andas, Peti?
0: ¿Conoce Queguay?
4: Sí, conozco.
0: Dígame algo lindo de Queguay.
4: Y el interior es...
0: Palmeras. ¿Es pequeño?
4: Sí.
0: ¿Palmeras?
4: Sí, camino para...
0: Esperemos que no haya atacado el picudo rojo, entonces.
4: No.
0: Queguay, me gusta, ¿eh? Queguay. Uh-huh. ¿Está cerca de Guichón?
4: No.
0: ¿O para el otro lado?
4: Para el otro lado.
0: Muy bien. Un abrazo para la gente de Queguay. ¿Tuvo novia en Queguay usted?
4: No.
0: ¿No? Perdón, ¿qué dice Jorge Díaz? ¿Usted tuvo novia en otros departamentos? Este silencio... Pará. Este silencio es atronador. Sí. Momento. Está pensando, ¿qué tal, Jorge
5: ¿Cómo
0: Díaz?
5: ¿Cómo va? ¿Cómo anda?
0: ¿Todo bien? ¿Tuvo novia en algún otro departamento?
5: No recuerda. Creo que Canelones, sí.
0: ¿En Canelones?
5: Sí.
0: Ajá.
1: ¿Usted?
0: No. No, estaba pensando, pero no.
5: ¿Siempre
0: no.
5: Citadinas?
0: Citadinas, sí.
1: ¿Locales?
0: Bueno.
1: ¿Internacionales?
0: Tuve internacionales. Sí, internacionales sí tuve. Bueno.
5: Salía más de una claro nacionalidad.
0: Que, ¿Cómo?
5: Más de una nacionalidad.
0: Más de una nacionalidad. Bueno, no.
1: ¿Idioma?
0: Uruguaya y Argentina.
5: ¿Cuál es?
1: Sí.
5: Sí.
0: Brasilera no. No tuve.
5: ¿Americana?
1: ¿Chilena?
0: ¿Cómo? ¿Americana? No. ¿Chilena tampoco?
1: ¿Española?
0: No. ¿Cómo?
1: ¿Española?
0: Española no.
5: ¿Alemana?
0: ¿Me están buscando?
5: ¿Alemana?
0: ¿Eh?
5: ¿Alemanas?
0: ¿Alemanas? No.
5: ¿Noruega?
0: No.
5: ¿Rusas?
0: ¿Cómo?
5: Rusa.
0: Tengo un amigo que estuvo en Rusia, volvió de Rusia hace poco y me dice, te volvés loco.
5: ¿Israelí?
0: ¿Israelí? No. ¿Sí? No. Qué cosa rara, ¿eh? ¿Cómo estás, Nico?
6: Hola, Peti.
0: ¿Conoces qué guay?
6: No.
0: Okay. Peti, ¿viste? Pará, que estaba leyendo el mensaje de Queguay que se me... acá. Hola, soy Marcelo de Queguay, un pueblo de Paysandú. Escucho y me imagino Montevideo como una zona de guerra. Montevideo es otro país. Por suerte nosotros todavía vivimos de puertas sin llaves. Marcelo, lo peor que podés hacer es contar que en Queguay
7: nos vamos.
0: No le pasan llave a las puertas. Peti, ¿viste los caballos sueltos en plena calle en Colón? Enfrente a la plaza de Colón. Ahora
7: sí.
0: Aparecieron.
7: Sí.
0: Están paseando por todo.

0: hasta que no se tomen medidas con respecto a los chorros narcos y los no buenos, tendrían que agarrarlos, ponerles una piola con una piedra pesada. No, no, no. ¿Y las tanquetas, Peti? ¿Para cuándo? No, no, no estarían funcionando las tanquetas.
1: Que no hay que ponerse delante de las tanquetas.
0: ¿Cómo te fuiste, loco? Peti, ¿estás con ganas de hacerte un bypass gástrico? Vamos al militar que ligamos un 2x1.

bueno, debe ser un tema de enfermedad, ¿no? Muy bien, a mí no me interesan las operaciones de la gente pública.

0: Peti, Argentina sale a la calle por lo que sea, se la juega y dicen todo por lo que hace su gobierno. Estamos anestesiados, dice Raquel. Sí. Raquel, me parece, sí. me parece un mensaje del año 2016. Que vivimos lo mismo. Esto es Bonomi segunda parte.
1: Es Disney.
0: Es Disney para los narcos. Vamos a hablar de otra cosa. 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
0: 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El Pacha Sánchez, el secretario de presidencia Alejandro Sánchez, dijo que se fue al Pacha. Ah, Pacha, Pacha, ah, Pacha, Pacha. Alejandro Sánchez dijo que el gobierno espera que los partidos de la oposición voten la rendición de cuentas. Pero que el gobierno, si no se aprueba la rendición de cuentas, tiene un plan B.
3: Obviamente el Poder Ejecutivo ha construido un plan B en el caso de que la rendición de cuentas no se apruebe, aunque seguimos siendo optimistas de que podamos convencer a los actores políticos para que le den una aprobación. Ustedes saben, hay varias negociaciones que se están dando en el Parlamento de la República. El señor Guido Manini Ríos también ha solicitado una reunión con el presidente y le ha entregado propuestas que nosotros responderemos a la brevedad en aras de buscar algún acuerdo, en este caso con Cabildo Abierto, pero no descartamos la posibilidad de dialogar con el resto de las bancadas, Pacha, efectos de convencer de que se puede tener críticas a la política económica, pero no debería ser oportuno que esas críticas a la política económica del gobierno impidan a los uruguayos y a las uruguayas contar con recursos para atender estas áreas tan importantes.
0: Ahora, si ustedes ven la conferencia,
4: atención,
0: van a notar en Pacha algo que no debería pasar desapercibido. Se cortó el pelito. Está prolijamente vestido. Cuando le hacen una pregunta a los periodistas, agradece la pregunta y nombra al periodista por su nombre de pila. Todo el manual La Calle Pou está tratando de aprenderse rápidamente. El Pacha Sánchez. Ah, tremendo, tremendo. Qué ganas de tener el poder tiene ese tipo. Es más, tiene tantas ganas que cree que es el poder hoy. De esto también vamos a hablar. Tiros.

0: Peti, el plan B del Frente Amplio debe ser alguna ley interpretativa inconstitucional. Bueno,
1: no.
0: Es probable.

0: tengo una, dos, tres, cuatro noticias más que tienen que ver con la actualidad, pero ya creo que es suficiente, ¿no? Con la actualidad de nuestro país.
1: Sí. Ta, basta, por favor.
0: Porque me cortó el clima un mensaje que acaba de caer al 101.9. El mensaje dice lo siguiente. Peti, la chica del viernes. ¿Recuperó la tanga?
2: ¿La tanga?

0: Peti, la chica del viernes, y está hablando de Carolina, la chica de la mano del viernes. ¿Recuperó la tanga? Vamos a hacer así. Vamos a pasar un resumen de esta mano del viernes. Una mano bizarrísima.
1: Sí.
0: Pero que además... Atención. ¿Podemos llamar a Carolina?
2: Sí.
0: Bien.
2: Sí. ¿Dónde está?
0: Que además vamos a tratar de redondear, sí, de darle un final a esta mano. Pero además, esta mano...
3: Atención.
0: Amerita comunicación. Escuchate este resumen. ¿Quién sos?
4: Carolina, todo comenzó cuando conocí a un chico.
0: Sí. ¿Hace cuánto empezaste a salir?
4: Dos meses.
0: Una chica de 21 años como vos, Carolina.
4: Sí.
0: ¿Dónde conoce un chico?
4: Lo conocí en un baile. Bailábamos, no sé qué, nos pasamos los Instagram.
0: ¿Es del mismo pueblo que vos?
4: No, es de otro departamento y todo.
3: Atención.
0: ¿Bailaron?
4: Sí.
0: ¿Te besó?
4: Sí.
0: Sí.
4: Conversamos.
0: Sí.
4: Como por dos semanas más o menos.
1: Sí.
4: Y él me invitó a su casa.
0: ¿Y te fuiste a la casa del flaco?
4: Sí.
0: ¿Y entonces?
4: Pasó lo que tenía que pasar.
0: ¿Te sentías cómoda con él?
4: Sí.
0: ¿Ibas preparada para el amor?
4: Sí.
0: Sí.
4: Ahí iba con la idea.
0: ¿Vos sos tímida la primera vez que estás con un chico?
4: Sí.
0: ¿Eh?
4: Sí, todo lindo, no sé qué. Yo no sé si te conté, pero nos conocimos en Montevideo. Yo volví para Montevideo porque vivo en Montevideo. Nos seguimos hablando por WhatsApp, ahora sí. Yo me fui a quedar a lo de una amiga, ahora sí, realmente a lo de una amiga acá en Montevideo. Yo le dije en joda, si me querés cuidar, vení a cuidarme.
0: Y
4: él vino.
0: Bien.
4: En todo eso, él me vino a buscar, entonces fuimos para mi casa, acá en Montevideo.
0: ¿Pasaron la noche juntos?
4: Sí, al otro día de mañana, él se tenía que volver para el interior. Sí. Me llevó hasta mi trabajo, me dejó en mi trabajo y se fue. Se fue.
0: Sí.
4: Y yo me puse a ordenar la habitación, obviamente. Y ahí me di cuenta que me faltaba algo.
0: Carolina, ¿te enteraste, o más allá de enterarte, te diste cuenta, ordenando tu casa, que te faltaba algo tuyo que te había robado tu chico?
4: Sí. Que yo, como sabía que él iba a venir,
0: sí.
4: Ay, me compré un conjuntito para esperarlo.
0: No. ¿Qué te robó?
4: La tanga, Peti.
0: ¿Te fijaste debajo de la almohada?
4: Sí, Peti, esto fue el domingo, Peti.
0: Sí, ¿no te fijaste?
4: Para... Toda esta semana la busqué.
0: Carolina, vos decís que el chico que vino a pasar la noche a tu casa, que vos le abriste la puerta.
4: Sí.
0: ¿Cuándo te diste cuenta que te desapareció la tanga?
4: El domingo, cuando estaba limpiando, dije, ay, qué raro que no la encuentre. Habrá quedado dentro de la ropa sucia, dije yo. Cuando terminé de lavar toda la ropa sucia, no estaba.
0: ¿No estaba?
2: ¿Cómo que no está?
0: ¿Qué no estaba?
4: La tanga. Y agarré y dije, está, no hay otra forma que no la tenga él. Lo llamé directamente. Me dijo,
0: ¿cómo?
2: ¿Qué?
4: El que de silencio otorga es un sí.
0: El que calla otorga. Claro.
4: Eso. Sí.
0: ¿A quién hay que llamar?
4: A el chico.
0: ¿Cómo se llama el chico?
4: Brian.
0: ¿Hay que llamar a Brian para qué?
4: Para saber si la tiene.
0: ¿Hay que llamar a Brian para qué?
4: Para saber si la tiene o si es algo recurrente.
0: Ah, ¿vos creés que se la llevó como un trofeo de guerra?
3: Atención.
4: Es una de mis suposiciones.
0: Bien, ¿vos creés que eso es algo común?
3: Atención.
0: ¿Es una costumbre común entre los hombres quedarse?
4: No sé si los hombres.
2: ¿Qué?
4: Pero de él puede ser.
5: Esto es horrible.
0: Te...
4: La parte era nueva, Peti.
0: Lo que vos querés es...
3: Atención.
0: Brian, devolveme la tanga.
4: No sé si devolvérmela, que me diga que la tiene él y ya está.
0: ¿Vos te haces responsable de todo lo que dijiste, de lo que va a pasar?
4: Sí.
0: ¡Vamos a llamar a Brian! Vamos a llamarlo una vez más.
4: Bien.
0: Y si no atiende, le dejás un mensaje.
4: Sí. Me parece que ya no lo invitó más directamente. Que yo quiero saber si hay alguien más que le haya pasado esto. Y si los hombres hacen esto.
0: ¿Vos querés saber si esta es una costumbre masculina?
4: Sí.
0: De llevarse ropa interior femenina como, sí, como un trofeo de guerra, digamos.
1: Un regalo.
4: Sí.
0: Es una buena temática para hablar.
4: Es algo recurrente, Lunes. Porque...
0: ¿Es la algo verdad? Recurrente que los hombres se lleven, sí, sin permiso, sí, una tanga? ¡Hola! Si él te hubiera pedido, atención, permiso, ¿vos le hubieras, sí, regalado la tanga?
4: No, porque era nueva. Brian, devolveme la tanga, no seas hijo de puta.
0: Te llevaste una tanga sin permiso, Brian. ¿Eso es un robo,
3: atención,
0: Caro?
2: Sí.
1: Sí.
4: Sí, es un robo.
0: ¿Vos querés que te devuelva la tanga? Pedíselo.
4: Brian, devolveme la tanga.

0: Hola, Carolina.
1: Hola.
0: ¿Cómo estás?
1: Bien, ¿y vos, Petín?
0: Muy bien.
1: Te aviso que estoy trabajando, así que...
0: Sí,
2: Atención.
0: Así que...
1: Si corto, no es que no te quiera hablar.
0: Ok, perfecto. Ya han pasado 4 días de nuestra comunicación, sábado, domingo, lunes, martes. Carolina, ¿qué se sabe de la tanga?
1: La noticia que te tengo es que me confirmó que él la tiene.
0: ¡Ah! ¿Te robó la tanga?
1: Sí, sí, sí. Pero...
0: Perdón, ¿y qué le dijiste? Devolveme la tanga, ¿qué haces con mi tanga?
1: No, le pregunté, ¿por qué te la llevaste?
0: Claro, muy bien, buena pregunta. ¿Por qué te llevaste mi tanga?
1: Y me dijo, no sé, porque pintó.
0: Pintó, le gustó. Le gustó la tanga.
1: Supongo yo.
0: O quizás, bueno, tiene que ver con un trofeo de guerra, tiene que ver con momentos, recuerdos y llevarse algo. Es como llevarse algo de un hotel, que no debería uno llevarse algo. Sí. Pero,
1: no sé, Peti, pero es muy raro todo.
0: ¿Vos te volviste a ver con Brian?
1: No.
0: ¿Le pediste que te la devuelva?
1: Tenía ganas de pedírsela, pero ya fue.
0: No, ¿cómo que ya fue? Para un momento. ¿Podemos llamarlo? ¿Podemos llamarlo a Brian?
1: Si querés probar.
0: Si querés probar, probá. Ahí vamos, ¿podemos llamar a Brian? A ver si nos atiende. Tenerla tiene. Y se la llevó nomás.
3: Un regalo.
4: El sueño que tenemos todos los hombres.
0: A ver. Por favor, dejen de llevarse trofeo de guerra. El mayor trofeo está en la mente de uno, en las imágenes que uno graba. Por favor, a ver. Betty, ¿todos los Brian son malandras? A ver.
5: Bienvenido al correo de voz de Antel.
0: No está atendiendo.

0: A ver. Estamos comunicándonos con el ladrón de tangas.
1: ¿La tanga?
0: A ver, hola.
2: Bienvenido al correo de voz de...

0: Bienvenido al correo de voz de Antel.
1: Carolina, ¿estás ahí?
2: Hola.
1: Hola, Caro. Este tipo. Este tipo no atiende. ¿Vos creés que fue la primera vez que se afanó una tanga?
2: No, creo, no.
1: ¿Vos creés que es una costumbre que tiene cada vez que conoce sí. una chica?
2: Sí, ya con el nombre tenía que haberme dado cuenta.
1: Carolina, ¿vos considerás que por más que hayas tenido buena onda con este chico y lo hayas invitado a tu casa...
2: Sí.
1: La imagen cambia, la imagen cae una vez que descubrís que él se llevó tu tanga?
2: Sí. Igual, hay otros detalles que yo no les conté a ustedes, pero que sumaron a la decisión de meterlo al freezer.
1: Ah.
3: Cuidado.
1: Y no tienen que ver con la tanga.
2: No.
1: ¿Y qué tipo de actitudes o comentarios o acciones realiza un chico como para que después la chica que lo invita a su casa lo meta en el freezer?
2: Y en una me dijo que quería tener hijos conmigo.
1: Bueno. Bueno, ¿qué? Empezó por la tanga. Empezó por la tanga. Ay, y no está mal.
3: Pucha.
2: Por mensaje, Peti.
1: Bueno, pero ¿qué? Esas cosas, viste.
3: Ay,
1: que
3: pucha.
1: Hay gente que las dice, después se arrepiente, no las piensa. Carolina, estamos tratando de comunicarnos con Brian.
2: Sí.
1: Y no nos atiende.
3: ¿Tú está?
1: ¿Lo podemos llamar por última vez?
4: Sí.
2: Y
1: le podemos dejar otra vez un mensaje.
2: ¿Qué le decimos?
1: Lo que sientas.
2: Pero es que yo hablé con él.
1: Cerrá los ojos. Imaginá la tanga. Imaginalo a él. Y si no atiende, le decís lo primero que se te pasa por la cabeza.
2: Bueno.
1: Está sonando el teléfono. Está llamando. Suena. Llama.
5: Llama.
1: Llama, llama.
5: Llama, llama.
1: Llamandú. Llama, llama.
2: Llama que te llama.
1: La llama que llama. Carolina.
3: Sorry.
1: Está sonando el teléfono.
3: ¡Garca!
1: No atiende. Se viene el contestador telefónico.
0: Bienvenido al correo de voz de Antel.
1: Después del tono.
0: Por favor, deje un mensaje después del tono. Para terminar corte, o presione 1 para más opciones.
1: Todo tuyo.
2: Ay, no sé qué decir.
3: Júgate.
2: Me bloqueé.
4: Sí.
5: Sí.
2: No sé,
1: Brian.
2: Ay, no sé.
1: Brian, te quedaste con la tanga de Carolina.
3: ¡Hola, pucha!
1: Te podés quedar con la tanga de Carolina. Se la puede quedar, ¿verdad, Caro?
2: Sí, que se la quede.
1: Pero hay algo que ya no va a obtener.
3: Atención.
1: Y a tener de vos. ¿Podrá,
2: no.
1: Podrá tener tu tanga. Pero jamás volverá a tener tu...
2: Mi presencia, mi cariño.
6: La chucha.

0: nos fuimos de guerra.
1: Yo prefiero caminar.
0: ¿Qué hizo que Carolina
1: faltó
0: cancelara una relación?
2: Tenemos que hablar de esto.

0: ¿Alguna vez te quedaste con algo como trofeo de guerra?
1: ¿Cómo?
0: ¿Qué te llevaste de una pareja o de una historia, de una noche, para recordarla o recordarlo? ¿Es una actitud masculina solamente? ¿O también es una actitud femenina la de quedarse con determinados trofeos de guerra? Cosas que te quedaste como trofeo de guerra. ¿Qué te llevaste de una pareja para recordarlo por siempre?
2: ¿Y por casa cómo andamos?
0: No tengo trofeo, no tengo guerra, no tengo nada. 2-4-10-101-9. Las tres líneas de comunicación telefónica. Al 101-9. Mensajes de texto. ¿Qué se te llevaron? ¿Te pidieron permiso?

0: 101.9. Mensajes de texto. Trofeos de guerra. ¿Alguna vez te llevaste algo? ¿Alguna vez se te llevaron algo? ¿Alguna vez te pidieron algo para quedárselo como un trofeo de guerra? ¿El trofeo de guerra es algo masculino o también femenino? ¡Hola!
1: ¿Cómo andás?
0: Hola, ¿cómo estás? ¿Cómo te va? ¿Quién sos?
1: Soy Pablo, ¿cómo andás, Peti?
0: ¿Cómo estás, Pablo? Bienvenido.
2: Atención.
1: Bueno, gracias.
0: Pablo, trofeos de guerra.
1: Sí, pero mirá, te aclaro una cosa, le estaba aclarando ahora a tu compañero.
0: Sí, ¿qué pasó?
1: No lo robé, me lo dejó.
0: ¿Cómo te lo dejó? ¿La invitaste?
1: Me lo dejó.
0: ¿La invitaste a tu casa?
1: Claro.
0: Ok.
1: Y después le dije, mirá que tengo esto. Ah, sí, sí.
0: Te lo dejé para que me recuerdes, para que me huelas.
1: Algo de eso, sí.
0: Pablo, ¿era una relación de pareja o era una historia más
1: dentro de tus historias? Una pareja.
0: Un día llegó a casa, se quedó la noche.
1: Sí, pero además vino preparadita y todo, ¿viste?
0: Preparadita y todo, quiere decir que
2: atención.
0: Trajo un bolsito con lencería, con ropita, zapatos.
1: Sí, vino con una cartera, pero no sabía que venía toda la sorpresa, ¿viste?
0: Opa, vino con sorpresa y cartera. Muy bien.
1: Sí.
0: Entonces Pablo dijo, voy al baño, ya vengo.
1: Ay, bueno, está, ¿para qué te voy a contar, no?
3: Sorpresa.
0: Y apareció.
1: Sí.
0: ¿Y qué te regaló?
1: Me dejó un par de medias negras con raya atrás.
0: ¿Con raya atrás?
1: Sí.
0: Con raya. Todos estamos imaginándola. Claro.
1: Pará, no, que no termina ahí.
0: No, pero déjanos disfrutar de las medias. Claro. Pablo, un par de medias negras con raya atrás. Portaligas.
1: Sí, negro, por supuesto.
0: Sí, negro. No, bueno, puede ser blanco, puede ser rojo.
1: Sí, no, portaliga negro.
0: Sí.
1: Y tanga negra.
0: Y tanga negra.
1: Sí.
0: O sea, te dejó todo.
1: Todo.
0: Ahora, te dejó todo porque dijo, quédatelo. Porque lo uso con vos, solamente con vos, que quede acá. ¿O te lo dejó como un homenaje a la noche que vivieron?
1: Nunca le pregunté, pero...
0: Sí.
1: Pero no, seguimos después un tiempo más. Tuvimos bastante tiempo.
0: Ajá. ¿Y la relación terminó?
1: Por nada malo.
0: Pero terminó, pero vos te quedaste con las medias, la tanga y el portaligas.
1: Y bueno, sí, ¿qué iba a ser? Está bien. Después lo tiré.
0: ¿Cómo?
2: ¡Ay, la pucha!
1: Y después lo tiré, ¿qué iba a hacer? No me lo iba a poner, ¿no?
0: ¿Cómo? ¿Se tira eso?
1: ¿Cómo?
0: Es como que... ¿No es como un recuerdo? ¿No es como una entrada a un recital?
1: No, pero es como dijiste vos, el recuerdo es lo que...
0: Queda en la mente.
1: Claro. Vos que vas a la tumba con eso después, ¿viste?
0: Claro. ¿Dónde guardaste ese par de medias, el portaligas y la tanga?
1: Y durante un tiempo en un placar.
0: En un placar. Vos tenías otra relación, tuviste otra historia y eso estaba ahí guardado.
1: Claro, no. Después cuando vino la otra historia, tuve... Dije, no, vamos a tirar esto.
0: Claro, sí.

0: Hola, ¿quién sos?
1: Claudia.
0: ¿Cómo estás, Claudia? Bienvenida.
1: Gracias, Petit.
0: Qué lindo, ¿escuchaste a Pablo?
1: Y más o menos sí, ahí, porque sí. Justo me llamaron.
0: Bueno, se quedó. Ojo, no se quedó como un hurto. Se lo quedó de regalo porque se lo ofrece. Es como una ofrenda. Es como una se quedó con un par de media negra, porta ligas y tanga.
1: Un montón.
0: Claro, bueno. Pero hizo bien los deberes.
2: Sí.
1: Ah,
2: sí.
1: Bueno. Ay, eso suma.
0: Pucha. Claudia, ¿es algo masculino? ¿Es algo atención. Solamente de los hombres? ¿O también las mujeres se quedan con trofeos de guerra?
1: No, también nosotros nos quedamos con cosas.
0: Muy bien. Muy bien. Muy bien.
2: ¿Ejemplo?
0: ¿Con qué te quedaste, Claudia?
1: No, yo no me quedé, a mí se me quedaron.
0: ¿Se te quedaron?
1: Sí, sí.
0: Para, ¿un hurto fue?
1: Sí, no sé si fue un hurto, pero fue algo que...
0: Pero se lo quedaron...
1: Yo me lo olvidé, en realidad.
0: ¿Se lo quedaron sin permiso o vos te lo olvidaste?
1: No, yo me lo olvidé.
0: Ok, entonces, Claudia...
1: Y nada...
0: ¿Fuiste a visitar a un chico? ¿Tenías una historia con él?
1: Sí, claro, salía con alguien y...
0: Sí, sí.
1: Eran salidas casuales y yo tenía un juguete mío que ¿cómo? Dije, ta, lo sumaba.
3: Un juguete.
0: Para un momento. Juguetes puede haber varios.
1: Atención. Este juguete era de goma.
0: Ajá.
2: ¡Ay, Dios mío!
0: Un juguete de goma. ¿De goma? ¿De goma? ¿Goma?
1: Goma. Y medio grande.
0: Y medio grande. ¿Color?
2: ¡Ay, Dios mío!
1: No, normal.
0: Normal,
1: sí.
0: ¿No?
3: Nombre.
0: No sé qué color normal, pero normal.
1: Color piel.
0: Color nombre. Piel. ¿Sin nombre o tenía nombre?
1: Tenía un nombre. Yo lo tenía marcado ahí.
0: ¿Qué nombre le pusiste?
1: Se llamaba Fabricio.
0: Fabricio.
3: ¡Hola, pucha!
0: Hay que ponerle nombres.
3: ¿Por qué?
0: Hay que ponerle nombres raros. Porque después, si vos conocés un Fabricio, vas a tener problemas. Claro.
1: No, pero nunca tuve un Fabricio igual. Fue mi único Fabricio.
0: Bien, Claudia, entonces llevaste a Fabricio a la casa de tu chico.
1: Sí, lo llevé guardado.
0: ¿De sorpresa o él sabía? ¿O él había?
1: No, él no sabía.
0: Eso, mira lo que
3: atención.
0: Traje.
3: ¿Qué es esto?
0: Dale.
1: Claro, como él me canchereaba, el vale todo, el sí, sí todo, bueno, dije, tal, lo llevo y bueno.
0: Ah, bien, o sea que él te mojaba la oreja, digamos.
1: Ahí va.
0: Te mojaba, punto.
1: Entonces yo dije, bueno,
0: la oreja.
1: Si vamos a todo, bueno, a todo.
0: Vamos por todo, muy bien. Traigamos a Fabricio.
1: Llegado el momento, y que no.
0: ¿Cómo no?
1: Que no era para sumar atención a Fabricio a la situación porque vi que no.
0: Para, pero vos se lo presentaste, te quiero presentar un amigo.
1: No.
0: Para, pero ¿cómo te diste cuenta que no daba como para incluir?
1: Porque no tenía esa chispa.
0: No tenía la chispita, no.
1: Atención.
0: No tenía, pero vos lo provocabas,
1: No, sí, o sea, las cosas pasaban, pero no era como, era todo como muy básico.
0: Muy básico, claro, ahí está, el tipo muy tradicional.
1: Claro.
0: Bien, pero Claudia, capaz que vos podías haber abierto la puerta de la provocación. Te quiero presentar a un amigo que traje.
1: No, en realidad, alguna vez yo le tiré alguna pavada ahí y él como que, más o menos, ahí como que no le interesaba tanto, pero no fue algo que lo hablamos.
0: Muy bien, entonces, ¿qué pasó, Claudia?
1: Bueno, entonces me fui al otro día, fui a mi casa.
0: Sí.
1: Yo había llevado mi cartera, una mochilita y una bolsita donde tenía a Fabricio y otras cosas más.
0: Ok, esas cosas más eran también parte de los juegos del amor.
3: Atención.
1: No, eran peines y no sé qué más, no me acuerdo mucho.
0: Ok, muy bien, perfecto.
1: Y me fui a mi casa, todo divino.
0: Sí.
1: Y me fui a trabajar y cuando estoy en el trabajo me manda la foto.
0: ¡Te olvidaste de la bolsita!
1: ¡Te olvidaste de esto!
4: ¡Alguien que me alcance el bisturí!
0: cita con Fabricio.
1: Sí.
3: Un juguete.
0: Para, vos lo hiciste por gusto, a nosotros no nos vas a engañar.
1: Te lo juro que no.
0: ¿Qué hiciste, Claudia, cuando te mandó
1: la foto? Nada, le dije que sí, que lo había llevado y, sí. Y no le gustó, se reenojó.
0: ¿Se enojó?
1: Sí, se enojó.
0: Dijo, no, esto no, conmigo no, ¿por sí, qué, que, ¿por qué me tomaste? ¿Qué pasa? Que no, que no rindo, ¿qué te
1: exactamente,
0: pasa?
1: Exactamente, claro. El pensamiento machista.
0: Claro, ¿y entonces qué hiciste, Claudia?
1: Y nada, le dije que me lo devolviera.
3: Atención.
1: Y me dijo que estaba, que pasara por la casa, que lo fuera a buscar y bueno, está, después nunca más.
0: Pará, ¿nunca pasaste por la casa a levantarlo?
1: No, sí, obvio, sí, a Fabricio lo fui a buscar, pobrecito.
0: A mí me parece, o preferiste quedarte con el juguete antes que con el ser humano.
1: Obviamente.
0: Claro, claro.
1: Claro, no me hacía drama.
0: No, obvio. Te lo devolvió, perdón, te lo devolvió y ni siquiera te provocó para quedarte en la noche y conocer.
1: No, totalmente cerrado.
0: Se ofendió el tipo y así como se ofendió, sí. Le cerraste la puerta. Él
1: exactamente.
0: Sí, bien. Hoy en día estás con alguien, Claudia.
1: Sí, que si me debe estar escuchando, me debe querer matar.
0: Pará, pero conoce a Fabricio.
1: Sí, conoce a Fabricio, a Ricky.
0: Me parece a mí, Claudia.
1: Sí.
0: Me parece a mí o vino familia del exterior. Vino.
4: La familia creció.
0: Vino Ricky.
1: Creció la familia.
0: Vino Ricky y Fabricio.
1: Claro.
0: ¿Se parecen o no se parecen?
1: No, no se parecen.
0: Ricky sí, es es más moderno.
1: Es más, sí.
3: Atención. Sí.
0: ¿Qué te hace Ricky que no te hace Fabricio?
1: No, Ricky está menos gastado.
0: ¡Ay, la pucha! Ahora, son cuatro, atención, ¿no? Ricky, Fabricio, atención, vos y tu novio.
1: Claro.
0: ¿Quién te hace más feliz?
1: No, mi novio, obviamente.
3: Gracias a Dios.
0: Ricky, Fabricio. Hola. Vino los tíos del exterior.

0: Hola, Peti, ¿cómo estamos?
1: Hola, ¿cómo estás? ¿Quién sos?
0: Luis, te habla, ¿todo tranquilo?
1: ¿Cómo estás, Luis? Bienvenido.
0: Muchas gracias.
1: Bueno, Luis, ¿escuchaste a Claudia?
0: La escuché, sí.
1: Bien, ¿hay un Fabricio en tu vida? ¿Un Ricky en tu vida?
0: No, no tengo ni Fabricio, no. No me han dejado Fabricio.
1: ¿No te han dejado a nadie? ¿Pero sos de quedarte con trofeos de guerra, Luis?
0: Y tengo alguno, todavía los tengo.
2: Atención.
1: Ah, es de los que colecciona.
0: Pero me lo han dejado, ¿no?
1: Sí, apágame el señalero, por favor. Así no lo escucho ruta, más. Ya ahí, sé. Dale. Ahí está. Luis.
0: Sí.
1: ¿Te los dejan, los pedís o te los llevas?
0: No, me los dejan.
1: Algunos sin querer. Pero no sos de decir, mirá, te olvidaste esto.
0: No, después le aviso, sí, está ahí.
1: Sí.
0: Y siempre hay otra vuelta.
1: ¿Te gusta, quedarte, buscarlo, con, ¿te gusta quedarte con trofeos de guerra, Luis?
0: Y los guardo, sí, tengo un cajón.
1: Sí, sí. Tengo un cajón para eso. Tenés un cajón para eso. Contanos, Luis, dame un top 3 de las cosas que te has quedado.
0: Y tengo una batería así, igual, una tanga negra, linda. Ese es top 1.
1: Una tanga negra linda, dice que.
0: Sí.
1: No sé qué es. ¿Qué es linda?
3: ¿Qué?
1: Y chiquita, fina. Sí, delicadita.
0: Es chiquita, fina, sí, linda. Muy linda.
1: ¿Quién te la dejó? ¿Te la regalaron o te la quedaste?
0: No, esa me la regalaron. Ese fue un regalo.
1: Bien.
0: Me cayó de mochilita como el otro compañero.
1: ¿Cómo?
0: Cayó de mochila y ya. Después se cambió y ya me dejó eso.
1: Muy bien, cayó de mochila. Ya vengo, voy al baño, me cambio y estoy.
0: Sí, ya está.
1: Y te dejó de regalo la tanga negra.
0: Sí.
1: Muy bien. ¿La tenés como quien colecciona cosas de música o de recitales, de cine?
0: Claro, ahí está.
1: Ahí
0: tengo
1: está.
0: Un cajoncito lejos donde no lleguen los nenes, que no lo vayan a encontrar.
1: Que no, no lleguen los nenes. Bien. Sí. ¡Bien! La tanga negra. Puesto número 1, puesto número 2.
0: Después tengo un portaliga también.
1: ¿Portal de la misma chica?
0: No.
1: ¿Para conviven los regalos de diferentes chicas?
3: Sí.
0: Sí, están todos juntos. No
1: todos juntos. ¿Le ponés nombre a cada uno?
0: No,
1: sí.
0: Sin nombre,
1: y fecha, nombre y
0: pero,
1: fecha.
0: Pero me acuerdo.
1: Ajá, bien. Portaligas. ¿El portaligas te lo dejaron o lo pediste?
0: No, ese lo dejó, después que se cambió al otro día.
1: Sí.
0: Y le mandé la foto que lo había dejado y dice, después lo voy a buscar y nunca más.
1: Nunca más vino y obviamente.
0: No, nunca más se la llevó.
1: Nunca más se la llevó. Bien, y obviamente lo tenés guardado.
0: Lo tengo guardado.
1: Bien, puesto número 3.
0: Y después lo último que me dejaron hace un par de días.
1: Ah, ya.
0: Un pijama, pero en la parte de arriba. Y te tengo guardado también.
1: Un pijama. Qué lindo que te dejen un pijama.
0: Sí.
1: Porque te pueden dejar una tanga, un portaligas, un par de medias que tiene que ver con una noche salvaje, digamos. Pero que te dejen el pijama es algo hermoso. Porque habla de una noche completa, de algo que tiene que ver.
3: ¡Hasta lo que sobresale!
1: No con el sexo, sino con el afecto, ¿no?
0: Claro.
3: Sí.
1: ¡Qué lindo! Bien, ¿y qué haces con el pijama vos?
0: Lo tengo ahí guardado en el cajón.
1: Lo tiene en el cajón guardado. Ahora, ¿vos estás en pareja, Luis?
0: No, estoy solo.
1: ¿Estás solo? ¿Los nenes no alcanzan ese cajón?
0: No,
1: bien. O sea que al menos 3 son las cosas que guardás como trofeos de guerra.
3: Sí.
0: No, después tengo colitas, hay un montón, deben haber como 8 o 9, y broche y cosas.
1: Ah, broche, claro, broche, caravana.
2: Gracias a Dios.
1: No, tiene un lugar que son lost and found. Objetos perdidos. Luis, ¿alguna vez te pidieron un trofeo de guerra?
0: Luis, no, me parece que no.
1: ¿Me regalas
0: no me han
1: esto?
0: Pedido, no. Me he olvidado.
1: Sí.
0: Me he olvidado, pero no me han pedido.
1: Nunca te han pedido.
0: ¿Me puedo
1: llevar esto? Qué linda la remera que me prestaste para la noche. ¿Me puedo quedar con esta remera? No. Nunca te pidieron.
0: Una musculosa, se me llevaron. Una musculosa, sí.
1: Se te llevaron.

0: Hola, hola.
1: Hola, hola, ¿quién sos?
0: Germán.
1: ¿Cómo estás, Germán? Bienvenido.
0: Muchas gracias, Petit. ¿Cómo estamos?
1: Muy bien, Germán.
0: Sí.
1: Viste que hoy estamos hablando de trofeos de guerra.
0: Sí, por eso te escribí. Porque en mi época de soltero, pasaban muchas mujeres por mi casa. Era común en general que te dejaran un trofeito de guerra, te dejaran escondida una tanga, te dejaran escondida una colita de pelo. Tanga debo haber tirado más de 20 en 2 años.
2: ¡Ay, la pucha!
1: Vos no nos estás cargando a nosotros, ¿no, Germán?
0: No, para nada, para nada.
1: ¿20 tangas te dejaron en un año?
0: En 2 años, por él, de soltero.
1: ¿En 2 años de soltero? ¿Pero qué hacía? ¿Vos eras el ladrón de tangas?
0: No, la dejaban, se ve que era un soltero muy codiciado. Ajá. La dejaban para marcar territorio.
2: Pucha.
0: Porque la dejaban siempre escondida y todos teníamos menos la misma estratégica.
1: Es interesante lo que dice Germán. Te la escondían como para marcar el territorio. Muy
3: ¿qué
1: bien.
3: ¿Qué es esto?
1: Muy bien.
0: Te ponías a limpiar el dormitorio y encontrabas una entre el somier y el colchón, a veces adentro de la funda, en la almohada, en el fondo de la funda.
1: ¡Qué buen dato este!
2: ¡Pucha!
1: Hay que empezar a revisar. Sí.
0: Entonces, llegué a la conclusión de que es algo común de las mujeres.
1: ¿Cómo?
0: Es algo común de las mujeres que les gusta marcar territorio.
4: ¡Atento!
1: Y hay diferentes maneras de marcar territorio. Una de ellas es la que decís vos, Germán, de dejar ropa interior escondida en el dormitorio.
0: Aparte, cuando uno tiene una relación esporádica, hablar con todas las mujeres la tienen clarísima que es solo sexo, pero llega el momento que te ven con otra y ya...
1: ¿Y ya?
0: Quieren que sea para ella sola.
2: ¡Ay, la pucha!
1: Entonces ahí aparece la ropa que se olvidan.
0: Empiezan a aparecer prendas.
1: Te esconden. ¿Alguna vez te dejaron algo más allá de ropa interior?
0: Sí, colitas de pelo, alguna caravana.
1: Ajá. ¿Alguna vez te pidieron que dejes una ofrenda, que vos también entregues algo de lo que has usado en alguna noche, Germán?
0: No, me entregaba yo toda la noche y no me pedían más nada.
1: Claro, con eso era suficiente. O sea que tangas, más allá de accesorios, varios. Sí.
0: Exacto.
4: Atención.
1: ¿Qué se hace con todas esas tangas una vez que empezás a tener una relación seria?
0: No, antes de tener una relación seria, ni bien se encuentran, se tiran.
1: ¿Se tiran?
0: Y la próxima vez, sí, se tiran, basura con ella.
1: Ajá.
2: ¡Ay, la pucha!
1: Basura con ella, se tiran...
3: ¡Afuera!
0: Sí, y es una para afuera.
1: Operación reenganche, empezás a juntar de nuevo. Germán, nunca regalaste nada ni te pidieron nada.
0: He regalado cosas, pero ya en relaciones más serias.
1: Y en lo que tiene que ver con esos trofeos que vos has guardado, ¿cuál está en el puesto número 1? ¿O estaba?
0: No, el tema es que yo no los guardaba, los trofeos de ella, los tiraba.
2: ¡Ay, la pucha!
1: Y después
0: dejaron muy linda tanga, muy lindo portaliga.
1: Sí, pero después te los reclamaban, ¿no?
0: No, si lo dejaban para marcar territorio más. Yo era que si pintaba otra vez con esa chica, era vos, no me dejé más nada acá porque esta casa es mía, es de soltero, no es de los dos.
1: ¡Qué buena frase! ¿Qué? Pará, ¿y cómo reacciona una chica cuando le decís, esta es mi casa de soltero, no es de los dos, no me dejes ni me escondas ninguna ropa íntima más?
0: Tenés de todo tipo de reacciones. Ajá. La primera no, me olvidé, se me quedó.
1: Claro, claro.
0: A veces sí, se te quedó abajo del colchón y el somier, pará.
1: Vos lo primero que hacía entonces cuando se iban era revisar el dormitorio.
0: Exacto, lo primero que hacía era limpiar el cuarto impecable.
1: Claro, sí. Como si nada hubiera pasado.
0: Sí. Pronto para otra.
1: Pronto para otra.
3: ¡Andá a cagar!
1: ¿Alguna vez alguna de las chicas que te ha visitado descubrió alguna ropa de alguna anterior Atención. Historia?
0: Sí, llegaron a descubrir unas caravanas.
4: ¿Qué es esto?
1: ¿Y cómo salís de esa?
0: Y no, como yo siempre fui muy sincero con las mujeres, sabía. Es de la chica que vi anoche.
1: De la chica que vi.

0: Pone clave, edición Trofeos de Guerra.
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1: Sí.
0: Dale que jugamos en un minuto.

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1: A, B, R, S, T.
3: 4 minutos. 3 oyentes. 2 chances. Una palabra. ¿Cuál es la palabra escondida?
5: No lo sé.
3: ¿Cuáles son las 5 letras?
1: A, L, O, S, Z. Ahí se me zancó.
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0: participante número uno.
1: El participante número uno es el celular que termina en 0-3-2.
2: 0-3-2.
3: Hola.
1: Palabra clave.
3: Ay, palabra clave. No, ¿cómo te va?
1: Hola, ¿quién sos?
2: ¿Todo bien?
1: ¿Cómo estás, Germán? Bienvenido.
3: Gracias.
1: ¿Estás listo para jugar?
3: Sí, para que estoy estacionando.
1: ¿Todo estacionado? Perfecto.
4: Tenés cuidado con el tránsito.
1: ¿Por dónde estás, Germán? ¿En Montevideo o en el interior?
3: Parque del Plata, yendo para Montevideo.
1: ¿En Parque del Plata vivís en Montevideo?
3: Sí.
1: ¿Y trabajás en Parque del Plata o trabajás en toda la Costa de Oro?
3: Estoy volviendo de Maldonado.
1: Muy bien, perfecto.
2: ¿Profesión?
1: ¿Qué profesión tenés, Germán?
3: Asesor comercial.
1: ¿Asesor comercial?
2: ¡Hola, pucha!
1: ¿Y engañás a la gente?
4: ¡Garca!
1: Pará.
3: No,
1: ¿engañás
3: nunca
1: a la gente? Decime la verdad.
3: No,
1: sí.
3: No, nunca.
1: No engañás a la gente. Asesor comercial. Germán, tenés 6 chances, 5 letras... 4 minutos y vos al 101.9. También podés participar de entradas dobles para ir a movie, para ir al cine.
5: Corre el tiempo, Peti.
1: 3, 2, 1.
3: La primera palabra, coima.
1: ¡Coima!
2: ¡Hola, pucha!
1: Es una buena palabra, atención. Germán. La letra A no está. Y la letra M
2: no
1: tampoco está. La letra C
2: no
1: tampoco está, pero atención. La letra atención. I está mal puesta.
2: ¡Ay, la pucha!
1: Y la letra O
3: ¡ping!
1: Está bien puesta. ¿Qué te parece, Germán,
6: Se marchó.
1: Pero recién arrancó, tranquilo.
3: Pásame el minuto.
2: ¿Cómo te va,
1: Germán? ¿Todo bien?
2: ¿Cuántos años tenés, Germán?
3: 39.
1: Ok.
4: ¿De qué signo sos?
1: No importa el signo, se le va el tiempo.
3: Sí. Cáncer, del mejor.
1: Germán, te toca.
3: Bueno, me olvidé dónde estaban las palabras, pero voy a decir limón. No, lima.
1: Limón.
3: Liman.
2: ¡Burro!
1: Liman. Liman.
2: ¡Hola, pucha!
1: Ok, Germán.
7: Atención.
1: La letra M en coima no estaba y en Liman tampoco.
2: No.
1: La letra A en coima no estaba y en Liman tampoco.
2: No.
1: Tampoco está la letra L.
2: No.
1: Ahora bien, la I sigue mal puesta.
7: Atención.
1: Y la N
3: ping
1: está bien puesta.
3: La N está bien puesta.
1: La N está bien puesta.
2: 3.
1: Tenías otra letra bien puesta antes, Germán.
2: Sí.
8: Sí.
2: Piensa.
1: Y una que sigue mal puesta. Germán, te olvidaste las letras, ¿no?
8: Sí.
2: Sí.
1: No te puedo creer.
3: Tildan.
1: ¿Cómo?
3: Tildan.
1: No, Tildan no tiene 6 letras.
2: 6.
1: ¡Burro! ¡Sacale la N!
3: ¡Tilda!
1: ¡Tilda!
4: ¡Uvia! 2 minutos.
3: Ah, la L no está.
2: ¡Boludo!
1: La letra A.
7: ¡Atención!
2: ¡No!
1: Sigue sin estar. La letra D no está. La letra L no está. Pero atención.
7: ¡Atención!
1: La letra I y la letra T están mal puestas.
2: ¡Ay, no!
7: 4.
1: Pero ya tiene 4. No, tiene las 5. 1, 2, 3.
2: Pelotudo.
1: 4, no, está bien. Tiene 4 letras.
2: 4.
1: 2 estaban bien puestas.
4: ¡Infeliz!
1: Y el tipo se olvidó de todo.
2: Dios mío, que poco se puede hacer por la gente.
3: La I y la N también.
1: ¿Cómo?
3: ¿La I estaba bien puesta?
1: Mira, un minuto. Yo ya te dije lo que estaba bien puesto. Si vos te olvidaste, es tu problema.
3: Me van a matar, la audiencia me va a matar.
4: Jodete.
1: Pero, Germán, te pido por favor, te quedan 3 chances.
3: Tilda, dije Tilda.
1: Yo no puedo creer que no se dio cuenta todavía.
3: No,
1: al 101.9, ¿qué pasa?
3: 30 segundos.
1: Germán, te quedan 30 segundos. Ya sabes qué letra va. Esta, esta, esta y esta. Germán, te volviste loco. La ansiedad te mató.
3: Entran.
1: ¿Cómo?
3: Entran.
1: Entran. Entran. Tiene 6 letras.
3: Entra.
4: 10.
1: Entra. Men. Atención.
4: 8.
1: No hay A, no hay R.
4: 5.
1: No hay E.
7: 4.
1: La N 3, está mal puesta. 2. La T está bien puesta.
5: Afuera.
1: ¡No!
6: Se marchó. Y a su barco le llamó Libertad.
1: Germán se confió.
2: Dios mío, qué poco se puede hacer por la gente.
1: Y qué poco se puede hacer por la gente.
0: El participante número 2.
1: El participante número 2 es el celular que termina en 1, 6.

0: Palabra clave, palabra clave. Hola, ¿quién sos?
1: Sí, Federico.
0: Hola, Federico, que vos de mujer tenías al comienzo.
1: No, porque era mi señora, por eso.
0: Ah, ¿era tu señora o es tu señora?
1: Es mi señora. Ah.
0: ¿Por qué la elegiste a ella, Federico?
1: ¿Por qué? ¿Cómo que la elegí a ella? No entiendo.
0: Ah, ¿por qué la elegiste como tu señora a ella?
1: Ah, porque la amo, porque la voy a elegir.
0: No. Pero no la elegiste porque no. La amás. La terminás amando porque la elegiste.
2: Sí.
1: Sí, Betty. Cumpleaños, Betty. Bueno, saludos.
0: ¿Quién cumpleaños hoy?
1: Ella.
0: Sí. Es leonina.
1: Es leona, como yo también.
0: Oh, muy bien. Federico.
1: Sí.
0: Hoy cumple también la calle Pou.
1: La calle Pou, sí, escuché, sí. Cumple 53. Sí.
0: Y no sé, ¿cuánto cumple la calle Pou? Qué buena pregunta, para un momento.
2: 33.
0: No, ¿cómo 33?
1: 53.
0: ¿53? ¿Tanto? Mirá, te ha hecho un pendejo, ¿eh? Sí. Federico, como vos, sí. También.
1: Claro.
0: Federico, ¿cuánta diferencia de edades te llevas con tu señora?
1: 7.
0: ¿Vos tenés 7 años más que ella?
1: Sí.
0: ¿Y cómo se conocieron?
1: Es amiga de mi hermana, por eso.
0: ¿Y tu hermana?
1: Mi hermana tiene la misma que ella.
0: No, está bien, digo, sí, está todo bien.
3: Dale un beso. A comerla.
0: Federico.
1: No.
0: Federico, 5 chances. 3 minutos.
1: Pierde el tiempo, Peti. Árbol.
0: Árbol.
4: ¿Qué? Cagar.
0: La letra L no está.
4: No.
0: La letra R no está.
5: No hay R.
0: La letra A no está.
4: No.
0: Pero la letra B y la O están mal puestas.
2: 5.
0: Ya tenemos las 5 letras.
4: Sí. ¡Ay, la pucha!
0: Federico.
2: Boludo.
0: ¿Fue tu señora o fuiste vos que se dio cuenta?
2: ¡No, Betty!
0: Pásame con tu señora, Federico.
1: Te paso, Betty.
2: ¡Hola, Betty!
0: ¡Feliz cumpleaños!
2: ¡Gracias! El mejor regalo.
0: ¿Cómo es tu nombre?
2: Te empecé a escuchar por él.
0: Sí. Muy bien.
2: Por mi pareja.
0: Eso habla muy bien de él, muy bien.
2: Sí, la verdad que sí.
0: ¿Cómo te llamas?
2: Jazmín,
0: qué lindo nombre. Huele bien, huele bien, sí.
2: Huele bien, es verdad.
0: Jazmín, es tu cumpleaños.
2: Sí. Es mi cumpleaños.
0: Muy bien, ¿qué te regaló tu marido?
2: Bueno, hace tiempo que le pedí un espejo y la verdad que me lo regaló, cumplió.
0: ¿Qué? Muy bien.
2: Se portó bien.
0: Pará, pero le pediste un espejo de esos tamaño grande.
2: Sí, tamaño grande.
0: Ahí está, muy bien, perfecto.
2: Sí.
4: En un telo.
0: Se portó, te regaló ese espejo gigante que querías para producirte bien, para verte entera, ¿no?
1: Toma una.
6: Traca.
7: Habla de sexo.
0: ¿En el espejo?
4: Sí.
2: Ay, puede ser. El mes que viene cumplimos 10 años.
0: ¿10 años juntos?
2: 10 años juntos, ya.
0: ¿Sos de las que le da pudor verse al espejo o no?
2: No,
0: bien, ok.
2: Estamos bien.
0: Hay estreno hoy, capaz, ¿eh? Hay estreno hoy, ¿eh?
2: Sí. Puede ser.
0: Frente al espejo. Jazmín, ¿dónde? ¿Cómo? ¿Qué dice Federico?
2: Que somos los dos de Leo.
0: ¿Son los dos de Leo? Hay fuego, sí. Muy bien.
2: Sí.
1: Traca.
0: Federico, ¿pusieron, Jazmín, el espejo en el cuarto, en el dormitorio?
2: Ahora no, tenemos que organizar primero.
0: Atención. Ahí está. Corran todo, pongan el espejo.
2: Sí. Va para el cuarto.
0: Okay. Y hoy vas a tener un cumpleaños inolvidable.
2: Sí. Esperemos, sí.
1: Dale.
0: ¿Cómo?
1: Dale.
0: Pero ganaste una mujer de oro, como estamos escuchando. ¿Qué te importa?
1: Tienes razón.
0: Ah.
2: Gracias, Peti.
0: Sí. Ah. Muy bien, buen regalo, sí, el espejo, sí, grande, ¿eh?
7: ¡Hola, pucha!
0: ¿Oh? ¿Está bien? Sí. ¿Está bien? Sí. Buen regalo. ¿Está bien? Hay que hay que tener un espejo en el cuarto. El dormitorio.
5: ¿Y por casa cómo andamos?
0: ¿Cómo en el, no, en el techo no.
2: En el techo, en el techo, pero bueno, no se puede.
0: Pará. En el techo ya me parece que es demasiado.
2: No, está bien.
0: ¿Está bien el techo?
2: Sí. Y no, por eso ahora no se puede.
0: ¿Por qué no se puede? ¿Qué pasa? ¿Tenemos criaturas?
2: Tengo criaturas.
0: Bueno, pero es también un juego. Atención. Con el de mirate. Claro, jugamos a encontrar los juguetes. Camil.
2: Sí.
0: La palabra es botín. ¡Y es correcta! El pequeño electrodoméstico de Insuta, Jazmín, te mandamos un beso.
2: Gracias. Muchas gracias.
0: Y te ganaste un espejo.
2: ¡Bien! ¡La entregamos hoy!
0: ¿Con qué rima espejo?

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0: mi amigo Lust. ¿Somos amigos?
1: Somos amigos.
0: Somos amigos.
1: Claro que sí.
0: Lo siento cercano. Usted sonríe, yo me sonrío. Esto es maravilloso.
1: Absolutamente.
0: ¿Qué creamos? Creamos un monstruo.
1: Creamos, sí.
0: He creado un monstruo.
1: Sí. El doctor Jekyll. Sos el doctor Jekyll.
0: Bueno, ¿estamos prontos para arrancar?
1: Estamos prontos.
0: Tenemos un montón de cosas. Un montonazo. Quiero decirle a la gente que ya se conecte a través de YouTube a nuestro streaming. Malos Pensamientos Oficial. Se viene la remera de la semana y el portarretrato de la semana.
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0: Señoras y señores, bienvenidos a nuestro Martes Ilustrados. ¿Ya nos estás viendo a través de YouTube? A través de Malos Pensamientos Oficial. ¿Me están viendo a mí? Y ahora van a ver a la eminencia. Al hombre del que todo el mundo habla.
1: Me está exagerando la presentación.
0: ¡Eduardo Luz!
1: Estamos acá, estamos en el streaming.
0: ¿Cómo está? ¿Cómo se siente, Lust?
1: Muy bien. Tengo un regalo para usted.
0: ¿Tiene un regalo para mí? Bueno, me alegra.
1: Tuve una reunión muy instructiva. Ahora, luego del mediodía.
0: Ajá. ¿Se puede saber dónde? ¿Con quién?
1: Sí, no, en un escritorio de la calle Andes.
0: Ajá.
1: Con un referente de la economía nacional.
0: Bien.
1: Ex presidente del Banco Central.
0: Ajá. Uh-huh.
1: Y el contador Juan Carlos Protasi,
0: sí.
1: Un hombre que habla mucho y ha escrito sobre la ideología liberal de la economía y el pensamiento.
0: ¿Me trajo un libro?
1: Me mandó un libro especialmente para usted.
0: Bueno, muy bien, muchísimas
1: Uruguay,
0: gracias.
1: Uruguay, desafíos para crecer.
0: Pucha. Bueno, un agradecimiento a Juan Carlos Protasi.
1: Exactamente.
0: Bien, Uruguay, desafíos para crecer. Debería ser una enciclopedia.
1: Sí,
0: ¿no?
1: Sí.
0: Porque si vamos a querer que este país crezca, estamos casi en el inframundo.
1: Sí, estamos casi sin crecimiento. El ministro se anuncia un crecimiento de un 1%, pero eso es no crecer.
0: Ajá.
1: Pero ahí hay muchas soluciones, un día las hablaremos.
0: Muy bien, no me lo firmó el señor Protasi, pero se lo agradezco,
1: sí,
0: igual.
1: Muy bien.
0: A mí me gusta cuando me regalan los libros que me lo dediquen.
1: Bueno.
0: ¿Está bien? Pero muchísimas gracias. Gracias, Uruguay, desafíos para crecer.
1: Parece, se lo di.
0: ¿Qué es lo que todos queremos?
1: Es lo que todos queremos. Si no hay crecimiento.
0: ¿Sabe quién está creciendo?
1: No.
0: ¿Quién está creciendo?
1: Uruguay.
0: El presidente de la República, porque es el cumpleaños. El ex presidente de la República.
1: Hoy es el cumpleaños, presidente.
0: Claro.
1: Está creciendo, un año más.
0: Bueno. 53 años tiene.
1: Feliz cumpleaños al presidente.
0: Luis Lacalle Pou, que apareció el domingo, ¿no?
1: Atención. Sí, reapareció en la actividad política.
0: Tenemos tanto para hablar. Tenemos tanto para mostrar que hay mucha cosa para comentarle. Atención. A la audiencia, a la teleaudiencia a través del streaming, a través de Malos Pensamientos Oficial en YouTube. Y vamos a arrancar.
1: Vamos a arrancar porque tenemos poco tiempo.
0: ¿Esta?
1: Sí.
0: ¿Esta es la frase de la semana en la remera de Martes Ilustrados? Y la frase le pertenece a
1: Luis Lacalle Pou,
0: el expresidente de la República, que dijo:
1: no se puede ejercer bien el poder si antes no se tiene autoridad.
0: ¡Hola, pucha!
1: Tremenda frase.
0: Tremenda frase. No se puede ejercer bien el poder si antes no se tiene autoridad.
1: Sí.
0: ¿A usted le parece que se la dijo a alguien en particular?
3: Atención.
0: ¿O no?
1: Bueno, yo creo que se la dijo directamente al presidente de la República actual.
0: ¿A Yamandú Orsi?
1: Sí.
0: Pero él no se dio por aludido, ¿eh?
3: Atención.
0: Fíjese la frase de Luis Lacalle Pou, que es la frase de la semana.
4: No se puede ejercer bien el poder si antes no se tiene autoridad.
0: Y el periodista, uno de los periodistas le pregunta.
7: ¿Se sintió aludido por Lacalle Pou cuando dijo que hay que gobernar con autoridad?
1: No, para nada, dijo. Esa frase es muy profunda.
0: A ver, ¿por qué?
1: Porque el presidente Lacalle Pou es abogado.
0: Bien.
1: Tiene formación jurídica.
0: Bueno, pero Orsi es profesor de historia.
1: Sí, pero
0: no sabemos.
1: Cuando uno habla de los poderes en el Uruguay,
0: sí.
1: Es muy interesante lo que dijo Lacalle.
0: Cuénteme, por favor.
1: No sé si lo dijo consciente o inconsciente.
0: A ver.
1: Pero creo que lo dijo consciente. Cuando uno dice poder legislativo, poder ejecutivo y poder judicial.
0: Los tres poderes.
1: Los tres poderes y el poder constituyente, que es el cuarto. Uno lo identifica, no sé, con el Palacio, con las cámaras, el Poder Ejecutivo y la Corte Suprema. Pero cuando uno estudia el concepto de poder, una cosa es el poder legislativo,
0: sí.
1: Que son las cámaras. El Poder Ejecutivo es el presidente y los ministros, y el Poder Judicial es la Corte Suprema y toda la red de juzgados. Pero si usted saca el nombre legislativo, ejecutivo y judicial y se queda en poder, es un concepto filosófico el poder. Y tiene que ver con la autoridad. O sea que el presidente Lacalle lo dijo, tal vez porque es un político avanzado, pero también con un conocimiento jurídico. O sea que independientemente de la interpretación popular que todos le dimos,
0: sí.
1: Esto se refiere al presidente Yamandú Orsi, que ejerce el poder porque lo recibió del cuerpo electoral, pero ha demostrado no tener la autoridad para llevarlo adelante o para ejercerlo realmente.
0: ¿Usted piensa eso?
1: Bueno, yo lo dije acá el primer día que usted me invitó. Lo dije con otras palabras, que lo sigo diciendo.
0: Sí.
1: El presidente Orsi renunció a la jefatura de gobierno y se quedó con la jefatura de Estado.
0: Exactamente, y eso es ejercer el poder, pero no la autoridad.
1: Exactamente.
0: ¿Y quién ejerce la autoridad hoy en el gobierno del Frente Amplio?
1: Y bueno, es un colegiado. La autoridad está dividida entre los dos secretarios.
0: Sí.
1: Uno del MLN y el otro del Partido Comunista.
0: Sí.
1: Y los 14 ministerios.
0: Ah, o sea que, digamos que la autoridad depende de 16 personas, al menos.
1: Para mí sí, la lectura que yo hago es esa.
0: Son 16 personas las que ejercen la autoridad en este gobierno.
1: Sí.
0: Ninguna de ellas el presidente de la República.
1: No
0: es una frase bastante jodida, ¿eh?
1: Sí.
0: Pero es un dato de la realidad.
1: Bueno, es la realidad que yo veo. ¿No? Porque en este mundo traidor nada es verdad ni mentira, dijo Campo Amor.
0: Bien.
1: Todo es según el color del cristal con que se mira, ¿no? Un poema del año 1921 creo que es. Nada es verdad ni es mentira. Pero yo lo que veo, pero desde el primer día lo dije. O sea, no es que ni tampoco decir que tenga razón, es mi visión. El presidente es jefe de Estado y lo demuestra día a día.
0: Ahora, volvamos a las frases de Luis Lacalle Pou.
1: Y la autoridad la tienen esas personas.
0: Bien. Y esta frase es para el gobierno actual.
1: Yo creo que es para el presidente puntualmente.
0: Ajá.
1: No se puede ejercer bien el poder si no se tiene autoridad.
0: ¿Y esta frase?
1: No se puede gobernar un país si no se lo conoce, también.
0: ¿Es también para Orsi?
1: Y para mí sí, está dirigida. Esa puede estar dirigida al presidente Orsi y a los ministros.
0: Ajá.
1: Me parece que ahí abarcó más. El presidente de Lacalle Pou se refirió en la primera frase al presidente de la República.
0: Sí.
1: Y en la segunda, no se puede gobernar un país si no se lo conoce, al Poder Ejecutivo.
0: Escuchémosla.
4: No se puede gobernar un país si no se conoce.
0: Aparte con ese tonito de...
1: Sí.
0: Claro.
1: Dejó puntos suspensivos.
0: Sí.
1: El Consejo de Ministros tiene que conocer el país. Y el país se conoce recorriéndolo todo.
0: Ahora, la primera frase, esta, es para Orsi.
1: Sí.
0: Esta es para los ministros.
1: Y para el presidente también, para todo el Poder Ejecutivo.
0: ¿Y esta?
1: Si no podemos resolver las cosas de la gente, por lo menos tengámosle respeto. Y ahí para mí incluyó todo el Frente Amplio, porque los legisladores subestiman al elector. Uh-huh. Y el presidente del Frente Amplio dice, nosotros hacemos pila de cosas, pero la gente no nos entiende. Dice más o menos eso.
0: Sí.
1: Entonces ahí, o sea, cada frase de la calle Pou es más abarcativa que la anterior.
0: Bien,
1: en mi lectura.
0: Esta también incluiría a los
1: anteriores.
0: Y a los ciudadanos.
1: Totalmente. Sí, sí, por eso digo.
0: Porque si dice, tengámosle respeto a la gente, le está hablando a la gente.
1: Sí.
0: Le están faltando el respeto.
1: Sí, exacto. Bueno, por eso te digo, coincido 100%. Es decir, que el presidente no sé si se lo propuso, pero fue de menor a mayor. Una frase al presidente directa. Uh-huh. Hay que tener autoridad para gobernar.
0: Bien, escuchemos esta frase del respeto que es interesante.
4: Si no podemos resolver las cosas de la gente, por lo menos tengámosle respeto.
1: Bueno, esa es la más abarcativa de todas. Uh-huh. Pues incluye a todo el gobierno y al cuerpo electoral. En la lectura mía, ¿no?
0: Sí.
1: Porque se han hecho análisis del discurso del presidente. Una cosa rara que me llamó la atención.
0: ¿Le pareció tibio el discurso? Hay gente que dice que fue tibio.
1: No sé si fue tibio. Él podría haber incursionado en algunos temas que no incursionó.
0: Ajá.
1: Fue un discurso, en algún aspecto, histórico. Habló del Partido Nacional.
0: Sí.
1: Fue un mensaje a los militantes del Partido Nacional.
0: Sí.
1: Y fue un análisis del funcionamiento del gobierno. No entró en detalles, que es lo que podía haber... Podía haber sucedido que la gente no lo calificara de tío si hubiera en casos puntuales. Uh-huh. Pero me parece que no tenía que entrar en casos puntuales.
0: Claro, fue, digamos, un discurso en los 190 años del Partido Nacional. Fue su primer discurso.
1: Sí.
0: Después de estar desentrenado. ¿Vio que dijo que estaba desentrenado? Sí.
1: No, pero además,
0: sí,
1: si él hacía un discurso más como la gente esperaba, de pronto algún militante más, menos tibio.
0: Ya como que estaba ingresando en la arena política sin anticiparlo.
1: Entraba en la arena política, cosa que no quiere hacer.
0: Por ahora.
1: Y segundo, hubiera dejado decenas de temas afuera. Uh-huh. Porque alguno se tenía que referir.
0: No, terminaba a las 10 de la noche.
1: Sí, claro, entonces lo que tenía que hacer fue lo que hizo. Un mensaje, eran los 190 años del Partido Nacional.
0: Ajá.
1: Una cosa que uno dice así, 190 años, como que si fuera nada.
0: Es uno de los partidos más antiguos en la historia de las democracias del mundo. Al igual que el Partido Colorado.
1: Absolutamente. Uh-huh. El otro día estaba mirando un streaming de Asunción del Paraguay, que vio que Lula hace una interpretación un poco rara de la guerra de la Triple Alianza. No vamos a hablar de eso, pero no. Lula dice que Paraguay invadió Brasil. Bueno, lo que dijo Lula fue un escándalo, desconoce la historia. Entonces, Uruguay reaccionó y Paraguay reaccionó diciéndole que había cometido un error histórico grueso. Uh-huh. Pero en un stream en un canal de televisión paraguayo, que no me pregunte cómo lo alcancé a ver, leyeron el comunicado del director del Partido Nacional, digamos, desmintiendo la versión de Lula. En Paraguay leyeron el comunicado del directorio.
0: Sí.
1: Y en lugar de detenerse en el comunicado del directorio, que decía, que explicaba la historia, los integrantes de los periodistas paraguayos se detuvieron en el logotipo que decía 190 y no podían creer. Dice, pero este partido tiene 190 años, o sea que después perdió importancia. Lo que es una cosa increíble, 190 años. O sea que el discurso tuvo acorde al cumpleaños 190 del Partido Nacional.
0: No fue lo único que dijo la calle Pou en cuanto a frases. Escuchemos esta frase.
4: Le cuento que estoy tranquilo, estoy satisfecho, no estoy conforme. Que tuvimos aciertos y como toda obra humana tuvo errores. Pero siempre, siempre el fin último fue el bienestar de todos y cada uno de nuestros compatriotas.
0: ¿Y esa frase?
1: Bueno, yo coincido, porque nosotros tenemos poca memoria. Uh-huh. El presidente gobernó 2 años, de los cinco, los primeros.
0: Por la pandemia, dice usted.
1: Sí, la pandemia, la sequía más grande de la historia y algo que la gente no ve. La diferencia cambiaria con la República Argentina.
0: Tiene razón.
1: Que los uruguayos gastábamos 10 millones de dólares por día en Buenos Aires y el resto de la Argentina, por día. Entonces era un pasaje permanente por los puentes fronterizos y las empresas que trasladaban pasajeros a la Argentina estaban explotadas. Eso como que nos olvidamos todo. Entonces, bueno, nadie puede estar conforme porque creo, está bien que diga que no está conforme, pero el conforme es hice mi trabajo. ¿No? O sea que puede estar, sí, satisfecho. Me parece bien esa reflexión. No quedé, hice lo que pude, hice lo que hice, pero no hice lo que te hubiera querido. Y está bien como lo dijo.
0: Veamos otra frase. Por ejemplo, esta.
4: ¿Alguien cree que uno puede unir en el gobierno si llegó dividiendo en una campaña electoral o en su vida política? Nadie.
1: También.
4: Por eso no hay que curar heridas, hay que no lastimar.
1: Está bien esa. Nos estamos volviendo semióticos.
0: ¿En qué sentido?
1: Analizando el texto.
0: Bueno, y está interesante porque la gente no acostumbra a analizar textos. La gente escucha y hoy en un mundo de mucha dinámica y de mucho cambio y de mucho scrolleo, la gente no presta atención, escucha y sigue.
1: Sí, sí.
0: Hay que detenerse a veces.
1: En este mundo de consumo y humo, dijo Benedetti. Usted me hace acordar a Humberto Eco. Nada más y nada menos.
0: Bueno,
1: no, porque Humberto Eco fue el del nombre de la rosa.
0: Sí.
1: ¿No? Fue un estudioso.
0: Me asombra igual que me asocie y me compare con Humberto Eco.
1: No, pero lo digo por el estudio del vocabulario que estamos haciendo. Que es notable, sí, porque hay que detenerse. Uno tiene que detenerse un minuto a pensar lo que escucha y lo que dice. Está bueno. Y eso de este programa lo está logrando. Porque este programa yo he hablado con mucha gente y voy a desterrar del idioma español una expresión absolutamente impresentable.
0: Canallesca.
1: Sí. Abrir la cabeza. Abrir la cabeza es un cirujano. Nosotros abrimos las mentes.
0: Totalmente.
1: No abrimos la cabeza. Abrimos las mentes.
0: ¿Nosotros qué tratamos de hacer?
1: Tratamos de hacer eso.
0: Tratar que la gente empiece a pensar.
1: Sí.
0: Tratar de servirle a la audiencia, al televidente a través del streaming, lo que a nosotros nos sucede con determinadas cosas que pasan en el país y que esas cosas nosotros las trasladamos, tengamos razón o no, pero las ponemos arriba de la mesa o al aire para que la gente también piense y diga, ¿estoy de acuerdo o no?
1: Claro.
0: Nosotros no tenemos la verdad.
1: No. Y ese, el discurso del presidente Lacalle Pou fue muy conceptual. Habrá sido tibio para el que esperaba un discurso de barricada.
0: Claro. Pero para quien esperaba el comienzo de la campaña.
1: Exactamente. Pero no es el comienzo, la campaña está lejos. Fue un discurso muy conceptual, con temas más profundos. Que de repente a la gente le gusta un poco menos. Y ese último mensaje vale para la coalición.
0: A ver.
1: Y cuando dice no podemos gobernar si nos dividimos internamente, también es un mensaje para la interna.
0: Bien, vamos a escuchar de nuevo esa frase porque me gusta esta semiótica.
1: Sí, claro.
0: Veamos lo que dice Lacalle Pou, también mandando un mensaje a la coalición.
1: Y al Partido Nacional.
0: Claro, a ver.
4: ¿Alguien cree que uno puede unir en el gobierno si llegó dividiendo en una campaña electoral o en su vida política? Nadie. Por eso no hay que curar heridas, hay que no lastimar.
1: Ahí está. Dos cosas dijo. No hay que dividir en el gobierno. Y ahí se fue un poco más lejos en el tiempo, que es difícil, ni en la vida política. Ese fue un mensaje. Por eso digo, fue un discurso muy conceptual, porque ese fue un mensaje a la interna del Partido Nacional, en los enfrentamientos legítimos que tienen, y un mensaje a la futura coalición.
0: Luego de escuchar a Luis Lacalle Pou, yo le voy a hacer esta, no es una pregunta, pero me gustaría trasladarle algo interesante que se me acaba de ocurrir.
1: Bueno, muy bien.
0: Dígame tres diferencias entre Lacalle Pou, que volvió a hablarle

0: ¿cuáles son esas diferencias?
1: Bueno, las diferencias son conceptualmente el contenido, ¿no?
0: Ajá.
1: La autoridad que tiene. La autoridad para hablarle a los integrantes del partido también, que tiene autoridad. El lenguaje corporal. O sea, cómo se desempeña el presidente de la calle en un como dijo usted, estrado, dijo.
0: Sí.
1: O sea, transmite, lo que dice lo transmite. Llega.
0: Sí.
1: Es creíble. Uno podrá no estar de acuerdo, pero dice, está ahí, lo que dice lo cree.
0: ¿Y cuando habla Orsi en una situación similar, no le sucede eso?
1: Y no sucede, porque con todo respeto a la institución, como le gusta decir ahora, hay que respetar la institución, una cosa media rara, bueno, nunca nadie pensó en no. Primero, cuando habla el presidente Orsi, muchas veces tienen que salir a explicar lo que dijo. Ese es un problema de transmisión, de conocimiento.
0: Uh-huh.
1: Y segundo, que cuando el presidente Orsi habla, no tiene los contenidos de un jefe de gobierno.
0: Y a la hora de...
1: Esa es una diferencia fundamental. Por eso dice que el gobierno de la calle Pou fue presidencialista.
0: Ajá.
1: Desde el punto de vista constitucional no fue presidencialista. Desde el punto de vista de los hechos, sí.
0: Uh-huh.
1: Porque dice, acá hay un presidente que manda, decide, resuelve y se equivoca y ordena y manda. Y pasa esto, al otro día el ministro afuera. Ahí la sospecha, el ministro debe dejar el cargo. O sea que es una persona ejecutiva.
0: Uh-huh.
1: Y presidente Orsi lo que transmite no es ese poder de mando que tiene, que debería tener en la presidencia.
0: Y desde el punto de vista no verbal, usted hablaba de...
1: El lenguaje corporal.
0: Del lenguaje corporal, sí. De la calle Pou. Hábleme de Orsi.
1: Y bueno, claro, el lenguaje corporal es como uno expresa con el cuerpo, o con los gestos, o con la mirada, o con el rostro, lo que está diciendo. Ese es el lenguaje.
0: Sí, y ese lenguaje en Orsi no lo ve.
1: No lo veo.
0: Lo ve disperso.
1: Lo veo disperso y lo veo de repente complicado ante una pregunta sencilla.
0: No transmite seguridad.
1: No transmite seguridad porque a mí me da la impresión de que siempre antes de decir algo, inconscientemente le aparece como que tiene que consultar.
0: ¿Sabe qué me parece?
1: Que el presidente no lo hace.
0: ¿Sabe qué me parece? Que creo que tiene... lo que le sucede a Orsi hoy... creo que tiene un nombre...
1: Sí.
0: Médico.
1: Sí.
0: O una definición que quizás no sea médica, pero tiene que ver con que le quitaron la confianza en la campaña electoral.
1: Sí.
0: Al tipo lo escondieron.
1: Uh-huh.
0: Y no lo dejaban hablar.
1: Sí.
0: Si vos a un niño no lo dejás hablar.
1: Sí.
0: Lo escondés. No lo dejás transmitir ni expresar sus sentimientos o lo que piensa.
1: Sí.
0: Ese niño va a crecer con un problema.
1: Sí, claro.
0: Lo mismo le pasa a Orsi. Lo escondieron, no lo dejaron expresarse en la campaña. Y hoy, cada vez que va a hablar, tiene miedo de expresarse.
1: Sí, yo coincido. Bueno, lo que yo decía más o menos, que parece que tiene que consultar. Pues tiene,
0: claro,
1: temor ante lo que va a decir.
0: Uh-huh.
1: Si no tiene la... Eso es lo que a mí me transmite. Porque una pregunta sencilla, a veces se complica en la respuesta. Y cuando es espontáneo, cuando el presidente le sale la respuesta espontánea, porque le sale, generalmente lo critican porque la respuesta es la inapropiada. Pero bueno, es la estrategia del Frente Amplio.
0: Estoy buscando, porque estoy buscando esa definición, porque me parece interesante.
1: Es un tema psicológico. Y bueno, hay que ver.
0: Glosofobia.
1: Así se denomina. Glosofobia.
0: ¿Sabe lo que es?
1: No sé.
0: ¿La glosofobia?
1: Glosofobia no.
0: Glosofobia es el miedo extremo e irracional, específicamente dirigido a hablar o exponerse verbalmente frente a una audiencia.
1: Uh-huh.
0: ¿Y le suena?
1: No, la palabra no he escuchado.
0: No, pero ¿le parece esa descripción?
1: Sí, absolutamente.
0: Uh-huh.
1: Cuando al presidente le preguntan algo. El otro día cuando fue al interior, que lo hablamos acá el martes pasado,
0: sí,
1: que los periodistas del interior le decían, no tenemos oportunidad de hablar con usted, denos alguna respuesta. Y él dijo que no daba respuesta. Es una manera de...

0: inconsciente de expresar el temor a dar una respuesta inapropiada.
1: ¿Sabes lo que es el trastorno de ansiedad social?
0: No, tampoco lo conozco.
1: El trastorno de ansiedad social es el miedo persistente a ser juzgado, avergonzado o a cometer errores al interactuar o hablar con otras personas.
0: Uh-huh. Bueno, el presidente Arce dice que eso a él no le pasa. Dice él que no le pasa.
1: A mí me parece que sí, sí, bueno, y lo digo con todo el cariño y el respeto del mundo.
0: Claro, no, sí. Pero digo la diferencia, que en el concepto anterior, sí, nosotros creemos que le pasa eso, y él cree que, y yo creo que él también cree que le pasa, en la glosofobia esa que usted definía. Uh-huh. En esto no, porque ya le preguntaron, él dice, a mí no me importa que crean que no gobierno, que digan que no tengo poder, que digan todo lo otro. Uh-huh. Y no me acuerdo cómo fue la frase en un desayuno, en un almuerzo que dio por ahí, que dijo, como que le da alegría que la gente piense que él no tiene capacidad ni idoneidad.
1: Es cierto, ¿no? Lo dijo hace tiempo.
0: Hace ya. Tiempo, sí. Sí. Como que me alegra que la gente crea que yo no gobierno.
1: Dentro de todo y más allá de eso, sigue la gente creyendo que es un buen tipo.
0: Bueno, usted sabe que hoy me entró la duda.
1: ¿De qué?
0: De ese concepto de buen tipo. Porque yo no digo que sea mal tipo, no quiero decir que sea mal tipo el presidente, pero estoy dudando si el presidente permite que pasen una cantidad de cosas que puede impedir, pues si no puede impedir, no puede, pero si permite que pasen cosas que depende de él intentar impedirlo y no lo hace, no sé si hay que seguir considerando que es una buena persona, es un buen vecino. Yo lo veo con la inseguridad. El ministro del Interior es el peor ministro del Interior. Uh-huh. La gente dice, bueno, cualquiera que pongamos así va a seguir siendo el peor. Eso es lo que dice la oposición incluso. No, cualquiera que venga no va a arreglar. Yo no sé si cualquiera que venga no va a arreglar. Porque si bien y se toman las medidas que nosotros acá proponemos, tal vez algo mejore, algo. Pero si al ministro le va mal porque no tiene idoneidad, el ministro Nero no es un buen ministro del Interior, será un gran fiscal. Pero como ministro, primero que cuando entró la famosa frase, contra el narco estoy perdido, o sea que ya contra ese entró perdiendo.
1: Después vamos a hablar de la inseguridad porque hay mucho para hablar. Pero quiero redondear este concepto suyo de que basta de decir que Orsi es un buen tipo.
0: Sí, por lo menos se puede dudar, porque depende de él intentar que algunas cosas cambien, y si no lo hace, dependiendo solo de él. Por eso yo no sé si hay que seguir diciéndolo. Porque los ministros son secretarios del presidente. Esa es la definición de la Constitución. Sí. Incluso la prensa dice, la Secretaría de Estado. Cuando dice la Secretaría de Estado, se refiere al ministro.
1: Sí.
0: O sea que es una persona de confianza del presidente, que lo pone, lo saca, lo corre, lo cambia, cuando él quiere. Ahora sí. La inseguridad en Uruguay es el 80% de la preocupación según las encuestas. Y lo que está segundo está en un 10, que es el desempleo de la economía. O sea, hay un 60% de cosas. Uh-huh. El presidente tiene que mover al ministro.
1: Y si no lo hace, usted desconfía de su bonomía.
0: Pero dése cuenta que, hagamos números, el 70% del pueblo uruguayo le dice al presidente que se siente inseguro.
1: Sí.
0: Un hombre bueno, ¿qué haría? Pondría otro jugador para intentar si logra que ese 70 baje un 50, pensando que 7 de cada 10 uruguayos le dicen que hay inseguridad.
1: Sí.
0: Si fuera bueno, y sabiendo que solamente depende de él, él levanta el teléfono y dice, negro, volvé al fiscal, volvé al negro por el apellido, ¿no?
1: Sí, claro.
0: No negro afectuosamente, aunque también le podría decir, obvio, mi negro. Volví a la fiscalía porque debe haber reservado el cargo, me imagino, y estuvo bien si lo hizo, y que venga otra persona. Entonces yo me puse a dudar si el presidente Orsi es bueno en el sentido conceptual del término. Uh-huh. Es bueno una persona que solo de él depende cambiar un ministro porque es su secretario
1: y mejorarle la vida a los uruguayos si no lo hace.
0: Y claro, y ese ministro va a venir a ser, por más que sea del mismo grupo, del Frente Amplio, del otro, si no va a cambiar nada, venga quien venga, Pero si el 70% le dice que sufre la inseguridad, si están matando niños, adolescentes, jóvenes, adultos, ancianos, si andan los balazos en la ciudad vieja, si secuestran un ómnibus y el ómnibus transcurre 40 minutos por el centro de Montevideo y un policía se entera cuando recibió 30 mensajes. Entonces, yo no sé si es bueno esa persona. No sé si decir, una persona es buena cuando de él depende evitar algo y no lo evita. Entonces yo me tomo mi tiempo para resolverlo, porque se me ocurrió hoy de mañana. Estaba tomando mate, estaba armando el día.
1: Sí.
0: Y me acordé de una frase que dijo un filósofo del derecho que decía: el hombre bueno no necesita abogado. Se refería a su vida de relación, porque como nunca va a cometer un delito, ¿para qué quiere los abogados? Uh-huh. El hombre bueno no necesita abogado. Entonces yo dije: ¿el presidente de la República es un hombre bueno? Porque uno dice: es un mal presidente, pero es una buena persona. Es un mal presidente, pero es un buen tipo. Es un vecino. Es un. Sí. ¿No? Y yo lo digo.
1: Pero es bueno capaz que para comer un asado.
0: Sí. O es bueno como intendente. Uh-huh. Yo no voy a cansar de decir, hay gente que se enoja conmigo en mi programa, que dice: no digas que es bueno. No, ¿por qué no lo voy a decir si vivo desde el 95 en la ciudad de la costa y el mejor intendente ha sido Yamandú Orsi? Y lo puedo decir porque pasaron todos, blancos, colorados y frente amplistas. Uh-huh. Entonces digo, el que yo conocí es el mejor intendente. Pero no sé si es bueno, y reitero lo que vengo diciendo, cuando solamente depende de él cambiar un ministro.
1: Y no lo hace.
0: Y depende solo de él. A mí que no me diga que tiene que consultar a Lucía, que tiene que consultar a Pacha Sánchez, si tiene que consultar a esa gente.
1: No tiene autoridad.
0: Es lo que dice la presidente Pou, la calle Pou, no tiene autoridad. Los ministros son secretarios del presidente. A mí cuando yo estaba en política,
1: sí.
0: Una persona me preguntó: tal vez me ofrezcan un cargo en un ministerio, ¿usted qué opina? Me preguntó a mí cómo.
1: Sí.
0: Y yo le dije: bueno, el ministro es secretario del presidente, la calle Pou. Uh-huh. ¿Cómo se ve usted como secretario de la calle Pou? Y me dice: no me veo. Entonces la respuesta la tiene usted. No la pregunte a mí. Uh-huh. Entonces depende solo del presidente Orsi sacar al ministro. O sea que dudo que sea bueno. Porque hay un muy mal ministro. Y mes a mes suben.
1: Bueno, varios en realidad.
0: Sí, pero los otros se pueden equivocar la gestión.
1: Sí.
0: Pero este hombre, cada vez que se equivoca, son muertos. Familias destruidas. Porque esa señora, yo no voy a hablar de la señora porque no tengo derecho, que le mataron 3 hijos, 4 hijos, ¿no? Uh-huh. Y yo no sé lo que hacía esa familia, pero y la persona que no tiene nada que ver y la bala perdida. Y el presidente Orsi nos decía cuando era intendente: no nos tenemos que acostumbrar a las balas perdidas. Después vamos a hablar de seguridad, pero tiene que ver con el tema del concepto de bueno o malo. El presidente puede decir: bueno, mire, yo saco a negro y pongo a fulano. Y después vamos a ver cómo le va a fulano. Pero él tuvo una intención de poner otra persona aplicando el concepto de un buen presidente que cuida a su gente.
1: Lust, ya tenemos el título. Orsi no es buen tipo.
0: Yo creo que no.
2: ¡Hola!
1: ¡Pausa! ¿Dónde lo metes? ¿Qué quilombo? ¿Qué quilombo me metes? Es mi amigo.
0: Bien,
1: lo llevé yo a la presidencia. Por la entrevista.
0: Pará,
1: ¿querés que te diga algo?
0: Sí.
1: Si la gente vuelve a ver la entrevista que le hicimos a Orsi en la campaña electoral, se va a dar cuenta que mi trabajo como entrevistador fue mostrarlo tal cual es.
0: Claro, es cierto.
1: Y no presionarlo, ni tampoco ponerlo contra las cuerdas ni matarlo. La entrevista se desarrolló en un muy buen clima, donde lo que hice como entrevistador fue mostrarlo tal cual es para que la gente después diga: ¿este hombre va a ser presidente?
0: Exactamente.
1: La gente no leyó.
0: No.
1: Si la volvés a ver ahora, te vas a dar cuenta: ¿cómo no me di cuenta antes?
0: Usted de buena gente no le advirtió.
1: No, mi manera de advertir es mostrar a la persona.
0: Sí.
1: O sea, ¿Vos querés salir con una chica? Yo no te voy a decir que es una...
0: Claro.
1: Sí. Te voy a mostrar que cómo piensa,
0: claro,
1: cómo actúa, qué siente. Después, si vos te querés meter en quilombo, tu problema.
0: Estuvo buena esa pregunta.
1: Lo saqué presidente.
0: Lo sacó presidente.
1: La puta madre.
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0: copa Harry Emma Lust. No sé si es porque lo nombran a usted.
1: Lo nombran, sí. Es un tremendo tema.
0: Le copa.
1: Y cada uno lo escucha, le gusta más.
0: Es una banda que me hubiera gustado ver en vivo. Ya se separó.
1: Sí.
0: Esperemos que se junten otra vez. ¿A usted le gusta? ¿Cuál fue la mejor banda que vio en vivo?
1: Ah, ¿y en vivo?
0: Sí. ¿Vio a los Stones cuando vino acá?
1: No, no me gustan a mí.
0: ¿No le gustan los Stones?
1: No.
0: Para un momento, avítame el streaming. Avítame el streaming. Bueno, dejamos la política de lado porque volvemos de la tanda con una temática que tiene que ver con la música.
1: Sí.
0: Y acaba de tirar una bomba el doctor Eduardo Lust. No le gustan los Stones.
1: El único tema que me gusta uno.
0: ¿Uno solo?
1: Sí, pero no es de los Stones que mueve multitudes, que es Angie.
0: No me franele.
1: No, pero le digo,
0: no,
1: sí,
0: me Angie.
1: Esa me gusta. Pero después,
0: No.
1: Pero no, me gusta, Led Zeppelin.
0: Le gusta Led Zeppelin, bien.
1: Pink Floyd.
0: Muy bien.
1: Me gustaba The Police.
0: ¿De Police?
1: Sí, The Police.
0: The Police.
1: The Who.
0: ¿De Who?
1: The Who.
0: ¿De Who? ¡Sos un fenómeno!
1: Los Creedence.
0: Claro.
1: No me gustan los Beatles.
0: ¿Cómo?
1: No me gustan. Reconozco que hicieron por la música.
0: No.
1: Sí. Reconozco que cambiaron la música.
0: Para.
1: Reconozco todo.
0: No. Esto ya me vuelvo loco. Veníamos bien con The Who, con Led Zeppelin,
1: sí,
0: con Creedence. Veníamos muy bien con tremendas bandas y sí, me tirás. No me gustan los Stones. ¿Te gusta el tema pedorro de Angie?
1: Sí.
0: Que es, después, ¿sabés qué te voy a hacer?
1: Mm.
0: Te voy a hacer una lista de 10 temas.
1: Bueno, puede ser.
0: ¿Tenés Spotify?
1: Tengo.
0: Te voy a hacer una lista de 10 temas de los Stones,
1: bueno,
0: para que te vayas de acá al Pinar escuchando,
1: bueno,
0: a los Stones.
1: Nirvana.
0: ¿Te gusta Nirvana?
1: Claro.
0: Pero para un momento.
1: América.
0: América también te
1: también
0: gusta, pero para un momento.
1: Joe Cocker, Alice Cooper.
0: No,
1: sí, que son los músicos tremendos.
0: Claro.
1: O sea, son grupos y músicos.
0: Está bien, pero quiero decirte
1: pero no
0: algo.
1: Aprecio la música en
0: Yo
1: los Beatles.
0: Desconfío de la gente que no le gustan los Beatles.
1: Bueno, desconfíe de mí.
0: Yo desconfío de una persona que no le gustan los Beatles.
2: Atención.
0: ¿Cómo sí. no, ¿por qué no te gustan los Beatles?
1: Porque los veo superficial en la música.
0: ¿Cómo superficial en la música? Pero han trabajado y han cambiado la música.
1: Bueno,
0: han
1: sí.
0: revolucionado lo que ha hecho Paul McCartney dentro de los Beatles. Experimentando con instrumentos de todo tipo.
1: Bueno, a mí, por ejemplo, de George Harrison
0: sí.
1: me gusta un tema que lo hizo ya alejado de los Beatles.
0: ¿Cuál?
1: Que es un no me acuerdo del título de la canción.
0: ¿Y cómo es, Juan?
1: No sé, ni me acuerdo.
0: Bueno, está bien.
1: Pero
0: bueno, a mí también me gusta Harrison,
1: sí, claro,
0: solista. Uno de los temas que más me emociona es My Sweet Lord.
1: My Sweet Lord, sí, claro.
0: I really wanna see you.
1: Bueno, esa es la que yo me refería. No,
0: ¿te das cuenta? ¿Ves? Ahí le pegamos
1: no,
0: bien.
1: No, pero me refiero que
0: sí.
1: Yo no sé de música.
0: No, ya, ¿no? Si no te gustan los Beatles.
1: No,
0: pero ¿te gusta Nirvana? ¿Te gusta Led Zeppelin?
1: Sí.
0: ¿De Pink Floyd? ¿Qué sé
1: Porque
0: yo?
1: Los veo que son unos exquisitos músicos.
0: Sí.
1: El tema Escalera al Cielo.
0: Sí.
1: ¿No? Tiene una musicalidad tremenda.
0: Ajá.
1: Eagle con Hotel California.
0: Los Eagles,
1: los
0: claro.
1: Eagles. O sea, son como músicos.
0: Sí.
1: Que además de hacer unos músicos extraordinarios.
0: Pero haces todo bien, pero me metes que los Beatles no
1: ponele,
0: te gustan.
1: Carlos Santana.
0: Sí.
1: Es un músico extraordinario.
0: Obvio,
1: un
0: claro.
1: Un músico impresionante.
0: Reconocido
1: ¿no?
0: en el mundo entero, obviamente, por
1: claro.
0: los grandes músicos.
1: Exactamente. Entonces yo digo, a mí me llegan esos tremendos grupos de rock
0: sí.
1: y de música.
0: Sí.
1: Que cambiaron la música, cambiaron la historia. Mothers and the Papas.
0: Mamas and the Papas,
1: sí.
0: claro.
1: No sé, porque los veo.
0: Sí.
1: Cuando Pink Floyd usa el sintetizador, por ejemplo.
0: Ajá.
1: Son unos maestros.
0: Uh-huh.
1: ¿No? Y yo a los Beatles, no sé si será porque Lo veo con su guitarra, no, su bajo y su batería.
2: No, está bien, ¿no?
0: Te quedaste en Long Midú, hermano.
1: Bueno, pero no, de repente no llegué a esa técnica de ellos.
0: Para, ¿no viste en streaming, en las aplicaciones? En Disney, ¿no viste los Beatles? La serie de los Beatles.
1: No la vi.
0: No, mucho. Tenés que venir a casa, vamos a ver los Beatles.
1: No, pero la puedo ver en casa ahora.
0: No, la vas a venir a ver a casa y no te movés hasta que veas todo.
1: ¡Ay, la pucha! Alan Parsons
0: Project.
1: Claro, un músico impresionante.
0: Sí, claro. Que después terminó siendo,
1: sonidista.
0: Sonidista de los Beatles.
1: Sí,
0: era
1: de los Beatles.
0: Antes de los Beatles.
1: Lo tengo bien claro.
0: Sí, muy bien, ¿eh? ¿Cómo sabe? Decime que odiamos a Bad Bunny. ¿Cómo?
1: Lo odio a Bad Bunny.
0: ¿Este título? ¡Claro! ¡Odiamos a Bad Bunny! ¡Claro!
3: Un aplauso para mami y papi.
1: ¿Cómo es el grupo de Breakfast in America?
0: Supertramp.
1: Supertramp.
0: Claro.
1: Son unos músicos.
0: Peter Frampton.
1: No, son músicos volados. Y yo a los Beatles los veo... Mirá que yo no sé nada de música.
0: Sí. O sea, pero te gusta la música.
1: Me encanta y los escucho. A todos esos grupos los escucho. Y otros más que podría seguir citando.
0: Sí. Escuchá.
1: Bueno, pero es Super Trump.
0: Claro.
1: Sí, sí. No, eso sí, eso los rebanco.
0: Tururururum.
1: Los rebanco. No, es un tema tremendo.
0: Odiamos al reggaetón.
1: Sí, bueno, eso no me gusta, el reggaetón.
0: Odiamos al reggaetón.
1: Bad Bunny.
0: Cuando seamos...
1: No le veo la calidad de la música.
0: Para Luz, cuando seamos gobierno. Cuando seamos gobierno.
1: Sí.
0: ¿Cómo es el tema? Todavía no me quedó claro. ¿Quién es el vice?
1: Yo soy el vice.
0: ¿Y yo?
1: Y usted es el presidente.
0: Ok, ¿quién manda?
1: Manda el presidente.
0: Ok. Pero yo voy a consultar contigo.
1: A mí me tiene que consultar.
0: Vamos a prohibir el reggaetón.
1: Sí.
0: Vamos a prohibir Bad Bunny. Y vamos a prohibir determinados artistas.
1: Y, sí.
0: Sí.
1: Vamos a desalentar que lo escuchen.
0: No, sí, así.
4: Elegante que lo que.
0: Así, todos en verticalazo.
1: Claro. Ah. Hay un concierto.
0: Sí.
1: En el Panteón de París.
0: Oh, Le Panteón.
1: En el Panteón. Que lo toca el que se fue de Polis.
0: Sting. Sí.
1: Bueno, tenía una laguna con
0: Polis.
1: Bueno, Sting es tremendo.
0: Claro.
1: Y hay un concierto en el Panteón de París que lo pueden buscar.
0: No lo vi nunca, lo voy a ver.
1: Está tremendo eso.
0: Sí.
1: Bueno, eso son músicos.
0: Claro.
1: ¿No? Agarran una guitarra y. Bueno, los guitarristas. Jimi Hendrix. Uh-huh. ¿No? Entonces, Jimmy.
0: ¿B.B. King le gusta?
1: B.B. King.
0: Tengo una foto con B.B. King.
1: Ah, mirá. B.B. King, un monstruo.
0: Un monstruo, un fenómeno.
1: Bueno, todos esos que tocaban jazz.
0: A mí me hubiera gustado ser negro y músico.
1: Bueno,
0: en Estados Unidos.
1: Sí, claro. Y en la época de B.B. King.
0: Claro.
1: No, los grandes compositores de jazz, los músicos de jazz.
0: Uh-huh.
1: Bueno, y después los guitarristas que también hacen jazz. Eric Clapton.
0: Uh-huh.
1: O sea, todos unos músicos, pero vuelvo y termino. Miro con los Beatles para que no me saquen la roja. Los veo como superficiales.
0: ¡No! ¡No!
1: Con los instrumentos.
0: No, no, te quedaste en...
1: She
0: love you,
1: Me quedé en Submarino Amarillo.
0: No, claro, no, antes, mucho antes.
1: Mucho antes, bueno.
0: No.
1: Pero bueno.

0: Me pongo a llorar, me pongo a llorar.
1: Y además que el perfil suyo no son los Beatles en la cebra.
0: Sí, claro. O sea, no, en mis redes.
1: En las redes.
0: Sgt. Peppers.
1: Ah, Sgt. Peppers. Bueno, Sgt. Peppers. O sea que son unos ídolos absolutos.
0: Te voy a armar una lista de los Stones.
1: ¿Sí?
0: Y te voy a armar una lista de los Beatles.
1: Sí.
0: Pero de los temas que vos decís. ¿Cómo me equivoqué?
1: Sí, puede ser que esté equivocado. Reconozco lo imperfecto que alguien me pueda tachar, dijo un poeta.
0: Ok. O sea que y con bien. Esto se termina. Luce is my religion.
1: Pero recorrimos buenos músicos.
0: ¿Cómo no? ¿Cómo no? La gente va a alucinar con el gusto musical de Lust.
1: Sí.
0: Es más, en el estrado, cuando empecemos la campaña, vamos a meter Nirvana.
1: Nirvana, sí, a full.
0: Nirvana full.
1: Metallica.
0: Metallica no es más de nicho.
1: Sí,
0: más de nicho. Pero imagínate en el estrado. Arrancamos los dos, como la fórmula.
1: Sí.
0: Y arranca Smell Tank Line Spirit.
1: Sí, sí.
0: Y ahí sale Luz. Y después salgo yo.
1: Y cerramos el acto con...
0: ¿Con qué?
1: Freddie Mercury.
0: We are the champions.
1: We are the champions.
0: Está muy bien.
1: Está muy bien.
0: Sí, sí. Me gustó. Bueno, basta de pavadas. Tenemos que hablar de cosas importantes. Ya mostramos, para quien se engancha recién en el streaming, a través de Malos Pensamientos Oficial en YouTube, esta es la remera de la semana.
1: Sí.
0: ¿No? La frase... de Luis Lacalle Pou.
1: No se puede ejercer bien el poder si antes no se tiene autoridad.
0: Si te lo perdiste, jodete, porque no lo vamos a repetir.
1: No.
0: Lo vamos a después a subir en las redes.
1: Sí.
0: Sí. ¿Vio que yo lo arrobo siempre?
1: Sí.
0: Usted nunca sube las cosas nuestras. ¿Qué le pasa? ¿Tiene problema con nosotros?
1: No, ninguno.
0: ¿Qué le pasa?
1: En realidad no sé cómo se sube. Tengo que aprender.
0: Pero no tiene a su hija.
1: Sí, pero mis hijas ya me están reprochando.
0: No aguanto más. Pero pará.
1: No, pero no sé cómo se hace a robar.
0: Pará, momento.
1: Ahora me dicen los chiquirines acá.
0: Momento, cuando seamos gobierno, usted va a meter a sus hijas en el gobierno.
1: Bueno, depende.
0: Depende, si hay un lugar que sepa.
1: Sí.
0: Yo también a mi hija la voy a meter.
1: Sí, lugar siempre hay, claro. Como tienen formación. Pará.
0: Blanca no metió.
1: Sí, Blanca metió.
0: O sea, si hay un bluff,
1: sí.
0: Más claro es ese.
1: Sí, ese es el
0: caso. Yo me meto en la política, pero meteme a mi hija también. Bueno, sí, vamos a meter a tu hija también. ¿No? ¿Lo imité bien o no?
1: Más o menos.
0: Bueno, silencio.
1: Pero se entendió.
0: Silencio.
2: Atención.
0: Usted está pronto para mostrar o para ver el portarretrato de la semana.
1: Sí, porque no lo he visto. El portarretrato siempre es una sorpresa.
0: Este programa es una sorpresa hace 35 años. Señoras y señores, con ustedes, el portarretrato de la semana. Y el portarretrato de la semana es... ¡el Papa Peruano!
1: León 14.
3: ¡Ay, Dios mío!
1: El Papa Peruano. Es estadounidense.
0: León 14.
1: Sí.
0: ¿Nacido dónde?
1: En Estados Unidos.
0: En Perú.
1: No,
0: en Perú. Para. ¿De dónde sacó usted que... Mire esta imagen. Mírela.
1: Sí.
0: ¿Quién es? León 14.
1: Es el Papa León 14.
0: ¿Y está ataviado con qué? Vestimenta inca.
1: Sí.
0: ¿Por qué? ¿Porque es peruano?
1: Está vestido como Atahualpa, el gran líder de los incas.
0: Pero, escúcheme.
1: Pero es estadounidense.
0: ¿De dónde sacó que es estadounidense? ¿Usted no escuchó a Orsi que dijo que el Papa es peruano y latinoamericano?
1: No.
0: ¿Escuche?
4: Es peruano, más allá de su origen, es de América del Sur, ¿te das cuenta que...?
5: Vivió, peruano no es estadounidense...
1: Ahí está, muy bien, Feynman.
4: Es peruano, más allá de su origen, es de América del Sur.
0: Ahora.
4: Es peruano. Es peruano.
0: O sea, ¿vamos a hacer un chequeo médico?
1: Sí.
0: Vamos a hacer un chequeo médico porque...
1: Yo no sé si el presidente... Sí. La verdad que desconozco.
0: Siempre. Es peruano. Es de América del Sur.
4: Sí. Es peruano.
0: Está bien, pero quiero decirle.
4: Es de América del Sur.
0: Quiero decirle algo más. No fue la única macana que se mandó hablando a una radio argentina. Me hace ruido, además, abro paréntesis, cosa que a usted le gusta decir.
1: Sí.
0: Que no entiendo al presidente de la República por qué habla con periodistas argentinos y no habla con periodistas del interior de nuestro país.
1: Sí.
0: A los periodistas de nuestro país, del interior del país, los ningunea.
1: Sí, no les habla.
0: No les habla. Y habla con un argentino.
1: Sí, es raro eso.
0: Y no solamente habla, la caga.
1: Sí.
0: No solo dijo que el Papa es peruano, sino que además se olvida de Francisco. Escuche y prestemos atención cómo Orsi va desarrollando una idea, porque si hay algo que se nota fácilmente es cómo el presidente va desarrollando una idea que no sabe cómo seguir.
3: Subí el volumen.
0: Eso es fácil de darse cuenta.
1: Sí.
0: Escuchen al presidente cómo va desarrollando una idea que no sabe cómo seguir y se olvida de la existencia del Papa Francisco argentino, diciendo que nunca antes. En el momento se da cuenta, le cae la ficha tarde. Escucha.
4: Es peruano, más allá de su origen, es de América del Sur. ¿Te das cuenta que...? Sí,
5: vivió, peruano no es, es estadounidense, pero vivió 20 años en Perú. Claro.
4: Pero piensa hacerse una buena recorrida. Yo me acuerdo cuando surgió, bueno, norteamericano, pero cuando entras a revisar la vida, entonces vos sacás la cuenta cuántos años.
0: Yo
4: creo que nunca se había dado. Nunca se había dado.
0: Silencio, ahí se dio cuenta.
4: Papas. Ahí con referencia en América Latina, en América del Sur, no habíamos tenido nunca.
5: Francisco y ahora León 14.
4: Y ahora él.
1: Sí, pero se olvidó de Francisco.
0: Se olvidó de Francisco. A ver, te podés olvidar de.
1: De Pío XII.
0: Te podés olvidar de Pío XII.
1: Que fue el Papa de la Segunda Guerra Mundial.
0: Claro.
1: Ya tiene 60 años. 80 años.
0: Pero te olvidaste de Francisco, además de hablar de el Papa peruano.
1: Claro. Y además Francisco es un papa frente amplista.
0: ¿Francisco?
1: Sí, siempre dijeron que era de izquierda, ¿no?
0: Sí, claro.
1: O sea que se olvidó además de un papa afín a él, ideológicamente. El primer papa. Es increíble. Es raro que se haya olvidado.
4: Es peruano.
0: Es peruano.
4: Es peruano.
0: Es peruano.
4: Es de América del Sur.
0: Es de América del Sur, mírenlo. Esta foto no nos deja mentir.
4: Sí. Es peruano.
0: Es peruano.
4: Es peruano.
0: Lo confirmamos. Es peruano.
1: Es estadounidense. Estuvo 20 años, creo, de...
0: Estuvo viviendo en Perú 20 años, sí. Es estadounidense, obviamente.
1: Que ahora va a ir al pueblo donde fue obispo.
0: Sí, qué lindo.
1: Y cuando venga acá va a ir a Paysandú. Muy importante.
0: Y a Florida también.
1: Y a Florida.
0: Y también a Montevideo. Montevideo, qué lindo te veo. Lo van a pasear por el Borro, dice.
1: El itinerario es primero Montevideo.
0: Sí.
1: Segundo Paysandú.
0: Uh-huh.
1: Tercero Florida.
0: Bien.
1: La Virgen de los 33.
0: Me parece muy bien.
1: Sí.
0: A mí me gustaría ir y me gustaría conocer al Papa.
1: Y en los tres va a dar misa.
0: Bien. Ahora, el presidente habló del Papa peruano.
1: Sí, del Papa peruano.
0: Y en la semana tuvimos una desagradable noticia en Colombia.
1: Sí, claro, una tragedia.
0: Una tragedia, un sismo. Y cuando el periodismo le pregunta al presidente qué opina o deje un mensaje para los colombianos.
1: Sí, claro.
0: Respecto al terremoto, el presidente de la República habla así.
6: Un mensaje para Colombia, presidente, por el terremoto.
7: Déjeme analizar un poco mejor los detalles. Gracias.
0: Sí. Déjeme analizar un poco mejor los detalles.
7: Déjeme analizar un poco mejor los detalles. Gracias.
0: ¿Qué tenés que analizar?
1: Nada. Pero o sea, esa consecuencia es lo que hablamos hace un rato.
0: ¿A qué se refiere?
1: Cuando el presidente tiene que opinar. Recién lo hablamos acá en esta mesa.
0: Sí. Tiene miedo de opinar.
1: Que el presidente no opina, no se
0: ahora,
1: pronuncia.
0: No, momento, acá es peor.
1: Sí, porque un terremoto que.
0: Porque si usted mira el rostro del presidente, se va a dar cuenta que está sorprendido. Tiene 27 periodistas
1: sí.
0: contratad periodistas,
1: sí,
0: contratados por el Estado,
1: sí,
0: ni uno,
2: atención,
0: le mandó un mensaje: che, Yamandú, hubo un sismo en Colombia, te mando un link, revisá, informate, porque algún periodista te puede preguntar esto.
1: Sí, claro.
0: Lo dejaron regalado.
1: A las 7 de la mañana de Colombia, que fue a las 9 de acá. Fue el terremoto.
0: A las 9 de la mañana,
1: sí,
0: de Uruguay fue el terremoto. El sismo comenzó.
1: Sí.
0: Ni un periodista de los que trabaja para el gobierno le dijo nada al presidente.
1: No.
0: Lo dejaron en offside.
1: Sí.
0: Lo están dejando, este...
1: Es que las contrataciones menos redituables para este gobierno han sido los periodistas. Porque todos dicen que no saben comunicar y los periodistas son los que le tienen que decir. Pero mire el detalle de la pregunta.
0: A ver.
1: Confirmando lo que usted dice.
0: A ver.
1: Es increíble.
0: ¿A qué refiere?
1: Porque el periodista se da cuenta que el presidente no sabe.
0: Y le hace referencia al terremoto.
1: Porque mire lo siguiente. Dice, un mensaje para Colombia.
0: Claro.
1: ¿Y en Colombia qué pasó? Hubo un cambio de presidente hace 3 días.
0: Claro, él pensó que hablaba y hacían referencia
1: de Uruguay no fue.
0: No fue. ¿Por qué no fue?
1: Y no sé, pero el presidente es de derecha.
0: Muy mal.
1: A mí me parece muy mal.
0: Muy mal.
1: El presidente tendría que haber ido. Dice, uh-huh, no fue fue el embajador. Bueno, capaz que fue el embajador. El ministro de Relaciones Exteriores, que le gusta pasear, no fue. Pero entonces le dice, un mensaje para los colombianos. El presidente queda mirando al periodista. Y el periodista se da cuenta que el nuevo presidente asumió hace 48, 72 horas, le dice, por el terremoto.
0: Claro, por eso vamos a escucharlo otra vez y a mirarlo así, mirá.
6: Sí. Mensaje para Colombia, presidente, por el terremoto.
0: Por el terremoto.
1: Sí.
7: Eso, déjeme analizar un poco mejor los detalles. Gracias.
0: Pará. ¿Qué tenés que analizar? ¿Las placas tectónicas que se mueven? ¿Y por qué se mueven las placas tectónicas?
1: Sí, sí. Sí.
0: O sea... No, no sabe ni siquiera, mirá lo que voy a decir, ¿eh?
1: Uh-huh.
0: No sabe ni siquiera usar el cassette.
1: Sí.
0: Que es una frase que habitualmente se usa en periodismo.
1: Sí.
0: Cuando alguien responde usando el cassette. O sea, automáticamente.
1: Sí.
0: No sabe ni siquiera usar el cassette.
1: Sí.
0: El tipo no... Está en falta. Están en falta los periodistas. Hay que echar a todo. Yo, si fuera yo el presidente, los echo a todo. Así conmigo no van a laburar. Es horrible.
1: Es que ellos reconocen que han fallado. Los periodistas dicen. O sea, si el presidente del Frente Amplio dice comunicamos mal, es por los periodistas.
0: Claro.
1: Además le aconsejan, no hables, después hables. Anda a hablar al interior, pero el montero no hables.
0: ¿A qué hora me dijo que fue el sismo?
1: Creo que fue a las 7:20 de Colombia.
0: 7:34 de la mañana de Colombia, 9:34 de la mañana
1: de Uruguay. 2 horas.
0: ¿Sabe a qué hora tuiteó el presidente de la República por el terremoto?
1: 10:30.
0: ¿De la mañana?
1: Sí, claro.
0: No.
1: ¿A la hora?
0: 19:46.
1: 19:46.
0: 12 horas después, el presidente de la República pone... El gobierno uruguayo manifiesta la solidaridad con el pueblo y el gobierno colombiano. Los desastres naturales no reconocen fronteras ni banderas. Al pedo, esta frase al pedo, al pedo. Estamos alertas y listos para colaborar con lo que las autoridades del país hermano soliciten.
1: Sí.
0: 12 horas después.
7: Déjeme analizar un poco mejor los detalles.
0: Hay que analizar mejor los detalles porque hubo un movimiento de tierra y la tierra es del que la trabaja. ¿Cómo puede pasar que haya un sismo y las placas tectónicas no anticiparon esto?
1: Sí, imposible. No hay que analizar nada. Una respuesta tardía. La naturaleza se revela. Tengo un terremoto, bueno, ya instantáneamente se sabe las consecuencias de un terremoto. Pero se ve que el presidente no sabía. Cuando me pediste a saber, mire que le pregunto por el terremoto. Le dijo, no, por el terremoto. Y bueno, es parte del paquete de lo que venimos hablando.
0: Hablando de paquete.
1: Sí.
0: Hablando de paquete. Ahora sí. Vamos a hablar de una cosa que nos pasa diariamente.
1: Uh-huh.
0: ¿Usted dónde vive? ¿En Uruguay?
1: Sí, claro.
0: Vive en El Pinar.
1: Sí.
0: Trabaja en Montevideo.
1: Sí.
0: Recorre el país.
1: Sí, sí, recorro mucho el país.
0: Uh-huh.
1: Voy al interior permanentemente.
0: ¿Alguna vez se imaginó vivir en un país donde secuestran durante 40 minutos un ómnibus de transporte colectivo?
1: No. Increíble eso. Y menos en Uruguay. Hay que secuestrar un bus.
0: Porque no es Sinaloa.
1: No, no, claro.
0: No estamos
1: no.
0: En una frontera, no quiero nombrar nada, pero...
1: No, porque si no se sienten aludidos.
0: Ahí está. No
1: estamos en un estado fallido.
0: No, más o menos, pero...
1: Donde se puede secuestrar un bus.
0: Pero en este país, un domingo a la mañana, secuestraron un ómnibus.
1: Sí, eso
0: es... Hinchas de Cerro. No hay presuntos hinchas de Cerro.
1: No, sí.
0: Que no tienen que ver con el fútbol. Tienen que ver con el fútbol, pero tienen que ver con la sociedad.
1: Sí.
0: ¿Qué dijo el presidente de la República? ¿Usted escuchó lo que dijo el presidente? Escucha al presidente, mira al presidente de la República.
1: Escuché las noticias.
3: Vinculados al fútbol. Sí, vinculados al fútbol y no vinculados al fútbol. Pero en este caso, un caso que lamentablemente se ha repetido. Atención. No de esta característica. Atención. Pero sabemos que a veces pueden pasar esas cosas. Y bueno, hay que seguir afinando.
0: ¿Sabemos que a veces pueden pasar estas cosas?
3: Sabemos que a veces pueden pasar esas cosas.
0: ¡No! No puede pasar en un país como Uruguay que secuestren un ómnibus durante minutos y nadie haga nada.
1: 40 minutos.
0: 40 minutos.
1: En el centro de la ciudad.
0: Claro. Recorriendo varios barrios.
1: Sí, avenidas.
0: Sí.
1: No, y además no había escuchado la respuesta del presidente. Pero podríamos escucharla de nuevo porque es interesante.
0: Escuchemos, porque además primero mete al fútbol.
1: Sí.
0: No es un tema de fútbol.
1: No.
0: Porque además en ese bus había gente que ya se había tomado el bus antes.
1: Claro.
0: Que no tenían nada que ver con el fútbol.
1: No.
0: Tiene que ver con nuestra sociedad.
1: Tiene que ver con la
0: sociedad. No podés decir hay que seguir afinando con los clubes.
1: No, los clubes no tienen nada que ver.
0: No tienen nada que ver los clubes.
1: Los clubes.
0: Es la sociedad y la policía.
1: Y
0: el Ministerio del Interior.
1: Bueno, hay que afinar con el Ministerio del Interior.
0: Claro, no tiene nada que ver el fútbol.
1: Hay que afinar con negro, que es imposible. Pero la respuesta que da el presidente es: esto nunca pasó, pero sí va a suceder, pero puede suceder. Conjugó los tres verbos en un segundo.
0: Escuchemos.
3: Vinculados al fútbol. Sí, vinculados al fútbol y no vinculados al fútbol. Pero en este caso, un caso que lamentablemente se ha repetido, no de esta característica, pero sabemos que a veces pueden pasar esas cosas. Y bueno, hay que seguir afinando.
0: ¿Sabemos que a veces pueden pasar estas cosas?
3: Sabemos que a veces pueden pasar esas cosas.
0: ¡No!
1: Bueno, pero lo hemos naturalizado.
0: Sí. Pero además no pasó antes.
1: No pasó nunca.
0: Nunca pasó esto.
1: O sea que...
0: Que han secuestrado un ómnibus durante 40 minutos durante... No. En Montevideo, Uruguay. Le estamos hablando a todo el mundo, ¿eh?
1: Sí, pero en Uruguay eso nunca pasó. Por eso cuando dice que se repite, no se puede repetir lo que no ha pasado. Pero lo más grave de esto que usted dice...
0: Sí.
1: Además me gusta que lo diga así, con efusivamente. No se puede admitir. No puede pasar esto.
0: Sabemos que pueden pasar estas cosas. No pueden pasar.
3: Sabemos que a veces pueden pasar esas cosas.
0: No pueden pasar, no deben pasar, ni deberían volver a ocurrir.
1: Es muy grave lo que pasó.
0: Uh-huh.
1: Es gravísimo. Pero este gobierno ha llevado a que la gente lo tome con naturalidad, lo tomemos.
0: Claro, la gente sigue viviendo como si esto...
1: Lo tomamos con naturalidad. Bueno, secuestraron un ómnibus, asesinaron un niño, una bala perdida mató este, el otro.
0: Perdón, a propósito, hoy martes,
1: sí,
0: balacera en la Ciudad Vieja, dispararon a dos personas a metros del Hospital Maciel.
1: Sí.
0: 14 disparos a quemarropa.
1: Impresionante.
0: Ciudad Vieja.
1: Sí, la zona más...
0: Gente trabajando.
1: Sí.
0: El Hospital Maciel,
1: sí.
0: Gente de la salud.
1: Sí.
0: Mucha sociedad, mucha gente.
1: Sí.
0: 14 disparos a quemarropa.
1: Imposible. Bueno, la parte de la ciudad más custodiada. Están todos los bancos, frente al Banco de la República.
0: Sí.
1: Están todos los bancos privados en la esquina.
0: Ajá.
1: No los voy a nombrar, no sé publicidad, pero están ahí todos.
0: Perfecto, sí, sí.
1: Todos tienen cámara. En la zona donde hay más policías en Montevideo, en la Ciudad Vieja.
0: Uh-huh.
1: Porque están cuidando los bancos, los transportes de caudales.
0: ¿Le tiro otra de hoy a la tarde?
1: Y los habrán agarrado, me imagino. ¿Cómo salen de la Ciudad Vieja?
0: Ya ni la gente se preocupa a ver si agarran o no agarran. Sí. Porque ya sabemos que no agarran.
1: El sistema...
0: Pero mire esta noticia. Un joven de 23 años murió y otro resultó baleado en un ataque a tiros ocurrido en Propios e Instrucciones. Valle y Ordóñez.
1: Sí.
0: E Instrucciones.
1: Increíble.
0: ¿Cuánta gente para ahí con el semáforo?
1: Una de las avenidas más... Las dos avenidas más transitadas.
0: Claro.
1: Sí, sí.
0: Pero, a ver, más allá de que murió y otro resultó baleado, ataque a tiros, balacera. Estamos naturalizando las balaceras.
1: Sí.
0: No es un disparo, murió. Balaceras.
1: Y con la cantidad de muertos que hay por día, ya uno lo toma como algo común. Lo que uno está ahora es que no lo maten a uno. Pero la inseguridad que hay en Uruguay es... responsabilidad del presidente de la República y del ministro del Interior.
0: Primero del presidente.
1: Primero hay que tomar medidas. No entiendo cómo toman. No, el Frente Amplio no tomaba medidas porque decía que la persona delinquía porque a los 26 años de edad asaltaba una farmacia porque el abuelo, cuando tenía una semana, le había pegado una patada.
0: Sí. Claro.
1: Como hace 25.
0: Romantizaban la delincuencia.
1: Como hace 25 años el abuelo le pegó.
0: Sí. Él ahora está contra la sociedad.
1: Exactamente.
0: Y se levantan armas.
1: Eso se comprobó que no era así, aunque puede ser así en algunos casos, pero no era así. Pero acá no se toman medidas de la seguridad, no se toman, el gobierno no las toma y la oposición no la exige. El gobierno no las toma y la oposición no la exige. Aquí están todos en la misma, toros fuertes y corderos juntos en el matadero.
0: Atención. ¡Opa! No, es cualquier frase esa, Lust.
1: Toros fuertes es la oposición, corderos es el gobierno, juntos en el matadero, que es el juicio de la opinión pública.
0: ¿Usted siente que la opinión pública está diciendo que el gobierno es, desde el punto de vista de la inseguridad, sobre todo...
1: Ha fracasado absolutamente.
0: Un fracaso.
1: Sí.
0: Y que la oposición no nos representa.
1: En el tema de seguridad no nos representa. Porque la oposición dice, si cada vez muere más gente, si hay más asaltos, y la gente ya ni denuncia los delitos, la gente ya no denuncia. Las rapiñas, los hurtos ya no se denuncian, los arrebatos de cartera y celular. Entonces, hay que tomar medidas. Y las medidas están en la tapa del libro. ¿Les guste o no les guste? No, pero eso pero aumentar las penas no soluciona. Bueno, yo no sé si no soluciona, pero yo prefiero un tipo, un ladrón preso a una persona libre. Es así. Hay que aumentar las penas.
0: Sí. Hay que reprimir.
1: Bueno. Hay que aumentar las penas, hay que limitar las herramientas.

0: 400, algunas sí. de las intendencias, otras sociales, sí. otras de clubes. En el gobierno de la calle Pou, los canales 4, 10 y 12 mandaban todos los días una cronista a ver la gente comiendo en tupper de helado el guiso. Ahora, ¿se terminaron las ollas populares o los canales ocultan las ollas populares? La gente que vive en la calle no hay más, están todos, no sé, en los hoteles. Porque hasta hace una semana atrás no había programa que no hablaba de la gente que vivía en la calle. ¿Desapareció la gente en la calle? O sea, ¿ya no es un problema la gente en la calle? ¿Si Vila resolvió el tema de la gente en la calle? Pero la prensa grande no habla de la gente en la calle. Y habla de la inseguridad. En un momento ya va a dejar de hablar de la inseguridad. Eso yo lo anuncio. Entonces, lo que hay que hacer es tomar medidas de verdad. Y bueno, y que la gente pues vea. Y la única medida que Uruguay no toma es la que tomó todo el mundo. Los poderes de emergencia que da la Constitución. La Constitución, que tiene todo, dijo, para situaciones de emergencia, poderes de emergencia. Si usted se cae o no sé, le duele una muela, no va a llamar a una coronaria móvil. Pero uh-huh. si le da un infarto, llama a la coronaria. Uh-huh. Una asistencia de emergencia por una situación de emergencia. Y si no es de emergencia, llama a una ambulancia cualquiera o va por sus medios al hospital.
1: Acá lo mismo.
0: Entonces acá el gobierno se tiene que convencer, y la oposición, porque como dijo aquel, el problema de España no es el gobierno, es la oposición, ¿no? La oposición, que ayer tuve con muchos de ellos en el festejo del Partido Nacional, tiene que convencerse que si los cascos azules uruguayos van al Sinaí, al África subsahariana, al Congo y a Haití a tener funciones de policía, porque nadie va a una guerra de esos soldados, uh-huh. y son centenas preparados por las Naciones Unidas que dan un curso especial y con un armamento especial y con tanquetas especiales a que están pintadas de blanco con la UN, y a cambio de que los uruguayos vayan, mire lo que le voy a decir, a cambio de que los soldados uruguayos vayan a ser de policía a esos países, a Uruguay le compran carne, leche en polvo, queso, porque le compran todas las provisiones que el gobierno le vende a las Naciones Unidas, no le regala. Entonces las Naciones Unidas se lleva un porcentaje de la tropa, le paga un sueldo que es el cuádruple que ganan acá, nos compra alimentos para alimentar a esa tropa, o sea que todo Uruguay se beneficia. Como se renuevan cada tanto tiempo, porque no pueden permanecer todo, y va un batallón y viene el otro. Bueno, el que venga tiene que quedarse acá a recorrer los barrios georreferenciados donde pasa eso. Pero la política uruguaya es tan hipócrita que hace 60 años atrás, hubo un soldado que hizo algo indebido, y como hubo un soldado que acató la orden de un capitán y que no hizo lo debido, están muriendo decenas de personas todos los años por no sacar las Fuerzas Armadas a combatir el delito. Entonces te meten tres camionetas que no sirven para nada, porque no las sabían manejar, no tenían ventana, no pueden andar armados, y se sacan la foto y está el presidente de la República y el ministro del Interior un mes hablando de las tanquetas que vienen en camiones con zorras, las filman, cómo entran a la ciudad, a los tres días se rompen. Hasta que no se haga eso, ¿qué es lo que hizo el mundo? El mundo hace eso. Uh-huh. La policía brasileña, los carabineros en Brasil, la policía federal argentina, y todo lo que uno ve, menos la policía uruguaya, porque tiene al frente un ministro que no tiene capacidad y los políticos que no dan el paso porque tienen miedo al voto. Los 130 legisladores que había en el Parlamento, lo que le interesa es renovar la banca.
1: Qué malos piensan. Ay, ay, ay, ay. Ah. Ilustrado es este martes, Lust.
0: Estamos enojados hoy.
1: Estamos como a la gente le gusta. Sí.

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0: pasó un anuncio.
1: ¿Qué pasó? ¿Qué pasó? ¿Qué quiere Luz?
0: No, que no me debo olvidar.
1: ¿Tiene que pasar un anuncio, sí, dice?
0: Porque usted en Salto y en el norte del Uruguay.
1: Sí.
0: Tiene cientos o miles de oyentes.
1: Somos locatarios en todo el país.
0: Bueno.
1: Usted sabe que, dígame cosas que unen al Uruguay. La selección uruguaya
0: y el
1: programa, nada más.
0: El programa, sí. Estaba pensando en el mate.
1: Y la selección uruguaya, no.
0: La selección uruguaya más o menos.
1: Más o menos.
0: No, pero al norte.
1: Pará, que vamos a activar el streaming.
0: Ahorita el streaming.
1: Mientras yo voy guardando todo, pero usted active el streaming, usted que es bueno.
0: Bueno.
1: Sí.
0: Vamos a activar el streaming.
1: Ahí está, perfecto.
0: Empezamos el conteo. 3, 2, 1.
1: Sí.
0: Streaming activado.
1: Streaming en el aire.
0: Streaming activado.
1: ¿Cómo lo quiero? Yo le dejo todo.
0: No, pero que ya ha pasado un anuncio.
1: Hable mientras yo guardo todo.
0: Voy a hacer una invitación.
1: Sí.
0: El Centro de Estudiantes de Derecho de Salto trabaja muchísimo.
1: ¿Usted da clases en Salto?
0: Los lunes.
1: ¿Los lunes?
0: Sí.
1: Le mandamos un abrazo a todos los chicos de Salto, de la Facultad de Derecho.
0: Que hay mucha audiencia en la facultad.
1: Un abrazo para todos.
0: Sí. La Regional Norte, que tiene muchas carreras y muchos estudiantes, siento. Y el lunes, el lunes 17 de agosto, el Centro de Estudiantes organiza una jornada muy extensa sobre los procesos de los menores en la ley y en la constitución. Entonces, por la duda que alguien no se haya enterado, profesionales, egresados, funcionarios o estudiantes de la Regional Norte, los estamos invitando a que vayan al congreso, que el Centro Estudiante lo hace con un esfuerzo impresionante, con pocos medios, para mantener viva la actividad académica en zonas, yo diría, un poco más de desprotegidas.
1: Muy bien.
0: Entonces, no, yo voy a estar. No es que me vayan a ver a mí.
1: No, a ver, es importante también que,
0: no, claro,
1: que lo vayan a ver a usted también como profesor, como docente.
0: Yo voy a hablar de los procesos de la infancia desde la Constitución.
1: Muy bien, próximo lunes.
0: Lunes 17 de agosto.
1: ¿En Salto, en dónde?
0: En el Salón de Actos, en el Aula Magna de la Regional Norte.
1: ¿Pueden ir gente que no está estudiando?
0: Puede ir todo el mundo.
1: Todo el mundo, bueno.
0: Es gratis además.
1: ¿Y por qué yo no voy?
0: Y bueno, usted está invitado también.
1: No, pero el lunes tengo que estar, sí, tengo que estar acá.
0: Tiene que hacer el programa.
1: Pero un día tenemos que ir un fin de semana a Salto, ¿eh?
0: Un fin de semana.
1: Que está divino.
0: Sí.
1: ¿Sí o no?
0: Usted es un esclavo del programa. ¿No?
1: Más o menos.
0: Pero bueno.
1: Más o menos esclavo es otra cosa.
0: Hay que ir los fines de semana al interior.
1: Ok. Lust, vamos a cerrar porque son las 19, un minuto, dos minutos en este momento.
0: Sí.
1: Nos quedaron temas que los vamos a dejar para el martes próximo.
0: Quedaron, siempre quedan.
1: Porque siempre los temas siguen quedando.
0: Siguen quedando y a veces le dedicamos más tiempo.
1: Muy bien.
0: Como esto sale espontáneamente.
1: Pero yo no quería dejar pasar por alto una fecha que para mí... A mí me gusta mucho la historia.
0: Sí.
1: Y me gusta mucho la historia del mundo. Y uno de los hechos más relevantes de la historia de la humanidad fue la Segunda Guerra Mundial.
0: Sí, sin duda.
1: El 6 de agosto se cumplieron... o se conmemoraron fecha de la bomba en Hiroshima. Y el 9, o sea, unos días atrás, la bomba en Nagasaki.
0: Sí.
1: Eso fue el fin de la Segunda Guerra Mundial, o la rendición, digamos, ¿no?
0: Sí.
1: Me gustaría... La prensa no le da pelota, la televisión, los informativos no le dan pelota, la radio no le da pelota, y a nosotros nos gusta hablar de esto... Porque no hay que olvidarse de lo que fue un día de destrucción absoluta.
0: Tremendo.
1: Para la humanidad.
0: Sí, bueno, está bien que lo recordemos. Me parece bárbaro. Capaz que es lo mejor del programa.
1: No. También.
0: ¿No? Sí, la guerra mundial, siempre, la historia hay que entenderla en su texto y en su contexto.
1: Uh-huh.
0: Eso es algo que no vamos a entrar porque tenemos tres minutos. No, a mí un día un profesor nos dijo, la esclavitud fue una gran solución para la humanidad. Y casi que la clase se le vació. Y cuando empezamos a reaccionar contra ese profesor, dijo, porque antes de la esclavitud, al derrotado se lo mataba.
1: Muy bien.
0: Sí, entonces, y la esclavitud le permitía vivir. Uh-huh. Y después veía. Entonces a veces dar un juicio es difícil. Pero en este caso no es tan difícil porque la bomba atómica en Hiroshima y 3 días después otra en Nagasaki puso fin a la guerra, también la guerra mundial. La tiró el gobierno de Estados Unidos. Después de advertirle muchas veces al Imperio de Japón que se rindiera, ¿no? Sí, cuando le tiran la primera bomba, Rusia rompe un tratado que tenía con Japón y ataca a los japoneses que estaban en Manchuria. Entonces Japón se vio con el bombardeo estadounidense y con los rusos en Manchuria. Y ahí el emperador se rinde, que la famosa foto esa en un portaavión estadounidense con el general MacArthur. La rendición de Japón. Pero Hiroshima, las bombas fueron tremendas. Porque se cuenta que, primero, el aviador que piloteó el avión y que tiró la bomba, no le dijeron que iba a tirar una bomba atómica. Tanto no le dijeron que al avión le puso el nombre de la madre.
1: ¿Y no la gay?
0: Y no la gay.
1: Que es un temún de OMD.
0: Exactamente. Ajá. Bueno, Ira la gay era la mamá del piloto aviador. Él la bautizó el avión porque era una misión importante, pero nunca le dijeron qué era. Dicen que después que vio el hongo de la bomba, dijo, Dios mío, ¿qué he hecho? No, porque, piérdeme. Lo cierto es que tiran la bomba, explota a 400 metros del suelo y se calcula que elevó la temperatura a miles de grados, que a decenas de miles de personas las derritió y destruyó el 60% de la infraestructura edilicia de la ciudad.
1: Y la naturaleza.
0: Todo, arrasó con todo. Decenas de muertos. Y después en los años las enfermedades que provocó el uranio enriquecido, la radiación y cáncer muchos años más. Entonces la bomba de Hiroshima, que destruyó cientos de miles de vidas, incluso amigos del gobierno estadounidense, porque había prisioneros de guerra que estaban ahí en Hiroshima, había estudiantes de Malasia que estaban estudiando, había gente de todo el mundo que no tenía nada que ver. Pero a mí lo que más me impacta de ese bombardeo, que murieron miles de personas, miles, es que el presidente Truman, que no sabía cuál era el poder de la bomba, porque nunca se había tirado, habían hecho un experimento en un desierto en México, le habían dicho que era, pero no tenía noción de la... 3 días después, ni siquiera 20 días, porque podía despegar, no sé, negociar, que no, porque en esos años incluso dicen que las autoridades japonesas ni siquiera vieron la entidad de la bomba, porque para verlo había que ir a Hiroshima, no había televisión, no había nada. Y el gobierno 3 días después tira una segunda bomba. Que eso para mí es lo inexplicable. Viendo lo que hicieron con la primera, tiran la segunda, que es una tragedia. Y la segunda bomba no iba para Nagasaki, iba para otra ciudad. Pero el piloto rodea y no puede, hay tantas nubes que no se despejan que no se anima a tirarla, porque no sabe si va a impactar en la ciudad. Entonces se desvía y la termina tirando en Nagasaki. Bueno, ahí sí, Japón ya, ante esa catástrofe humanitaria tremenda, creo que el 10 de agosto, se rinde en agosto y el armisticio se firma en septiembre, el 2 de septiembre. Pero fue una tragedia para la humanidad. Yo he hablado con mucha gente de este tema, militares, y ellos me han dicho que es espantoso lo que pasó, pero si no hubiera pasado, hubiera habido mucho más miles de muertos como consecuencia de la guerra. Es decir, me han querido dar a entender que las 260.000 personas que murieron ese día hubiera sido 500 o 600.000 si la guerra continuaba. Entonces, el mal menor es una visión, es una forma de verlo, pero claramente a uno le impacta ver cómo saber no ver, aclaro, nadie nunca vi, no quiero ligarlo tampoco, la gente derretida por la temperatura. Entonces ahí se perdió todo. Paf. Miles y miles de muertos. Entonces está bien que hoy haya, que la humanidad lo recuerde. Pasó en el 45, ya pasaron muchos años, en el otro lado del planeta, no nos pega directamente, pero eso sucedió y hay que ver cómo se recuperó Japón. ¿no? Porque fue un ejemplo. Un ejemplo que los americanos hay que reconocerle, que ellos fue el primer país que entró en guerra y al derrotado, en lugar de explotarlo, humillarlo y expoliarlo, como hacían los ingleses, le daba ayuda para que se recuperara. Eso pasó con todos los países que Estados Unidos guerrió. Entonces me parece que no debemos olvidar las bombas que hay ahora, tal vez sean más potentes, pero son de mucho más precisión, y ese número tremendo de muertes en una sola bomba nunca más se va a dar. Fue el fin de la guerra y fue la primera bomba que tiraron, la primera bomba atómica y la última en un conflicto armado. Así que está bien que este programa lo recuerde. Es un pasaje en el día, ¿no? En el día 24 horas, capaz que más importante si el director de Nacional sigue o no sigue, capaz que es eso el tema, pero en este programa nosotros queremos por lo menos abrir ese paréntesis y que nos detengamos a reflexionar cómo el ser humano es capaz de ir a la guerra, de hacer esa guerra espantosa y de esos fines también que son tremendos. Así que me parece muy bien que recordemos ese incidente.
1: Hermoso escucharlo, Luz.
0: Bueno.
1: Y en este programa siempre estamos a favor de la paz.
0: Absolutamente. La guerra es inexplicable. Es la historia de la humanidad, ¿no? Marx decía, la historia de la humanidad es la lucha de clases. Y hay otro que dice, no, la historia de la humanidad es la lucha de las guerras, de que mundo exista. Pero acá estamos por la paz.
1: Gracias, Luz.
0: La guerra es inexplicable.
1: Nos vamos. Gracias a todos en todo el país y en todo el mundo. Peace and love.
0: Peace and love.

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0: están sintiendo. Vámonos. Amigas y amigos, bienvenidos. Ay, qué martes, ¿eh? 22 pasaron de... Así fue. Así mismo vine Juan Mario, quedó un poquito fuera. Usted raro ahí, qué raro. Bienvenidos, señoras y señores. Mi nombre es Emanuel. Tengo un gusto inmenso en estar haciendo radio, la marca para todos ustedes, con todos ustedes, donde quiera que se encuentren. Mis primeros tres saludos a mis tres mujeres hermosas que las amo. Para Ana Laura, un beso gigante, gigante. Otro beso gigante, gigante a nuestra hija mayor, Julieta Camila. El tercero de los super besos a nuestro bicho más pequeño, Clara Faustina. Y el cuarto de los besos hoy para Luis, la calle Pou, que está cumpliendo años.
1: Buena, presidente.
0: No me invitó, no me invitó, pero seguramente
2: se avisó con tiempo.
0: Qué pena. No, bueno, a mí nadie me invitó al cumpleaños, Luis.
2: Recibíamos muchos reclamos.
0: Bueno, a mí no me invitó. A Mario, ¿usted está invitado?
3: Yo sí, claro.
0: ¿Lo invitaron, Mario?
3: Sí, sí,
0: ¿y
3: sí,
0: a qué hora
3: sí.
0: va?
2: Ah, por supuesto.
3: Sí.
0: ¿Lo invitaste a Mario, Luis?
2: Ah, por supuesto.
4: Mira, ¿y a vos no?
0: Bueno, debe tener algún problema. Yo tampoco soy moneda de oro para que me quiera todo el mundo. ¿Y usted va a ir, Juan Mario? ¿Saben qué hora va?
3: Bueno, sí, salimos de la radio y arrancamos con Andrés, vamos.
0: ¿Con qué Andrés?
4: A mí Andrés también lo invitó.
3: Con Andrés.
5: Sí.
0: Ah, mira. Con Lima, va usted.
5: Con Ángel Mario.
0: Mirá qué raro, chico. No sabía que iba junto. Pero
5: gracias
0: ahora,
5: por la invitación.
0: Ahora, lo invitó
3: lo
0: mismo.
3: Invitó.
0: Ahora sí estoy. Ahora sí.
4: Preparando.
0: Ahora sí estoy caliente. Si no, ahora que sí, lo invita a Mario, está bien. Ahora que lo invita a Andrés, si no me invita a mí, es algún problema personal que tiene conmigo.
2: Es cierto.
0: ¿Tiene un problema personal usted, Luis?
2: Buenas noches para todos.
0: Buenas noches. ¿Cómo le va?
2: Muchísimas mujeres.
0: ¡Apa!
3: Por eso va Andrew.
0: Mirá qué bien. No sé cuántos años cumple el presidente hoy, pero.
2: Ninguna posibilidad.
0: Pero sí.
3: Ah, no le gusta.
0: No le gusta que digan la edad, melenudo.
2: ¿Saben qué viene después del 27?
0: Bueno, a ver.
2: El 28.
0: ¿Y si el 28?
3: No cumple.
0: Qué
3: 28,
0: gracioso que sos.
3: No cumple 28.
0: Para mí tiene más. Yo no quiero venderme, pero quiere más. Bueno, bienvenidos a todos, gran martes para ustedes que están en la siglo, bienvenidos y ojalá que tengan un lindo segundo día de la semana con ustedes.
2: Muchas gracias.
0: A vos no, que ya veo que soy... Quiero preguntarle por más gente. Entonces yo le pregunto, usted me dice sí o no, presidente, usted me puede decir sí.
2: ¿Me puede repetir la pregunta? ¿Me la puedes aclarar?
0: No se ría, tarado, ¿qué se ría? Aclarar es así. Yo le quiero preguntar por gente que usted invitó o no al cumpleaños.
2: Gracias por la pregunta.
0: Pero no termine la pregunta, y usted me va contestando si está invitado.
2: ¿Me puede repetir la pregunta? ¿Me la puedes aclarar?
0: ¿Tenés problema? ¿Que sos Orsi? ¿Que Trilín? ¿Qué pasa? Yo le voy a hacer preguntas si usted me dice sí o no, a ver de gente que invitó o no invitó el cumpleaños, ¿entendió?
2: El presidente Mujica...
0: El presidente Mujica murió, no puede ir. No va a ir el presidente.
3: Llega ahí
0: el
3: disparo,
0: el Pepe no puede estar.
3: Un abrazo grande
0: a toda la gente del frente. No puede estar el Pepe, chicos. Después, Andrés Rodríguez, un amigo mío que es mecánico, ¿está invitado?
2: Ah, por supuesto.
0: Andrés Rodríguez está invitado, chicos. Te digo yo lo que invitó a todo el mundo.
3: Ay,
0: Leti Díaz, ¿está invitada?
2: No.
0: Le invito,
4: porque
0: chicos,
4: es el cumpleaños de Luis, me supongo que va a ir muchos varones. Entonces, como que quedo yo.
0: O sea, que usted el cumpleaños suyo va a invitar solo mujeres. Quiero
4: y
0: estar.
4: No, pero acaba de decir que no. Y todos los que nombro son varones, entonces no me parece correcto. Igual le mando mis felicitaciones a Luis.
0: Está escuchando, él me dijo que no está pasando con la novia.
4: Y bueno, en algún momento le haré llegar un presente.
0: ¿En serio?
4: ¿Usted le va a llevar regalos?
2: Muchas gracias.
0: ¿Le va a llevar regalo usted, Mario?
3: Sí, claro.
0: Sí, le va a llevar.
4: Bueno,
0: le lleva una fusta. Una fusta.
4: ¿Por qué una fusta? Mejor lleva.
0: Para ganar
4: beberashi.
0: Con la fusta bajo el brazo.
4: Un beberashi que le gusta.
0: Pará un poquito. ¿Cuándo te llegó la invitación a vos, Mario? Yo no estaba enterado.
3: Bueno, ayer por WhatsApp no estaba.
0: ¿Por WhatsApp? ¿Tenés el número de WhatsApp de Luis?
3: Sí,
4: hablamos, para cualquiera,
3: sí.
0: ¿Y Luis le escribe seguido usted, Mario?
3: Bueno, a veces pueden romper bolas de madrugada, a veces no se puede dormir, qué sé yo, y empieza
0: Luis,
3: a joder.
0: Sí, ¿vos le escribís a Mario de madrugada, Luis, para molestarlo?
2: Es cierto.
3: Sí.
0: Increíble, chicos. Bueno, ¿quién más?
2: Sanguinetti
0: te ha invitado también, el expresidente Julio María, muy bien.
2: Por supuesto.
0: ¿Y Luis Lacalle Herrera?
2: Te la chica.
0: No, ¿cómo no te la chica? No, el papá.
3: Si va el padre no puede hacer nada.
0: Álvaro Delgado, ¿está invitado?
2: Es cierto,
0: está invitado. Yamandú Orsi, el presidente de la República, ¿está invitado?
6: Ninguna posibilidad.
0: Ninguna posibilidad. Bueno, no quiere, chico, qué sé yo. Diego Catani, el operador de Siglo FM, ¿está invitado?
6: Eso puede ser, no te lo discuto.
0: No lo discute, eso puede ser. Cachito, de Kiosco Cachito Suerte, ¿está invitado?
6: Ah, por supuesto.
0: Ah, pero va cualquiera, en serio. Qué increíble, señoras y señores. Bueno, está. Voy a seguir preguntándole más tarde. ¿Usted va a seguir escuchando el programa, Luis?
6: Yo no lo veo así.
0: ¿Qué tiene que hacer? ¿Qué estás esperando gente? ¿Un ágape? O
6: es
0: algo?
6: Cierto.
0: Es cierto. Bueno, más tarde lo volvemos
6: ¡Kiosco!
0: ¿Qué dice?
6: ¡Kiosco!
0: ¿Kiosco?
3: Ah, por Cachito, capaz.
0: ¡Ah! ¡Kiosco! ¡Kiosco Cachito!
3: ¡Qué bueno! ¡Qué lindo! Bueno, me gusta.
0: Más tarde lo volvemos a...
3: ¿Irá Giovanna, no?
0: A proclamar... Giovanna, chico.
6: Me gusta.
0: ¿Le gusta Giovanna a usted? ¿Le gusta la Jova, chico?
6: Está claro.
0: Está claro, chico. Bueno, pero mi guarda de Cachito es medio... Se pone violento cuando...
6: Ah, echa la vaca.
0: Bueno, no le diga así de Cachito tampoco, chico. Si uno le diga cosa increíble. Bueno, bienvenido Juan Mario Paniza. ¿Cómo estás?
3: Bien, jornada, amigo. Lindo. Estoy preocupado igual, ¿eh?
4: ¿Por?
3: No sé, voy a quedar loco mirando las redes sociales y...
4: ¿Y por qué
3: hacer la de Leticia?
0: Ah, se le pica la oreja.
4: Un poquito. Ah, tiene un problema.
3: Bien, sí, porque viste que estoy viendo, me sale, aparte que cuanto más mirás una cosa, el algoritmo, dijo un amigo.
0: Algoritmo.
3: Después te va tirando todo igual, te va tirando.
0: Es cierto,
3: si mirás chicas, si me das chicas, después te queda todo chica. Si mirás autos, te queda todo auto.
0: Autos.
3: Y ahora desde hace dos o tres días, me apareció, no sé quién me mandó, no me acuerdo quién fue que me mandó. Lo del famoso eclipse de mañana, ¿no?
0: No sabía que había un eclipse
3: mañana. Claro, claro. Y además, la famosa predicción, esta que encontraron en unos escritos de la NASA de hace muchos años.
0: Sí.
3: Los 7 segundos sin gravedad de la Tierra.
0: ¿Cuándo es eso?
3: Mañana.
0: Ah, yo, por eso usted puso lo de su perro hoy, ya la falta de gravedad. Y yo pensé que estaba mirando al Chico Echeverría. Digo, qué raro, chico, te loco, haciendo así.
3: Bueno, y me está apareciendo en todos lados eso. Y bueno, la NASA sale a desmentirlo ahora igual. Pero los escritos fueron hechos por ellos hace unos años.
0: Qué raro todo eso, ¿no?
3: Por la alineación de todos los planetas, esta que hay mañana, que se pueden. Aparte, hay mucho gente aconsejando que no se puede, que no miren el eclipse, chicos. Acá no va a pasar mucho. Acá.
7: Hola.
3: Prodea.
0: Prodea,
3: no, acá no.
0: Asociación Protectora Animales. ¿Por qué vino con un animal, chicos? ¿Por qué vino con un animal?
7: Hola, Bruna. ¿Qué te pasa, Bruna?
0: ¿Por qué?
3: Pobrecita.
0: Mirá, qué lindo el animal, Savage.
3: Qué lindo, por suerte vino esta y no la otra, ¿no?
0: Sí, la otra me da un miedo bárbaro.
3: Dios me libre.
0: La fue a vacunar. Ah, quiere. Ah, las trajo para presentarlos a Bruna. Yo hubiera preferido que usted pagara un asado.
3: Bueno, Bruna.
0: Que perdón, que dijo. Perdón, dijo el tío Emma, ¿no? Ah, tío Emma, pensé.
3: ¿Se que... maquilló así para ir a vacunarla? ¿Que está bueno el vacunador? Dice, bueno, por la duda si salía doble. Dice la vacuna.
0: Bienvenida, Bruna. Bienvenida a la radio, Bruna. Estamos mostrando a Bruna, señores y señores. Qué mirá, bueno. Qué lindo. Bueno, es mucho más linda que su otro animal, ¿eh?
3: Sí, sí, sí.
0: Mucho más lindo que el otro bicho que tiene en su
3: preciosa,
0: casa.
3: Preciosa.
0: Está asustada, Bruna. Bueno, está asustada, vivió comida acá. Qué raro, chicos.
3: Y bueno, ya estoy con eso. Ahora un ratito podemos desglosar el tema, a ver si hay alguien que está al tanto de eso también, bien. De los famosos 7. No sé si son, no sé en qué momento, creo que es a las 2 de la tarde, me parece.
0: Bien,
3: ¿dónde
0: bien.
3: Estás a las 2 de la tarde vos?
0: Mañana. Y en casa, seguramente.
3: Ah, mejor.
0: Mañana. Pero pará un poquito, pará. ¿Por qué mejor. No se puede mirar el eclipse total de
3: el eclipse porque es muy dañino. Es muy dañino.
0: Ah, te jode la vista.
3: Es muy dañino. Siempre fueron dañinos, pero sobre todo cuando son eclipses solares, porque dice que se concentra la mayor parte de luz en lo pequeño del sol que se ve. Y bueno, y bueno, inclusive había una chica hablando del mismo eclipse que hubo en el 2010, que en un descuido miró así y le quemó parte de la retina.
0: ¿Me estás jodiendo?
3: Sí.
0: Vos hay que estar atento, chicos, no sean boludos.
3: Pero no tanto
0: arriba,
3: el tema del eclipse, me preocupa más lo otro, lo de los 7 segundos de...
0: Que vamos a perder gravedad. ¿Y qué carajo, cae la Tierra 7 segundos?
3: No, te levantas. ¿Estás vos? Se levantan las cosas que no están pegadas al piso.
4: Mentira.
0: Mario.
4: Qué bolazo.
3: ¿Y la falta de gravedad cuál, cómo es?
0: 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claro, va a pasar eso, mañana va a pasar eso. Para que estoy presentándolo a Mario. Sí, bien, no bien. Le robes el tiempo. No,
8: bueno, seguí, a mí me hablas bien. No de pesado robes, no, ¿eh?
0: No le robes el tiempo.
3: Seguí presentando y después hablamos del tema.
0: Volvemos con vos en un par de minutos. 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
0: 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Okay. Para un poquito, tengo un audio y me da mucho miedo.
9: Estoy escuchando. Ya hace años que es al revés ahora.
0: ¿Cómo?
9: Cuando Mario
3: la necesite.
9: Claro. Necesita la paella, me la pidió.
3: Claro, una está bien.
9: Me la pidió.
0: Una vez.
9: Y al final no la fueron a buscar, no la usó.
3: Sí, es verdad, tiene razón. Bueno, sí, él la cuida muy bien, yo sé que.
0: Sí, está mejor, más limpia que cuando la tenía usted allá en el mortero.
3: Y yo la tengo colgada.
0: En el matadero. Abrazo, Agus, querido. Un beso grande a la familia de Agus.
3: Abrazo, Agus.
0: El otro día los vi, estaba Nancy Sweet en la cafetería.
3: Sí.
0: Con el enano más lindo.
3: Ah,
0: Upa. Estuve a punto de parar y decir, hola, me quiero comer una cookie, pero él me trata mal en la calle. Cuando me habla por acá, me habla bien. Más querido, ¿cómo la parte me pone? Mirá, me pone un sticker que dice, voy a pasar el audio este que me va a mandar.
3: Sí.
0: Un sticker para pedirme, me pone, hola, referente, titán, genio, monstruo, bestia, crack, artista, tigre, as hero, tanque, capitán, fiera, ídolo, rey, coloso, animal, fenómeno, gigante, José, un montón de cosas.
3: Todo eso te puso.
0: Pero por acá, máquina, ciclón, vikingo, príncipe, semental, no socio. Él me admira, muy, muy en su interior me admira. No sé cuán interior, pero.
10: ¿Sabes una cosa?
0: No.
10: Tú eres mi mejor amigo.
0: ¿En serio?
10: Te quiero mucho.
0: Yo,
10: ¿a ti?
0: Yo también, Mickey Mouse. Te mando un beso.
10: Mujer.
0: ¿Cómo mi mujer, Mickey Mouse? ¿Cómo mi mujer, Mickey Mouse? ¡Qué bicho de mierda! Señoras y señores, con ustedes la señora Evelyn García. ¿Cómo está, Evelyn, querida?
11: Hola, chicos, ¿cómo andan? ¿Todo bien?
0: Hola, Evelyn.
10: ¡Te quiero mucho!
0: Mirá qué lindo Mickey Mouse
11: te quiere. Hola, ahora sí, ahora me escucho bien.
0: A ver, saludos.
11: ¿Todo bien, Emma? ¿Todo bien?
0: ¿A Mickey Mouse?
11: Sí, no tengo.
10: Hola, Evelyn.
0: Hola, Evelyn.
10: ¡Te quiero mucho!
0: Te quiere mucho. Los niños.
11: Y te la goza, porque ahora maneja el pedazo de.
0: Cuidado lo que va a decir. Cuidado lo que va a decir. Mira. No diga.
11: No,
0: bueno,
11: se escuchó, ¿no?
0: Sí, se escuchó clarito. Su jornada bien, García.
11: Todo bien. Por suerte, todo lindo, chicos. Hoy se estié 2 horas. Sí, un montón.
0: Sestear 2 horas es como
11: qué lindo.
0: Jesús, cuando lo mataron y resucitó, durmió menos. Así que calcule eso.
11: No, qué lindo que estuvo.
0: Al tercer día descansé. Resucitó entre los muertos.
11: Bueno, pero viste que de vez en cuando hace bien. Yo me levanto temprano.
12: De vez en cuando hace bien dormir.
0: Sí, la canción es viene bien dormir.
12: Bueno, pero de esta vez es de vez en cuando.
0: ¿De cuándo?
12: Le cambié la letra.
11: Bueno.
0: ¿Usted se levanta lunada de la siesta, García?
11: No, pero no reacciono. Sí, capaz que sí. Si me llenas mucho las. Sí.
0: Por ejemplo, usted se levanta.
11: Por ejemplo, yo me siento a tomar un mate y me vienen y me hablan, me llenan mucho así, cita. Para que recién me desperté.
0: Ah, muy bien.
11: Me jodan mucho.
0: ¿Hace usted el mate?
11: Pero no sé si es malhumorada o todavía no estoy preparada para empezar el día.
0: Y pues las 4 de la tarde, ¿qué empieza el día? El día empezó a
11: las 4 de la tarde. Me estoy diciendo a la mañana. Ah. Ahora a la tarde lo que hago es me despierto y quedo un rato, necesito mutar un rato. Siempre necesito mutar un rato después de despertarme. No me digas que está escribiendo que fue con el perro en la UPA y iba manejando. O sea, malo.
12: ¿Te arañó el perro?
11: Capaz que sí.
0: Voy a decir una cosa.
11: ¿Qué dice?
0: Bruja malhumorada. Y lo tengo acá. Para que antes que siga, quiero pasar un audio para que está escuchando Emma por ahí. Quiero que escuche.
13: El viernes tenemos. el chef.
0: Muy.
12: Ay, mi amor.
0: Hermosa. Te mando un beso, Emita querida. ¿Sabes cómo me llamo yo? Emma. Me puedes decir tío Emma cuando quieras, ¿eh? No le va a gustar a papá y mamá porque va a decir, oh,
12: Mateo,
0: tío.
12: Es el otro chiquito, ¿no? No, Mateo no.
0: No, Raúl. Es Raúl y Emma. Sí, Mateo, es Mateo.
12: Ah,
0: ¿qué
12: le va a decir? Me parecía, ¿por qué decís así?
0: Un beso para
14: Emma.
0: ¿Qué?
14: Emma.
0: ¿Qué?
14: Emma.
0: Ah, le está.
14: Emma.
0: ¿Por qué?
14: Emma. Emma.
0: Ah, mirá cómo le saluda.
14: Emma.
0: La gente saluda a Emma.
14: Emma.
0: ¿Qué?
14: Emma.
0: La otra Emma.
14: Emma.
0: Perdón.
14: Emma.
12: ¿Está? ¿Mi Emma?
0: ¿Está? No, otra Emma. Ah. Ay, qué cantidad de Emmas.
12: Sí. Emma mía, Emma de Aus, Emma tuya.
0: Bueno, ¿qué decirme? Perdón, acá me siguen.
12: No, diciendo
0: que usted es muy amargada.
12: No me gusta que me llenen las.
0: Muy alumna.
12: Las terlipes. Cuando recién me levanta.
0: A vos, Piru, sos muy jodido porque puso malhumorada, re, bruja. Y borró el bruja ahora.
12: Ah, mirá.
0: Eliminó.
12: Ah, no aguanta, no aguanta. Dice, pero no aguanta. No, porque a veces, viste, él dice algo y yo le digo, ¿qué dijiste? Dice nada.
0: Ah.
12: Entonces vos tenés. O sea, si vos decilo, lo sostenés.
0: Pará, yo si quiero que la pelea sea pelea pa' buena, te digo, te dije tal cosa.
12: Claro. Pero es que yo, a mí me gusta que me lo repita. Ahí cuando me lo repita, ¿viste? Ahí se arma.
0: Ah, no, yo
12: pero
0: sí.
12: Pero no, capaz que sí, capaz que él no dice nada para seguir, yo, para evitar.
0: Si yo veo que está, ya está, no vale la pena, no quiero seguir.
12: Es de armas tomar.
0: Esta toma vino también, ¿no? Es increíble.
12: No. Pero no, o sea, yo me levanto y no molesto a nadie. No molesta a nadie. Sí, rezongo de que me levanto, sí. Sí, con poner. No, por ejemplo.
0: Piru está escribiendo.
12: Yo, por ejemplo, me acuesto y dejo todo limpio, ¿viste? Cuando sí. Me levanto veo algo que está desordenado y ya estoy dormida, media.
0: Se complica.
12: Dormida, pero igual rezongo, ¿entendés? Digo, bueno, ¿y esto para qué? Porque yo. Todo es así, ¿viste?
0: Rompo el cubo, así está, todo es.
12: No tanto así, pero digo, esto porque está así, que yo dejé ordenado, que yo me levanto temprano, que yo dejé todo limpio porque mañana estuviera todo y no, yo dejé ninguno, dejé nada para lavar y ahora hay cosas para lavar.
15: Pero eso. ¿Y que de noche se levanta alguien y se usa las
12: no, cosas? Después sí, que,
0: de
12: no,
0: noche.
12: Después que yo como, por ejemplo, de que cenamos, nos acostamos a veces.
0: Va gente, de madre.
12: No, pero a veces se levanta a comer algo dulce o algo siempre.
0: Pero, y para eso es el jefe de la casa. Usted el lavó todo, lavaron todos los platos, claro. Todo limpito. Sí. Se levanta a comer algo dulce. ¿Qué ensucia? ¿Un plato?
12: Ah, no, claro. No,
0: no es que hace, no,
12: una
0: es que
12: tacito,
0: hace. Un arroz con leche, por ejemplo.
12: Yo decía,
0: y eso usted le jode. Decís,
12: no me jode. No se lo está diciendo. Sí, no, pero tiene que ser algo más puntual. Algo que ponele, no sé. Por esto sí me molesta.
0: A ver, contame.
12: Levantarme.
0: Me voy a mirar con los lentes así.
12: Y que haya
0: Gepetto.
12: Tres par de championes en el living, todos tirados. Eso sí me molesta.
0: Bueno, capaz es futbolista él.
12: No. Y ahora ya no pasa. Igual hay cosas que ya no pasan, ¿viste? Sí. Que es cuestión de organización y cuestión de compañerismo también.
0: Muy bien, señoras y señores.
16: ¿Y a él qué le molesta de vos?
12: Nada. Nada.
0: Ahora me puso, te mando mi abogado con el todo lo que me molesta de ella.
12: Porque... Oh, sí. Y bueno, no hay problema.
0: Mambo, bueno, bienvenida García,
12: bueno,
0: que tenga un lindo.
12: Muchas gracias.
0: ¿Fue el cumpleaños de su padre ayer?
12: Sí, claro.
0: ¿Comió sándwich?
12: No, comí otras cosas. No, tampoco. Fue
0: empanada
12: un cumpleaños
0: austero.
12: No fue un cumpleaños tradicional. Comimos bauru y comimos pizza americana.
15: Ay, qué rico.
0: Oh, me gustan esos cumpleaños gorditos, ¿eh?
12: Claro, a la hora que fui, ¿qué vamos a estar? No. Entonces. Comimos unos pedacitos de pizza que ya tenía que ver con las papitas y eso que le había dado a mis hermanos de tarde, que fueron una hora más normal.
0: Ah, te dio la sobra.
12: Y a la noche,
0: la
12: maní,
0: sobra.
12: Esos maní peruanos, no sé, los maní
0: japoneses. Japoneses.
12: Bueno,
0: maní japonés. Maní japoneses.
12: Bueno, esos.
15: Japoneses, son exquisitos.
12: Y bueno, esos, y no sé qué más, y bueno, estaban ahí comiendo, y digo, bueno, ahora vamos a comer otra cosa. Y ahí, bueno, arrancamos y comimos eso.
0: Bueno, bienvenida, bien. García.
12: Y
0: que
12: quedó tengo, todavía, nos llenamos todos.
0: Que tenga un lindo martes.
12: Gracias, gracias, muy amable. Igual ustedes, ¿cómo pasaron? ¿Bien?
0: Muy bien, gracias.
12: Muy bien, gracias.
0: Bueno. Con ustedes, la señora Leticia Díaz.
17: Buenas tardes para todos, chiquilines. Buenas tardes para la audiencia también. ¿Cómo están?
0: Muy bien, ¿usted?
17: Muy bien, por suerte, gracias a Dios, bien.
12: ¿Qué bueno, te ríe tanto?
0: Me alegro mucho, nada.
12: Diga,
0: no te
12: diga.
0: Es el momento, Leti.
17: Chicos, ¿qué almorzaron
0: es
17: hoy?
0: Es el momento, ¡ay! No sabe lo que almorzamos hoy. Mario le va a encantar, Mario va a decir, ¿sí? Va a ser. Albóndigas caseras con arroz.
12: Qué rico.
16: Mi hijo me va a encantar el albóndigas.
0: Y fue como un equipo, fue porque Faustina hizo las albóndigas, Julieta hizo la salsa y yo hice el arroz.
17: Muy bien, me parece que va a cocinar en conjunto.
0: Bien, gracias, te manda saludos.
16: Pero qué increíble.
0: Qué agua, amiga, ¿eh? ¿Para qué quiere? ¿Qué almorzó usted, Díaz?
17: En la casa de la suegra.
0: ¿De mi suegra?
8: Ah, ya quiere que le pregunte. Ya quiere que le
16: ¿Qué Lorenza? Volvió de vuelta a comer de arriba. Qué
15: delicia, zapallito relleno, la verdad.
0: ¿Sí?
15: No, no, gratinada, la mozzarella arriba. No, no, no saben lo que era.
16: ¿Qué llevaste? ¿Qué llevaste?
15: Plata. Claro, pero pasa que yo estaba trabajando. Cuando yo llegué, ella estaba preparando. Entonces siempre le dejo algo como
8: ofrenda.
13: No les da vergüenza.
15: Como ayuda hasta que después compre otras cosas.
0: Como ofrenda, ¿no? No, no es diezmo. Un culto. Qué rico. Entonces, ¿cuánto comió?
15: Dos.
0: ¿Con arroz?
15: Fue acompañadito con arroz, con huevito.
0: ¿Dos zapallitos rellenos se comió?
15: Sí. Ay, pero eran zapallitos así.
0: Medio zapallito, entonces un zapallito.
15: Súper rico, con
0: es uno,
15: huevito rallado.
0: Te le voy a contar una cosa. ¿Qué? Dos mitades es un zapallito.
15: No, pero el zapallito verde.
0: ¿Y ese?
15: Bueno, pero.
8: No, no, se hace entero prácticamente, ¿no?
15: Claro, se hace entero.
0: Yo corto la mitad.
15: Ella le da un pequeño hervor, nada más. Un pequeño hervor.
0: Qué rico,
15: después
0: che.
15: Después lo rellena y lo mete al horno con mozzarella arriba. No, no, no saben. Por Dios, una exquisita.
0: Con arroz.
15: Con arroz con huevo ralladito.
0: Ah, qué rico, chico. Bueno, muy bien. Buen provecho, ¿eh?
15: Gracias, gracias.
0: ¿Quiere preguntarnos algo más para después contar usted? Porque a usted no le interesaba lo que habíamos comido. Que bueno, usted quería llegar a lo suyo, ya sé que no lo conocemos.
15: Pero, usted dijo que comió.
0: Ya ni te interesó lo que comí. No, por no eso no escuchaste, no te interesó lo que había comido.
8: Ella quería contar.
0: Radiole con tuco comí. Radiole con tuco.
15: No, era arroz y no sé qué, otras cosas.
0: Claro, no le interesaba. Es que era realidad, no le interesaba lo que había comido ni yo.
15: Albóndigas casera con
8: arroz. A ver, y yo conté qué comí, a ver qué dije. A ver si te acordás.
15: No.
8: Ah, ¿no te acordás lo que dije?
15: Contarlo, chiquilín. Pero estuvo muy
0: bien.
15: No,
0: estuvo muy bien. Así vale la pena contar cosas.
8: ¿No escuchaste cuando dije que almorcé? Yo no puedo creer.
15: Huevo frito.
0: Y sí, podría haber sido con un pan francés.
8: No, hoy yo comí almorcé dos panchos completos, viste, todos los aderezos y dos huevos fritos.
16: Sí. El pancho con pan. ¿Cómo lo componés en el plato? ¿Tipo con pan el pancho?
8: No, no, sin pan.
0: Ah, entonces no es pancho.
16: Ah, entonces no es pan. O sea,
8: pero son completos porque tienen todos los aderezos.
0: Ah, pero
8: no
0: es pancho.
8: Bueno, el bicho solo. El bicho solo.
0: Frankfurter se llama.
8: Sí.
0: ¿Cómo el bicho?
15: La salchicha sola,
0: con
15: aderezos.
0: Jugá conmigo.
8: Yes.
0: Si vos le decís pancho, ya la palabra te dice pan.
8: Ah, tenés razón.
0: No, no, si no sería solo cho, comí un cho.
15: Si no sería solo dos salchichas.
0: Claro, Frankfurter, dígale que salchicha. Salchicha es otra cosa.
8: Se dice en Uruguay también salchichas.
0: ¿A dónde?
16: Sí, pero es otra cosa.
0: Pero es otra comida, es otra salchicha.
8: Bueno, pero en el paquete de este pancho decía pancho tipo salchicha.
0: Ah, brasilero, estás trayendo
8: como no,
0: era tipo perra salchicha.
15: La salchicha.
0: Bueno, va, bueno, dos Frankfurter con todo y huevo frito.
8: Y dos huevos fritos.
0: Admiro tu hígado, ¿sabes, no?
8: Sí, pero hay cosas que me hacen mal y hay cosas que no.
0: Sí, me da mucha risa. Me da mucha risa cuando viene y se come una papita chip, por ejemplo, y dice, eso me ha caído mal. Ya voy a tener un poco de acidez de estómago. Sí, y no quizá cólicos. Noche, estoy con cólicos.
8: Tres huevos comí, tres no
0: y después
8: eran
0: se clava tres huevos fritos, dos Frankfurter, chicos.
15: Yo espero que si como un huevo me muero.
8: ¿Qué pasa, chicos? El huevo no es malo.
0: El huevo no es
8: yo
0: malo.
8: Yo digo frito porque lo hago aplastado, pero lo hago sin aceite.
15: En un sartén.
16: Un huevo hervido nomás.
8: Sí, un huevo.
0: A la plancha.
8: Pero me gusta. Pero no me gusta el revuelto. Y no me gusta si queda seco. Si queda seco, no me gusta.
0: Qué lindo sería ser tu cocinero más
16: palado.
15: O sea, usted le deja la yemita
8: cruda.
15: ¿Cómo se llama cuando dejas la yemita?
16: Pero cruda. Si es aplastado, no va a quedar nunca la yema cruda. La aplastás.
8: Aplastado en el sentido de que no es un huevo duro,
0: claro,
8: muchacho. Es un huevo quebrado al huevo.
0: A la plancha.
8: Queda la lomita de la yema.
15: Y agrega algo azúcar.
8: Pero que tenga una telita cocida. No me gusta tampoco que quede todo el mismo color.
0: Perdón.
8: Me gusta que quede una telita apenas arriba cocida. Aunque el centro esté crudo.
0: Para que tenga un audio.
14: Si tuviera plata, ¿qué haríamos, no?
16: Totalmente.
0: Vos, para un poquito, sí, totalmente de acuerdo, amigo. Decime una cosa, ¿vos no comés la yema del huevo frito?
8: ¿Qué dice?
0: ¿Blandita?
16: Ey.
15: No, no como la yema de huevo blandita. Para mí el huevo tiene que estar cocido. Totalmente cocido, porque no me gusta el huevo crudo.
0: ¿Para qué voy a anotar una cosa?
15: Me da asquito.
0: Voy a anotar una.
15: Mi papá lo tiraba arriba el sartén. Cuando los bordes quedaban cocidos, ya los sacaba, le agregaba la yema. le agregaba la yema, la rompía y le agregaba azúcar y eso comía todas las mañanas.
0: No, bueno, azúcar no. Azúcar nunca le agregué.
15: Y un vaso de leche, de leche.
0: Blanca, ibas a decir.
15: Pura.
13: Sí. Sudada, a tomar la leche.
15: Y un pedazo de membrillo.
12: De chorizo.
15: ¿Saben por qué comía eso?
14: Sacame del grupo.
15: Porque el antiguo.
0: ¿Cómo carajo hacen para vivir con ese? Yo me clavo, para un poquito, yo clavo uno o dos se comía de huevos.
15: Dos
0: huevos fritos, un pedazo de membrillo y un vaso de leche. Y a las 11 de la mañana tengo que instalarme en un baño y quedarme así por la eternidad.
15: ¿Pero sabes que comía eso? No. Porque él antiguamente o sea, en
12: era ciclista
15: de, era ciclista, exactamente, pero nunca, era ciclista.
0: Pero,
15: y así mismo.
0: Un hombre lobo era.
15: Y cuidándose, y a la noche se tomaba el vasito de vino tinto.
0: Eso,
15: ¿no?
0: Está muy bien. Camina alegre por las mañanas, la caravana multicolor.
15: Es más, yo conté acá que él, su inicio de carrera de bicicleta.
0: Ay, pero
15: junto a Federico Moreira.
0: Ese es Díaz que estaba
15: gritando. No.
12: Pero es que parece que estoy teniendo un déjà vu, porque esto yo ya lo escuché.
15: Es más. ¿Sí? Mi papá falleció porque lo chocaron.
0: Sí, ya sabemos.
15: Pero él, si no lo hubieran chocado, no se hubiera muerto, porque mi papá no tenía ni diabetes ni colesterol.
3: La gente muere igual. Sí.
0: Bueno, está bien.
12: Pero tiene razón. Si no lo hubieran chocado, no hubiera muerto.
0: Bueno, está bien, tiene razón.
12: Eso es verdad.
0: Razón, por lo menos no de eso.
15: Decir que no hubiera muerto de enfermedades.
0: Está bien, está bien.
15: A sus 80 años estaba muy sano. Era súper sano.
12: Como que en ese tiempo eso era una poción de mágica. Longevidad mágica.
0: Bueno, puede ser, no sé. A mí me hace
15: muy 90 años al día de hoy.
0: A mí, yo hoy voy a cenar tripa rellena.
3: Sí.
0: Corríjame si me equivoco, pues está mi nutricionista escuchando.
3: ¡Qué lindo!
0: Sebastián Ríos.
15: Sí, nutricionista. Está agarrándose la cabeza así con la pared.
0: Corríjame, por favor, mi nutricionista. Tripa rellena. Quizá morcilla. Si hay bordenave, mejor la morcilla que llevan ellos no me gusta.
15: Salada.
0: Pero está, sí, salada, bordenave.
15: Ay, qué rico.
0: Si no le jode, Sebastián.
15: Me encanta.
0: Nutricionista. Carne. Y seguramente lo remoje con media botellita de whisky.

0: nutrizionista me está escribiendo.
1: ¿Ah, sí?
0: Sí, nutricionista, no, 5-7 ahora.
1: Un nutricionista debe estar insultando. En
0: no, me insulta, me dice qué lindo, cómo come gordito, así.
1: Seguí así.
0: Señoras y señores, bienvenidos a La Siglo. Gracias por estar de otro lado hasta las 21:30 horas. 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
2: Bueno, para que tengo, quiero retomar, no quiero que pasar por alto el tema de lo de mañana, la falta de gravedad.
0: Sí, no tiene nada que ver con la nave espacial, ¿no?
2: Yo también quiero saludos, dice Facu, que me dio fecha para el jueves lavar el auto.
0: Mirá qué bien, al final va a quedar hermoso eso.
2: Hermoso, hermoso, chicos. Bueno, el tema es el siguiente, chicos.
1: ¿Qué pasa?
2: Les voy a poner el video original, porque esto es... Pon atención, gordito, por ¿sí? favor, te pido. Chicas también, escuchen esto. Esto podría llegar a pasar mañana. Ojo.
3: La Tierra perderá la gravedad durante 7 segundos el 12 de agosto. Al menos eso es lo que afirman algunos rumores en Internet. Nosotros no creemos que sea cierto. Pero si algo así llegara a suceder alguna vez, sigue estas instrucciones.
2: Atentos con eso.
0: Sí.
2: A seguir las instrucciones porque no sabes si mira si pasa, ¿no?
0: Puede pasar.
3: Acciones de inmediato. Primero, no salgas. Quédate dentro del edificio más cercano. Segundo.
2: Leti.
1: Escuchame una cosa, te quiero decir algo. Pará. Si perdemos la fuerza de gravedad, lo que podemos hacer es sube todo un poquito. Porque la fuerza de gravedad nos lleva contra la Tierra. Si perdemos fuerza de gravedad, es que podemos estar un poco
0: eso,
1: al aire.
0: Dijo eso.
2: Es un descubrimiento lo que está diciendo.
1: Pero pensé que había dicho al revés, por eso.
2: Y al revés no sería problema, para abajo no vas a ir.
1: Si no vas a salir volando para claro, aquí. Bueno, pero viste que las boobies, por ejemplo, sosténganse bien. Claro, suben. Claro. A ustedes también, viste.
2: Y bueno, se le va a subir, le va a quedar a la altura del ombligo un poco, no le va a cerrar. Bueno, pará. Son 7 segundos, chicos. Es una eternidad. Parece que no es nada, pero es una eternidad.
1: Y nos vamos a dar cuenta.
2: 7 segundos, ¿sabés la cantidad de metros que puede llegar a subir?
0: Pará un poquito.
1: Y si yo es que estoy en la plaza, me agarro un árbol.
2: Bueno, un árbol sería agarrarse de algo que no esté suelto.
0: ¿Qué día es eso?
2: Es mañana, mirá.
3: Segundo, aléjate de todas las ventanas. Cuando la gravedad regrese, necesitarás estar en una habitación interior. Tercero, sujétate a algo fijo al suelo. No a una silla, no a una mesa, algo que no pueda moverse. Cuarto, mantén la boca cerrada. Objetos pequeños podrían empezar a flotar a tu alrededor. Cuando la gravedad regrese, no se quedarán suspendidos. Quinto, no uses ascensores. Espera hasta que todo haya dejado de moverse por completo. Si se corta la luz, quédate donde estás, a menos que el edificio no sea seguro. No salgas corriendo. La gente entrará en pánico. Es posible que todavía estén cayendo escombros. Y finalmente, espera al menos 30 segundos antes de salir. Mira hacia arriba antes de dar tu primer paso, porque sobrevivir 7 segundos sin gravedad no significa que estés a salvo de todo lo que aún sigue cayendo.
2: Claro, y no solo eso. Imagínate que ponían ejemplos, porque después empezaban a salir varios portales, ¿no?
0: Sí.
2: Decía, imagínate que 7 segundos parece nada, pero sin gravedad es una eternidad. Porque en 7 segundos todo lo que puedes elevarte, le calculan que son unos 15 o 20 metros una persona, ¿no?
0: Y para caer después, para bajar.
2: Y no es que la gravedad vuelve despacito, se vuelve de una. Y ahí está donde lo fatal de esto, ¿no?
0: Yo, la verdad, se ve que estoy perdido porque el algoritmo no me mostró nada me mostró.
2: Nada,
0: lo escuché con usted acá ahora y estoy asustado ahora.
2: Bueno, hay cosas que por ahí yo me encantaría estar cerca tuyo, gordo. Así
0: para agarrarte de esto.
2: Che, no, fuera de broma. Y este no sé de qué es, pero este me lo mandaron también. Déjame, quiero saber si está conectado,
4: Por 7 segundos el mundo perderá la gravedad el 12 de agosto del 2026 a las 2:33 de la tarde.
2: 2:33.
4: Cambiaría el planeta para siempre. Esta teoría empezó con un documento de la NASA filtrado llamado Proyecto Anchor. Según ese informe, en el 2019 se detectó la fusión de dos agujeros negros a miles de millones de años luz. La teoría dice que las ondas de ese evento llegarían hasta la Tierra y por 7 segundos anularían nuestra gravedad. Autos flotando, árboles elevándose, personas suspendidas en el aire y lo peor, cuando la gravedad regresa de golpe. Todo caería al mismo tiempo. La NASA afirma que ese documento es completamente falso.
5: Ante la creciente desinformación.
2: Bueno, más o menos.
1: Mí también debe ser un bolazo.
2: Para mí también debe ser un golazo, pero
0: no le creo mucho.
2: Hay mucha gente en el mundo hablando del tema y seguramente hay mucha

0: Gente piensa que volás y mucha gente piensa que
1: mucha
0: no.
1: Mucha gente debe pensar que es cierto.
0: Y sí.
1: Mucha gente mañana 2:33 va a estar encerrada en su pieza.
0: Yo me voy a... ¿A qué te agarrás, por ejemplo?
1: Me voy a quedar encerrado en el piso abajo de mi casa.
0: Claro.
1: Cosa que si cuando mucho...
0: Y hasta el techo.
1: Y arriba el sillón.
0: Ah, es buenísima,
1: gordo. Me siento en el sillón y digo, volaré.
0: Pará, ¿sí? Y podés inclusive tener la escoba a mano, porque por ahí estirás la escoba y la apoyás en el cielo raso.
1: Estuviste bien.
0: ¿No?
1: Estuviste bien y me quedo ahí como guardado, claro, ahí guardado.
0: Porque los autos, por ejemplo, levitarían también.
1: Los autos también, Juan,
0: claro,
1: Mario.
0: Lógicamente. Todo lo que no esté.
2: Claro, árboles.
1: Lo ato con una cadena.
0: Lo que pasa es que los árboles, no sé, porque acá ese árbol, pero los árboles están agarrados con las raíces.
2: Sí.
0: ¿No?
2: Claro, no
0: me
2: creo
0: parece que no.
2: Sea.
0: Me parece que árboles no. Pero todo lo que esté suelto, en teoría.
1: Para un poquito.
2: ¿Sabes que me da la impresión de esa máquina que se hace resonancia magnética?
1: Para un poquito. Alguien me dice acá.
2: Todo.
1: Lo bueno es, Valentín Silveira me lo dice, todos los enfermos graves van a mejorar. ¿Por qué?
0: Ah, sí, pero ¿es por esto o es por el eclipse?
2: No, entiendo. Por la gravedad.
0: Es un paje.
1: Ah, sos un estúpido, Valentín.
2: Ay, qué loco, tarado.
1: Increíble, se va a ir la gravedad, claro, tarado. Increíble, como entré como un jamelgo.
0: Me costó.
1: ¿Y sabes lo peor de todo? Leti nos ganó en el entendimiento del tema, chico.
0: No, qué bueno.
1: Pará, quiero pasarle un saludo y seguramente lo bloqueé después.
3: Bien, entendió el chiste, muy bien.
1: Muy bien.
3: Era un chiste malo, pero era un chiste.
1: Era chiste, era malo, pero yo no lo había entendido. Quedé en el horno, chicos, ¿eh?
0: Estuvo bien.
1: Alema ni una turbonada lo levanta, dice por acá. Mirá qué lindo, Oscar. ¿Cómo le va? Un saludo grande para el señor Ciervo. 56 de las 19 horas en la Siglo. Radio espectacularmente en vivo. ¿Quieren dar la primera vuelta de mimos y saluditos a la barra?
2: ¡Arrancamos!
1: Para bueno, buscar la tanda.
0: ¿Cómo no? 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Un ratito les cuento el menú para mañana. 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Bienvenido, amigo. El jueves me toca. Vamos hacerle un lavadito de paipa. Llueve, le dije yo el jueves. No importa, amigo, me da vergüenza que andes así. Se me dejas mal.
1: Está bien,
0: me dejas mal.
1: Tiene, queda mal.
0: Y me pegó un tate quieto.
1: Lo mismo que si vamos nutricionista, dice, no me promociones.
0: No, yo tengo prohibido ir, boludo. Me dice, no digas que venís acá, imbécil. Yo te doy la dieta, pero no digas que venís acá. 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
1: Sí, están todos sacándole fotos a los burros.
0: Le dan de comer a los burros, la galleta.
1: Catamarca.
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2: esa. Vellosidad. Claro, bello, de bello. ¿Entendés? Claro. 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
1: Le mando un beso grande a mi amiga Fabi, que está escuchando la radio. Ahí tengo complicado el internet. ¿Ustedes no?
2: No. Sí, un poco, pero no.
1: Estoy como que se me quiere colgar todo aquí.
0: Anda.
2: Ponele palillos.
1: Ah, sos. Beso grande para Fabi, para Lautaro también y para la hija de Fabi, para la mamá de Fabi, que están escuchando la radio. Muy buenas tardes para ustedes, señoritas y señoras. Me voy a la tanda. 2 pasaron de las 20 horas en la siglo. Me da el clima, Rey. Buscamos la tanda de las 8, que vengo con 2 minutitos atrasados nomás hoy,
0: 11 grados, la sensación térmica apenas 9.

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0: 19 pasaron de las 20 horas en la radio 099-73-2065. Tu radio para que te sigas divirtiendo junto a nosotros en la frecuencia más escuchada del departamento. Yo sé que te amo. Hasta las 21:30, radio en vivo, horóscopo, parte 1, es el momento de que todo el mundo escuche el horóscopo. Che, le mando un beso inmenso.
1: ¿A quién?
0: A mi amigo Cristian, que está escuchándola en este momento, nos está viendo desde Chile.
1: Qué bueno.
0: Sí, un gran beso.
1: Volvió Cristian, el Cristian de
2: el
0: que nos llevó algún regalito al canal, ¿se acuerda?
1: Claro, pero mirá qué lindo.
0: Un divino, así que le mando un gran beso para él, que fue el cumpleaños hace relativamente poco.
1: Qué bueno.
0: Y nada, le mando un gran beso, me encanta que esté ahí, Cristian, gran abrazo. Salteño. Querrá que le pasemos
3: eso. Happy baby,
0: nos va a odiar.
3: Happy baby. Ay. Happy baby.
0: Me bloqueó.
3: Happy baby.
2: Felicidades.
0: Gordo corneta me pone ahora.
2: Bueno, chicos, arrancamos con Aries.
0: ¿Qué signo es usted, Cristian? Venga.
2: Trabajo y negocios. Un proyecto se postergará por asuntos ajenos, pero lo superará con carácter.
0: Carácter.
2: Amor, aunque se resista al diálogo, será lo que armonice los momentos de la pareja.
0: Mira qué bueno.
2: Vamos con Tauro.
0: Tauro.
2: Trabajo y negocios. Llegarán visitantes con negocios o proyectos nuevos. Se interesará con cautela. Amor, si deja de lado la obstinación, destrabará el camino que profundiza el romance. Vamos con Géminis. Trabajo y negocios. Tendrá una reunión en lo que habrá un productivo intercambio de opiniones. Amor, los sentimientos tendrán que ser expresados y la relación comenzará a crecer. Vamos con Cáncer. Trabajo y negocios. Su entorno comprenderá cuál es su meta y el camino para llegar a un éxito. Amor, tendrá pequeñas atenciones que lograrán que obtenga una sonrisa de alguien distante.
0: Mira.
2: Vamos con Leo. Trabajo y negocio. Su liderazgo podría ser desafiado, pero su entorno lo elegirá para seguir adelante. Amor, un entredicho familiar le fastidiará, pero convencerá a su pareja de hacer un viaje.
0: Bueno.
2: Llegamos a Virgo.
0: Bueno.
2: Dijo, ¿sabes qué? Deja a toda esta gente.
0: Te voy a decir,
2: por ahí.
0: Chupa un huevo, pero vamos a viajar. Bueno, dale.
2: Llegamos a Virgo, chicos.
0: Vamos con Virgo.
2: Trabajo y negocios. Descubrirá que posee una habilidad para negociar que muchos envidiarán.
0: ¿Ah?
2: Amor, si estás sin compromiso, alguien se acercará con una intención romántica.
0: Ahora sí. Buenas noches, pásame algo de Raza Negra. Gracias, Alex, desde Tandil, Argentina.
2: ¿Cómo
0: le va,
2: Alex?
0: La gente de la República Argentina. Bruto martes hoy, Emma, bruto golazo lo que leyó Mario recién de la cosa de la gravedad. Ustedes se comen cualquier paquete. Bueno, no es solo Mario que lo está diciendo, lo está diciendo mucha más gente. Después podés creer o no creer y el mañana es.
1: Quiero verte volar mañana, ¿eh?
0: Mañana de noche cuando vengamos a la radio vamos a realidad a ver si es cierto o no fue cierto.
1: Yo mañana me voy a
2: comprobar. Sí. Sí. Yo puedo comprobar porque hasta ahora voy a estar en Plaza 33, así que.
1: Todos lo van a comprobar porque metés adentro de tu casa también. Si falta de gravedad, no hace falta que esté en la plaza.
2: Ah,
1: o sea,
2: bueno, pero en una de esas.
1: Manera.
2: Yo igual.
0: ¿Usted?
2: ¿Qué hora era? 2:33.
1: 2:30, sí, 2:30 por ahí.
2: Sí, me voy a agarrar de un árbol por si las dudas. Primero me voy a estar soltadita. Después veo si subo, me lo agarro.
0: Muy bien.
2: Me lo abrazo.
0: Bien, de.
1: Trépate.
0: Así va a estar, chico. ¿Usted en qué situación va a estar, García? Usted va a estar durmiendo la siesta
2: a
0: esa
2: las
0: hora.
2: Dos.
0: Y media. Dos y media está.
2: No, voy a estar limpiando.
0: ¿Como hoy?
2: No, hoy dormí de 4 a 6.
0: Ah, de 4 a 6. 4 a 6.
2: De 4 a 6. Pero antes estuve haciendo los quehaceres domésticos.
4: Los quehaceres domésticos.
0: ¿Por qué nos tenemos que atar? Dice. Si me preguntás así, es medio como comprometedor ese mensaje, Cris. Me escribe y me dice, ¿por qué nos tenemos que atar? Recién, no, para un poquito. Es comprometedor ese mensaje, Cris. Yo soy un tipo serio. Por lo menos serio. Bueno, porque parece que mañana a las 2:33, no sé por qué motivo, la Tierra va a perder durante 7 segundos la gravedad.
1: Claro.
0: Gravidez, iba a decir. La gravedad, entonces seguramente mucha gente, todo.
1: Disfunciona.
0: No tiene nada que ver, ¿eh? Bueno, capaz que ayuda que la.
1: Se va a levantar.
0: The friend is happen.
1: Sacale foto.
0: Sacale foto al amigo. Bueno, que parece sí, pero yo lo leí.
1: Es verdad.
0: No es, no sabemos si es verdad. Bueno, mañana lo vamos a ver, Chris.
1: Mañana vamos a ver.
0: La noticia la trajo Mario. Y yo no la había escuchado en otro lado. Pero bueno, Mario y otra gente. Y después que apareció eso, varias personas me dijeron que sí, que lo habían leído en algún lugar.
2: Yo lo busco, pero no encuentro nada.
0: No encuentra nada. Es por eso que estaba así como ida, ¿no? Pensé como que se perdió hoy.
4: Fui hasta allá arriba, hasta la atmósfera. Estuve conectada con los extraterrestres, pero no. No me dieron esa información.
0: Ha vino con drogas hoy, los martes. Gracias y
4: sentencia. Dicen que ellos no tienen, me dijeron tec, que no tienen ninguna información, pero bueno, irán a buscar y después me avisan.
0: Vamos a
5: mi ombligo.
0: No empecemos con esa loca, chicos. No empecemos con esa loca de mierda. No empecemos.
5: La marca.
0: Lo único que me gusta es que es la marca.
5: Depende de la frecuencia, son tonalidades.
0: Yo quiero que sepa que mañana voy a estar en mi casa y no va a pasar nada.
5: Miguel en la marca.
0: Perdón, ¿el presidente se fue?
1: El presidente está preparando...
0: Está una picada a esta hora de estar. Luis.
1: El cumpleaños.
0: Luis, estás... Luis, cumpleañero.
4: Debe estar soplando la vela.
0: ¿Qué? ¿Qué hace? ¿Luis?
6: A ver.
0: ¿Qué pasa, Luis? Que estás complicado. Estás viniste como Leti hoy sin ganas.
5: ¿Por?
0: ¿Por qué me pareció? Sí. Hola, Luis. ¿Cómo estás? ¿Luis? Está complicado, chico. Luis, volvé. Luis, mañana. Pará un poquito.
4: ¿Usted tomó la misma píldora que yo?
0: Mañana, ¿usted va a levitar mañana, Luis? ¿Usted cree que va a volar por los aires?
6: Ah, por supuesto.
0: ¡Ah, loco! ¡Volador! Muy bien, señor. Bueno, ¿quién más está invitado al cumpleaños? Voy a preguntar por gente, ¿sabes?
6: Veremos. 56 diputados.
0: ¿Invitó a los 56, bueno. 56 diputados? ¿Invitó?
1: Qué bueno.
0: Piru, lo invitó, es muy bueno asando y atendiendo. ¿Piru está invitado?
6: Ah, por supuesto.
0: Ah, por supuesto. Obvio. ¿Y Evelyn está invitada? ¿Evelyn García?
6: Ninguna posibilidad.
0: Ninguna posibilidad, chicos. Ninguna posibilidad. Vamos a preguntar más arriba. ¿El señor Facundo Marciote está invitado?
6: Ah, por supuesto.
0: Ah, por supuesto. ¿Carlito Silva?
6: Es cierto.
0: Ha pasado. ¿El Toto Aramburo?
6: ¿No me llamó?
0: Bueno, pero no lo saludó en las redes sociales tampoco.
6: ¿No me llamó?
0: La madre, hay que llamarlo, chicos. Bueno, Cris, que ya buscó y encontró.
1: ¿Encontró?
0: ¿Encontró?
1: Anda.
0: La única que encuentra es Leti. El 12 de agosto la Tierra no va a perder. Ah, pará, porque buscó.
1: Ah,
0: no,
1: claro, bueno, sí, pero está la gente que te dice que desmienten también, obviamente.
0: Buscó en el chat GPT.
1: Ah, bueno,
0: sí. Bueno, uno. Dice, el día de agosto la Tierra va a perder gravedad. No, tarada, le dice así, le pone una carita. El 12 de agosto la Tierra no va a perder gravedad. Y te lo hago con un tono así medio como despectivo. Es un rumor.
1: Claro.
0: Tont.
4: Es un bulo de internet, dice acá.
0: ¿Bulo? Es una cosa que no nos gusta, chico. ¿Bulo es otra cosa?
4: Este rumor viral es un bulo de internet. Sin ningún sustento científico, que inventó un supuesto proyecto Anchor de la NASA.
0: Si viste algo sobre el 12 de agosto relacionado con la Tierra, el Sol, la Luna o la alineación planetaria, contame qué decir, te explico exactamente qué va a pasar. Yo no voy a explicarle nada. Me preocupa que si mañana volamos, ¿quién va a venir a desmentirlo? ¿Quién va a venir a decir era bolazo?
4: El Google dice que es falso, como monedita de 5 pesos, de 3 pesos.
0: Chicos, sí, la de 3 existe. Chicos, los excedidos de pesos no flotan, estamos todos en el horno, soy Eduardo. No, no tiene nada que ver. Si falta gravedad, todo se elevaría, no importa. No importa cuánto pese, si sos pesa 40 o 190, te volaríamos todos, ¿eh?
1: El problema es cuando se vaya la gravedad. El golpe va a ser más duro.
0: Hay que estar lo más cerca posible del Chopi, chicos. Claro. Yo no creo igual, pero vamos mañana. ¿Tiene algo, García?
4: Tengo algo, sí, para leerle.
0: Venga.
4: Un tip, chicos, tips de la cocina.
0: Su atención, tips, por favor. Justo de la cocina te tocó leer.
4: Sí.
0: A ver.
4: Bueno, un objeto común de la cocina puede ayudarte a desperdiciar menos alimentos. Colocar una esponja limpia y seca dentro del cajón de verduras permite absorber la parte de la humedad que se acumula naturalmente en la heladera. Al reducir el exceso de agua, muchas frutas y verduras conservan mejor su textura y frescura.
0: ¿Limpia o nueva, dice?
4: Es nueva. La humedad elevada acelera el deterioro de algunos productos, favorece la aparición de olores desagradables y puede hacer que ciertos vegetales se echen a perder antes de tiempo. Una simple esponja funciona como un pequeño regulador natural y económico. Eso sí, conviene cambiarla o dejarla secar periódicamente para mantener la higiene y aprovechar al máximo el truco.
0: Bien.
4: Pequeños hábitos y domésticos como este ayudan a cuidar el bolsillo y también a reducir el desperdicio de alimentos en casa.
0: ¿Cómo se llama? No me acuerdo nunca. Si está la barra escuchando en casa, que me avisen. ¿Cómo se llama lo blanquito eso que parece un brócoli pero no es brócoli?
1: Coli.
0: ¿Coliflor?
4: Coliflor.
0: Saludos grandes.
4: Repollo.
0: No,
4: coliflor.
0: No sé si. No, repollo no, coliflor. Que parece. Ah, qué rico, chicos. Yo lo.
1: gusta eso?
0: El coliflor lo descubrí de grande.
1: Ah, sí.
0: Lo descubrí de hacer dos años que lo descubrí, porque hasta antes yo decía, yo esa porquería inmunda no voy a comer. Ajá.
1: Sí, antes se fumaba.
0: No me la fumaba.
7: Coliflor, es blanco.
0: ¿Qué época estás hablando, tarado?
7: Parece un honguito.
0: Parece un honguito, exactamente.
8: ¿Estás hablando del faso?
0: No estoy hablando del faso, tarado.
1: Vos, qué cantidad de hongo había en el parque al lado, hoy fui, ¿eh?
0: En serio, pero cuidar a Pipa, que no se nos lastre.
1: No sé si son comestibles o no, tengo que ver.
0: No, chicos, no, por la duda, no.
7: No sé qué. Hace un tiempo atrás, no recuerdo tanto, unas personas cortaron y se intoxicaron. Dijeron que los hongos que hay en el Parque del Lago no son comestibles.
1: Toca averiguar, Iván.
0: Yo por las dudas, yo no como
1: y
0: nada.
1: Mucha piña y se ve que tuvo bravo el viento. Mucha piña y mucha
0: trajo,
1: leña.
0: ¿Trajo para prender
1: fuego? No me traje nada, pero está lleno, les cuento a los que tienen estufa,
0: sí.
1: Está lleno de piñas nuevamente en el piso y lleno de ramas secas, de pedacitos de árboles, de ramas que han caído, pero lleno está.
0: ¿En serio?
1: Sí, vamos, vayan, aprovechen los que tienen
7: ojo
1: estufa.
7: Ojo con las víboras, ojo con las serpientes.
0: No, pero no vamos a ir con ustedes.
7: Ojo con las serpientes. Que yo fui picada por una.
0: Pero te picó una víbora de agua, Leti. Dejá, decís eso como si te hubiera picado una cobra en la nalga y casi te hubieran.
7: ¿Por qué sabes si era de agua?
0: Porque estás viva.
1: ¿Porque te dieron un antídoto o algo?
7: Y no, pero yo soy inmune a eso.
0: Claro. Bueno. Te toma toda la
7: cosa. Serpiente madre.
4: ¿Con quién estabas vos? ¿Con Andrés?
7: ¿Con Andrés y Emma?
0: Me preocupa.
7: En el medio del monte. Para. El monte de eucalipto.
4: No me digas.
7: A buscar leña. Y yo no vi nada.
4: No, porque una vez ahí hizo el tratamiento me ese
0: preocupa,
4: de la succión.
0: Me preocupa mucho igual que vos le preguntes, ¿con quién estabas? Y quedó como diciendo, ¡ay! ¡Ay, por suerte!
9: Un ladrón elegante.
0: Yo le voy a enseñar, ¿te puedo dar un consejo?
7: Sí.
0: En menos de un segundo la respuesta tiene que ser el nombre de la persona. Olvídate, no importa nada. Dice, ¿con quién fuiste? Ana Laura.
1: Claro, por ejemplo.
0: ¿Pero qué? ¿Al casino? ¿Ana Laura?
1: Sí.
0: ¿Y al fútbol con quién? ¿Ana Laura?
9: Perdón.
0: Y después por volver para atrás. Primero, ¿no le podés cerrar, Leticia Díaz?
7: Es que no le erro. El tema es que ese día andábamos varios. Pero sí fue con él.
0: ¿Murió la víbora? Dice.
7: Sí, obvio que murió la víbora. Dice cada ya está.
0: Fabi me dice, qué miedo mañana. Va a levitar, Fabi. Vamos.
10: ¿Vos qué opinás?
0: ¿Cómo, perdón?
10: ¿Vos qué opinás,
0: Fabi? Mándame un audio con tu opinión. Quiero escuchar tu opinión, pero en audio, Fabi. Me gustaría escuchar en audio la opinión, Fabi. 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
7: No.
0: Ah, me asustaste.
4: Ay,
0: mucho.
4: Lo que pasa es que es un remedio que no se vende con receta, entonces como que...
0: Ah, sí, no, ¿cómo sabe usted eso? Yo no sabía que no se vendía con
4: receta. Y porque tengo una amiga que es farmacéutica.
7: Lo dejo a tu criterio.
0: Lo dejo a mi criterio. Y la amiga no
4: con... No demora.
0: Muy bien, pues, sos rápido. Sos blanca pilla, te digo, ¿no?
4: No, no, o sea, para nada.
0: Y hablando de para un amigo que tengo, que no quiero decir el nombre, pero Jack es de apellido.
4: Bien.
0: Se consigue así un par de...
4: Sí, va y compra directamente sin receta.
0: Con su amiga farmacéutica. Amigo,
4: no, cualquier farmacia y se lo venden sin receta.
0: No te rías, Jorge. Que
4: es de venta libre.
0: Jorge, chico. Que nunca fui muy prolijo. La voy a tener que atar. ¿Quién es Debbie?
4: Debbie.
0: Federico, tu señora no se llama Debbie. Por las dudas te quiero avisar, por las dudas que está escuchando. Ah, no, David. ¿Quién es David? Le pedí un audio, Fabiana me dice que no graba audio. Bueno, Oscar, ¿cómo le va? Un beso grande para usted, que tenga linda jornada. Que me tengo que ir a la tanda. 34 pasaron las 20. ¿Tienen algo rapidito? ¿Alguno que tenga
4: ganas? Yo tengo algo, pero sé si quiere ahora, después de la tanda. ¿Qué hacer si te quedas sin frenos en el auto?
0: Siempre quiero ahora
7: poner un cambio.
0: Bueno. Siempre quiero. Ah, mirá, no sabía. Bueno, bueno.
4: Claro. Bueno, arrancamos. Sí, ¿qué hacer si te quedas sin frenos? Sí. Esto enseñale a tus hijos, por ejemplo.
7: Embriague y un cambio.
0: A ver.
4: Bueno, voy a leer. Sí,
0: yo me embriago.
4: Mis tips, voy a leer.
0: Yo me embriago y después pongo cambio. Si
4: voy
0: quiere.
4: A leer mis tips.
0: A ver.
4: Bueno, primero, no apagues el auto. No. Mucha gente lo hace por instinto y es un error grave. Porque el volante se puede bloquear y te quedas sin dirección.
0: Mirá.
4: Segundo, prende las intermitentes para avisarle a los carros, a los autos de atrás, que algo anda mal.
0: ¿Qué son las intermitentes?
4: Las luces.
0: ¿Las luces? ¿Las de adelante?
7: Los señaleros.
1: Las balizas.
7: Las balizas.
0: Pero no era. Pero van a estar hasta las 3 de la mañana.
4: Tercero. ¿Sí? Quita el pie del acelerador y bombea el freno. Pasalo, pisalo y suéltalo. Y suéltalo varias veces con fuerza.
7: Suéltalo.
4: Si la falla es de presión, muchas veces así recuperas algo de frenado.
0: Muy bien.
4: Cuarto, usa el motor para frenar.
0: Bien.
4: Si tu auto es estándar, baja los cambios uno por uno. Si es automático, pasa la palanca al modo manual o a las velocidades bajas y ve descendiendo poco a poco.
0: Muy bien.
4: El auto pierde velocidad solo con el motor. Quinto, cuando ya vayas lento, aplica el freno de mano de forma gradual, nunca de golpe, porque a alta velocidad puede provocar un trompo o una volcadura.
0: Hola, Toretto.
4: Y una vez detenido, no muevas el auto ni un metro más. Llama a una grúa, un auto que se quedó sin frenos, una vez lo puede volver a hacer en cualquier momento.
0: Lo vamos a tener en cuenta, García.
4: Bien, más que manejo y manejo, chicos.
0: Señoras y señores, radio en vivo hasta las 21:30 horas en La Siglo. Dame clima y me voy con música a la tanda de las 20:30.
1: Muy bien, 12 grados la temperatura, el cielo nublado, la sensación térmica 9.

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1: 0997-3265, lunes, no, martes, espectacular en la Siglo Radio, espectacularmente en vivo, para vos, no tanto.
2: Y para mí.
1: Y las trunfas, para usted
3: y para
1: sí,
3: mí.
1: Para usted también, señora.
2: Qué lindo, y para ustedes tengo el menú de mañana, conversadores caseros, sí señor. Menú común, voy a pedir, hace mucho no como, lasaña de carne y verdura acompañada de arroz, me encanta la lasaña.
1: Bien, buena opción.
2: Bien kenchi para el frío.
1: Ah, sí, me gusta calentito.
2: Menú saludable, mirá esto que novedad, milanesas de calabaza rellenas de jamón y queso con ensalada de lechuga y zanahoria.
1: Bien.
2: Tomá para vos.
3: Rico eso.
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3: Va a quedar impecable.
2: Así que bueno, gracias. 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
2: Qué difícil bueno. Se me
3: spinning,
2: hace.
3: Spinning González.
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1: Venga.
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1: Perdón, si traen naranja.
3: ¿Tienes preferencia? Eso te iba a
1: no, no, yo como. Si traen naranja, no, ¿me pueden pelar la naranja? No, pepino no quiero, gracias.
0: ¿Por qué no?
2: Ay, yo no como por el olor.
1: Es lo único que no como. Ay, es pepino. Le juro por Dios, le juro, no, pero no es por maladón. Traiga pepino, capaz los gurises les encanta.
0: No, nunca comí.
1: Lo único que no me gusta es pepino. ¿Qué?
0: Fui y había un repollo grande como para una sopa, una ensalada. Ah, no saben lo que era, por Dios.
1: Rico, chicos. No, bueno, mándenle un beso de mi parte.
0: La verdad.
3: Con una frutilla se estoy bien.
1: ¿Con qué?
3: Con la frutilla se estoy bien.
1: Muy bien. Estoy de acuerdo, siga, bueno, perdóneme que le contamos.
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